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Bienvenidos al Café de Silverio, una taberna ambulante que a veces echa el pie en sitios maravillosos y por eso estoy nervioso. 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

Hoy, el cante hondo de las Asturias humildes. El título es muy malo, lo sé, y pido disculpas, pero el desarrollo pretendo que sea mejor, que tenga argumentos y que sirva de reflexión, porque además lo he pensado con mucho cariño y con toda la admiración que le tengo a la canción asturiana. Veréis, hace un tiempo grabamos un programa que tuvo buena acogida, que se llamó Músicas Paralelas, ¿no? En esa hora de radio que hicimos, intentamos analizar el flamenco relacionando algunos de sus elementos históricos, políticos, sociales, musicológicos, con otras músicas, el fado, el tango, el blues, el rebético. La metodología comparativa es muy pedestre, pero muy efectiva, porque tiene la virtud de hacer patente, casi sin esfuerzo por parte de uno, pues patentiza dinámicas, patrones, estructuras, tendencias y normas universales. En el caso de ese programa, dinámicas y

fuera de Asturias también aquí, pero que es muy interesante, que es bellísimo en muchos casos, a ver si os convenzo de ello, ¿no? Yo creo que del tratamiento comparado de ambos géneros, del cante y de la asturianada, que tienen además intersecciones directas, como luego veremos, decía yo, creo que del tratamiento comparado pueden surgir reflexiones interesantes sobre las músicas complejas y hondas que han alumbrado a las gentes humildes, porque esto se trata un poco de eso. Si os parece, le damos un buche a la sidra, que es lo que toca hoy, y empezamos.

0: Buenas tardes, muchas gracias por estar aquí presentes, que en fin, estáis unos cuantos. La verdad es que tanto ayer en Candás como hoy pensaba que no iba a venir nadie, y la verdad es que me pone bastante nervioso. Lo agradezco mucho. Gracias a Radio Cuca por la invitación, a Alberto por haberlo hecho posible, a Fernando, a José, en fin, a todos los que han mediado para que hagamos este crossover geográfico. Además, bueno, el ratito que llevo, Alberto, la biblioteca ya te lo he dicho en persona, pero tenéis incluso algunos libros flamencos que no tengo yo en casa. El de Asturias, su comunismo y su cante hondo. No, yo tengo la versión moderna que le pusieron comunismo libertario, ¿no? Porque cuando los hermanos Caba lo escribieron en el 34, ese tipo de etiquetas no estaban, en fin, a veces no importaban tanto. Y la verdad es que me ha hecho mucha ilusión ver esa edición antigua, aparte de, bueno, el resto del libro. La verdad es que es una pasada. Los que somos de radio, porque nos hemos criado con la radio desde pequeño, y además los que hemos hecho radio en emisoras autogestionadas, el Silverio nació en Radio Ela en Madrid, pues entrar en un estudio como este, la verdad es que a mí me emociona mucho. Y bueno, y hablar y conocer estos proyectos y a todos los que estéis aquí, pues la verdad es que me hace mucha ilusión y es un chute de alegría también, ¿eh? Me siento muy honrado, de verdad. Voy a partir de la base, para el programa de hoy, de que la inmensa mayoría de las personas que escuchen este programa no tienen ni puñetera idea de lo que es la asturianada. Así que voy a ir desgranando algunas ideas y características de este género de manera cronológica y poniéndolo en relación con el flamenco. De forma que vayamos construyendo o intentándolo, ¿no?, un cierto conocimiento sobre la asturianada, que os aseguro que va a ser gustoso, al tiempo que vamos a ir proponiendo temas que espero que hagan pensar, bueno, evidentemente que resulten lo más interesante posible. Ni que decir tiene que la asturianada, como género complejo que es, precisa de muchas horas de escucha y también de cierto carácter analítico para apreciar toda su belleza, sus matices, su complejidad. Pero bueno, es evidente que no tenemos tanto tiempo, así que vamos a escuchar al menos algunos cantos representativos que nos sirvan también para ese vistazo comparado, ¿no?, y relacional que queremos echar. Coste, por cierto, que bueno, aunque me tengo por un buen conocedor y disfrutador de la asturianada, muchas de las cosas que voy a decir están extraídas de los estudios de Óscar Roces y de Ángel Medina, este último un libro sobre las misas de gaita, pero sobre todo he sacado mucha información del libro más reciente de Héctor Braga, que es maravilloso, que se titula En el canto y la memoria, ensayo sobre la asturianada tradicional, que es un trabajo espectacular. Es la investigación que el género necesitaba desde hace décadas. Y bueno, hoy lo voy a citar y lo voy a traer aquí continuamente. Repito, Héctor Braga, en el canto La Memoria. Antes de nada, yo creo que lo que el planteamiento del programa pide es escuchar cuanto antes una asturianada, para que la mayoría de oyentes se ubique cuanto antes, ¿no? Porque imagino que muchos estarán un poco desubicados. Ojo, la asturianada, como el flamenco, es un género difícil en una primera escucha, eso es lo bueno. Y también es difícil en una segunda y en una tercera escucha, ¿no? A los que no somos del norte, además, que no tenemos esa cultura como popular de los coros, de los orfeones, del canto lírico, pues a los que no somos de por aquí, el género nos puede resultar chocante, ¿no? Porque nuestras tradiciones cantoras, canoras, tienen otro tipo de estilos, ¿no? Pero, en fin, lo de hoy no es ninguna cosa de frikis, aunque lo pueda parecer, insisto, que voy a intentar convenceros de que no lo es. Os pediría, por tanto, un poco de ánimo y de buena predisposición, que ya veréis como al final del programa os ha picado el gusanillo de la asturianada. Vamos a escuchar a El Presi.
1: Carro Materos. Y dice así.

0: carramateros, dicen los carramateros cuando van al puerto arriba, arriba, mula gallarda. Este era José González el Presi, uno de los cantores, cantantes más importantes de la historia de la Asturianada, que también fue cantador flamenco, por cierto, y ahí le escuchábamos interpretando en directo Carramatero. Esta es una Asturianada canónica, género que podemos definir a estas alturas ya de programa como un tipo de música vocal y de carácter lírico que usualmente se canta a capela, es decir, sin acompañamiento, o con acompañamiento de gaita, el piano es anecdótico, y que suele tratar, ¿no?, el género, pues temas, tópicos literarios, ambientes o asuntos propios del contexto asturiano. Todo esto de los géneros o culturas musicales es muy complejo y, como pasa con otro tipo de frontera, se apoyan en ciertas convenciones que funcionan de modo general, pero que siempre a nivel microscópico, ¿no?, de detalles y de casos concretos, hacen agua, ¿no? O sea, que todo esto de los géneros, las categorías, la frontera, bueno, hay que tomarlo siempre con precaución. Vamos a escuchar otro cante de mulas, de trilla, en este caso, que vamos a oír en boca del cabrero. Y piensen si la melodía que va a cantar el cabrero, ¿no?, piensen si ese cante, interpretado de otro modo, y con otro tipo de voz, con otro tipo de estilo, no podría pasar por otro género musical, ¿no? Que no fuera flamenco, quiero decir. Vamos a escuchar esta melodía del cabrero.
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Eso eran los maravillosos cantes de trilla del Cabrero, un cante que, como pasa con muchas tonadas y cantes a palo seco del flamenco, no tiene los típicos caminos melódicos ni la típica cadencia andaluza, un poco para que la gente no tan musical o experta pueda entenderlo, ¿no? Este cante no tiene esos típicos caminos melódicos, ni esos acordes no hay, por supuesto, ¿no? Pero la típica bajada andaluza que le da una impronta muy distintiva a los cantes y estilo flamenco. Al contrario, muchos de los géneros más rudos y tomados por más auténticos y añejos, entre comillas, muchos de esos se interpretan con una suerte de escala en modo mayor, ¿no? La escala normal de do, re, mi, fa, sol, la, si, do, ¿no? Lo cual resulta paradójico porque, insisto, muchos de esos cantes son tomados por los más antiguos o los más primitivos. Aquí, por tanto, la clave es una cosa que yo digo a menudo cuando me preguntan, y algunos me toman por relativista, pero que me ha dado mucha alegría leer a Héctor Braga referido al ámbito y al género de la asturianada. Veréis, dice Héctor Braga, por cierto, la traducción libre del asturiano es mía, así que Dios y Héctor y los asturianos me perdonen, pero claro, como podéis entender, yo no sé asturiano, he hecho lo que he podido, ¿no? Dice, ¿qué es la asturianada? La asturianada es un modo de cantar antes que un repertorio de piezas determinadas. Se trata de una estilización musical realizada a partir de otras canciones, una operación que puede transformar, y de hecho lo hace, cualquier tema hasta alumbrarlo con un talante, una forma y unas características que se podrían decir asturianas o asturianizadas. Hasta ahí la cita, y eso exactamente aplica al flamenco, ¿no? O sea que menos pureza, menos vaina, porque esto en verdad empieza con una forma de entender el canto o el cante, empieza con un modo de hacer. Sigo con Héctor Braga. Dice, cualquier canción puede hacerse al modo de asturianada, pero no cualquier persona puede cantar asturianada. Pues otra vez lo mismo, ¿no? Mirá si no hay canciones metidas a compás que son muy flamencas. Ayer pusimos Luz de Luna del Cabrero, ¿no? O la versión de Borges, y son hondísimas, ¿no? Y por otra parte, mirá si no hay gente que intenta también cantar flamenco, aun cantando palos tradicionales, y eso en el flamenco, ¿no? Bueno, pues lo mismo que dice Héctor Braga, que también apunta que el repertorio parte de la oralidad y se registra en grabaciones por gente ágrafa que va aprendiendo el modo de cantar de su antepasado. Esta es otra de las claves. La asturianada, como el flamenco proviene de las clases humildes, pronto se convierte en un repertorio y constituye una escolástica, o sea, una gama de principios y fundamentos, a menudo rígidos, de acuerdo, que delimitan cómo debe ser el género, las condiciones de acceso a él y la pertenencia al repertorio y el estilo, etcétera. Todos estos apuntes que hemos tomado, como digo, de Héctor Braga, aplican a la inmensa mayoría de géneros musicales plebeyos, ¿no? Así que estaría bien, como insisto siempre, que la gente se dejara de esencialismo y debate vacuo. Pero lo que más me interesa ahora es poner el foco en una capacidad y una agencia artística y estética que a menudo incluso nosotros le escatimamos a las clases humildes. Creemos, se cree y nos hacen creer que lo complejo, lo elevado, lo profundo, lo rebuscado, lo preciso, que todo eso es propio de las artes superiores cultivadas por las clases ilustradas, mientras que los pobres hacen folclore o artesanía, si acaso, ¿no? Y nada más lejos de la realidad. Lo que pasa es que en muchos casos no entendemos las manifestaciones lo suficiente como para entender las complejidades y los matices que tienen. Y también pasa, por otra parte, que sobreestimamos muchas veces las artes legítimas, donde por otra parte abundan las castañas históricas, las obras anodinas y los pestiños. Y eso también aplica a mi admirado Mozart y a todo el mundo, ¿no? O sea que también en esas artes la inmensa mayoría de las producciones son bastante cutres, en el fondo. La asturianada y el flamenco demuestran que las clases humildes también pueden constituir academias y tradiciones excelsas. A la complejización de su corpus ayuda mucho, por cierto, un detalle en el que aún no hemos puesto el foco, y es que se trata de género donde se canta generalmente a solo, no a coro. Esto es importante, porque ello permite, a mi juicio, un grado de expresividad y de detalle que junto a otros elementos escinden ambos géneros de los folclores, digamos, comunes, y lo emparentan más bien con artes populares que se formalizan por el influjo de expertos, es decir, esta serie de aficionados que muchas veces no son profesionales, pero son expertos en lo suyo. Esta figura del experto es bastante conocida en los estudios de folclore, ¿no? Son eso, pues, ese tipo de aficionados vehementes y cultivadores con esmero de lo que sea que hagan, ¿no? Y eso también vale para otro tipo de culturas y de arte. Antes de seguir, vamos a volver a la asturianada y vamos a escuchar a Obdulia Álvarez, la buzdonga, cantando Los mineros del Fondón.

¿De dónde viene el cante asturiano? Bueno, pues en eso también existe una serie de similitudes con el flamenco que no deberían extrañarnos en verdad. A mí me ha hecho gracia, no puedo evitarlo, que casi ningún estudioso pierde oportunidad de intentar buscar raíces ignotas, porque esto es un patrón universal en todas las músicas con vocación o asignación identitaria. Ya sabéis, ¿no? Al parecer, si una cultura o identidad es más antigua, pues parece que tiene que ser más valor o que es más natural o que es más buena, yo qué sé, esos temas no me interesan, pero me hace gracia que todos actúan de la misma forma, ¿no? Si en el flamenco siempre se habla de Al-Ándalus y del famoso Ciriab, músico que vino a la corte de Abderramán II desde Bagdad y estableció una suerte de conservatorio donde se desarrollaron los instrumentos de cuerda, en el caso de la asturianada también hacen pesca de arrastre histórica y hay quien habla de los gaiteros de la Alta Edad Media. Y depende de quién te hable, luego en ambos géneros los hay que se flipan más. En el flamenco, a mí ya me hace mucha gracia los jodidos chalaos que se van hasta Tartesos, ¿no? Eso está por ahí, ¿no? O que hablan de unas supuestas bailarinas de Gades, la actual Cádiz, que por lo visto le gustaban mucho a los romanos. Pues hay quien quiere ver ahí las raíces del flamenco. Bueno, pues en fin, que en estos géneros, como siempre digo, lo que hay que hacer es tomárselo todo a broma. Acercándonos más en la historia y rozando ya más lo tangible y quizá verídico. Otra analogía bien curiosa entre asturianada y flamenco consiste en la importancia que algunos investigadores dan a los cantos litúrgicos, algo que en el caso de la asturianada tiene bastante fundamento, puesto que existe y es un patrimonio muy conocido y bellísimo la famosa misa de gaita asturiana, ¿no? En el flamenco, en cambio, esto es más discutible, aunque ciertas personalidades han cultivado esas teorías, ¿no? Que quizás os suene, por ejemplo, que el folclorista y pseudomusicólogo Felipe Pedrell, que es el padre del nacionalismo musical español, le achacaba a España un pasado musical bizantino que vendría a ser su elemento distintivo. Mientras que Falla habló de la importancia de la liturgia mozárabe, ¿no? Que vendría a ser el tronco de los sonidos andaluces, ergo flamenco. La liturgia hispánica o mozárabe fue la establecida en los reinos visigóticos, siglo VI, y fue mantenida hasta que el rito gregoriano se impuso. El compositor Turina también abonó estas teorías, ¿no? Y dijo que el canto litúrgico medieval, y más precisamente el canto eugeniano llamado mozárabe, genuinamente español, es indudablemente el origen de nuestros cantos del sur. Todo esto, en el caso del flamenco, insisto, es pesca de arrastre histórica y habría que hacerle poco caso. Aunque hay quien se la hace, pero en fin. Pero es que no hay documentos ni vestigios, ¿no? Y bueno, aprovecho un poco para contar estas historias, porque la gente piensa que este tipo de teorías se apoyan en investigaciones. En fin, yo creo que de estos temas, por ejemplo, quien debería hablar es Joaquín Romero, musicólogo responsable de un extraordinario podcast que recomiendo, que se llama Gregorio y la Paloma, que es una de las iniciativas más potentes de divulgación musical sobre canto gregoriano y canto litúrgico. Bueno, pues seguramente que Joaquín podría alumbrar más estas cosas sobre los cantos mozárabes y los posibles trasvases a la música popular. Pero bueno, volviendo al tema de los pasados medievales, en el caso de la asturianada, el vestigio, como decía, sí es público y es reciente. Existe una tradición ininterrumpida de misas de gaita, existe un repertorio, una historia, esto está bastante recogido, no ha habido que hacer ningún tipo de pesca, porque esto, como digo, es una tradición ininterrumpida. Y vamos a escuchar un fragmento muy breve de un Kyrie eleison, a mí que me gusta el gregoriano, o sea, escuchar este tipo de Kyrie eleison por cante asturiano, a mí esto me encanta. Vamos a escucharlo, lo va a cantar Mariluz Cristóbal, acompañada del gaitero de Beriña.

Bueno, pues sí que es fácil imaginar que algo de estas misas de gaita pudiera haber calado en la asturianada, aunque no hemos de olvidar que en verdad no sabemos cómo se cantaban estas misas en el siglo XVI y que estas interpretaciones recientes están precisamente atravesadas por la popularidad pasada del canto asturiano. Así que, en verdad, vete tú a saber quién influye a quién, ¿no? Probablemente la misa de gaita caló en el género de la asturianada y, a lo mejor, la interpretación de la asturianada ha calado en las interpretaciones modernas de las misas de gaita. Esto es algo que suele pasar mucho. Dice Héctor Braga que, aunque las asturianadas tengan pinceladas de estética medieval, esa modalidad melódico-armónica, la articulación glotal en los adornos, no es menos cierto que la voz limpia y la resonancia vocal están muy ligadas al bel canto, ¿no? Al canto bello de origen italiano relacionado con la ópera, ¿no? Dice Braga que si la intensidad, la emisión y la articulación son los verdaderos ejes que describen el estilo asturiano, no queda más remedio que admitir que la asturianada está más relacionada con el bel canto que con la música medieval. Y me alegro que lo diga Héctor Braga, porque esto es así. El bel canto, el canto lírico, fue el canon durante 2 o 3 siglos. Y la ópera fue el mayor espectáculo durante 2 o 3 siglos, ¿no? Al que la gente podía ir, en fin, era como lo máximo, ¿no? Los tenores eran los héroes de la época, más que otro tipo de artistas. Y la gente, a su modo, como pasa ahora, remedaba esa técnica hegemónica, y es fácil entender que algo de eso hay en la asturianada, al menos en la técnica del canto, y algo de eso, pero a la contra, como reacción, lo hay en el flamenco. Y aquí hace varias veces hemos sacado a relucir un recorte de prensa del siglo XIX en el que los burgueses se quejaban de que el cante le estaba ganando terreno al canto. De hecho, el artículo se llama Cante versus Canto, ¿no? Y se quejaban eso, de que una señora que cantaba cante flamenco estaba teniendo más público que otra señora que cantaba bel canto, que era lo bueno, ¿no? Sabemos, como digo, que el flamenco funcionó en cierta modo como una reacción a la hegemonía del bel canto en los cafés cantantes, y se empezó a interpretar el repertorio de una forma, digamos, con técnicas más vernáculas, ¿no? Lo que se llamó cantar a los gitanos, entre comillas. Bel canto aparte, podemos afirmar que la asturianada, como el flamenco, cristaliza en el siglo XIX. El siglo XIX es el siglo de las músicas vernáculas, de las populares, de los estudios folclóricos, de los cancioneros, de los viajeros románticos que vienen a España a ver qué pasa, ¿no?, en este país antediluviano donde la ilustración, según ellos, no había llegado. El XIX es el siglo de los nacionalismos, de los identitarismos regionales, de la búsqueda del alma popular como cimiento de las naciones modernas. Todo eso está en el clima cultural del que surgen mil materializaciones como el cante flamenco y la música asturiana. Hay que buscar ahí, ¿no?, en ese fondo de armario cultural histórico. Héctor Braga dice: el ordenamiento territorial español de 1833, basado en el modelo departamental francés, provoca una reacción cultural, un movimiento nacionalista que en el caso asturiano cuaja en multitud de obras. Esto es muy interesante. La reacción conservadora a los influjos liberales, ¿no?, y a todo lo que venía de Francia, ¿no?, y el repliegue romántico nacionalista forman parte de la chispa, yo creo que de todos los géneros españoles o peninsulares del siglo XIX, ¿no? Lo cual no justifica, por cierto, su relación unívoca con la derecha, como hacen algunos, ¿no? El vínculo entre aristocracia y clases aristocracia reaccionaria, antifrancesa, antiilustrada, y clases populares, ¿no?, esa dupla frente a clases medias ilustradas, ¿no?, esa especie de dicotomía que algunos hacen, demanda análisis más sereno y discusiones más sosegadas, que vamos a dejar para otro día porque es un tema súper complicado, ¿no? Pero cuidado con esa gente, que los hay, que asocian todas las músicas, digamos, populares y folclóricas del XIX, lo asocian a la reacción aristocrática frente a unas burguesías que en muchos casos, es verdad, se posicionaron en contra, ¿no? Porque, en fin, con esta fe en el progreso, esto como ahora, ¿no?, que todos tenemos que ser europeos, ¿no? Bueno, pues esto ha pasado siempre. Lo de que haya flipados que quieran que todos seamos europeos iguales, que seamos todos rubios, no sé, y que bebamos cerveza caliente, esto ha pasado siempre, no solo ahora, ¿no? En el XIX se va cociendo este ambiente que hemos descrito, y es en la segunda mitad del siglo cuando ya se materializan género, estilo, obra, repertorio. Esta es una época con un bullir cultural tremendo.
aparecen los cancioneros y las recopilaciones folclóricas en Asturias, en Andalucía y en todos lados. Se editan las interesantísimas adaptaciones folclóricas para la burguesía, porque muchos también gustaban de estos repertorios. Son adaptaciones casi siempre para piano y voz, ¿no? Para que la gente lo pudiera tocar en su casa, ¿no? Ahí, pues el típico salón burgués, ¿no? O las niñas que hacían, daban clases particulares de piano, ¿no? Se fundan los estudios folclóricos por influencia del krausismo. Ahí estuvo Demófilo, el padre de los Machados. Toda esa historia y ese contexto es el mismo en los casos asturianos y flamencos. E incluso Asturias, una cosa que me ha sorprendido, tiene su propio viajero romántico, ¿no? Igual que pasó en Andalucía, y jugaron un papel muy importante, ¿no? Aquí es verdad que vino como 50 años más tarde, pero fue una figura clave en la proyección que se hacía de estos géneros en el extranjero y que en muchos casos alimentó las expectativas de los futuros turistas y visitantes. En Asturias, su viajero romántico fue Hans Gadow, que vino en 1897 y que tiene un montón de textos recogiendo la forma de vida de Asturias, la forma de los trabajos en los pueblos, las formas artísticas y demás. A la altura del cambio de siglo, ya del 19 y al 20, el repertorio de la asturianada, igual que el del flamenco, está cuajado. O sea, ahí ya el género está hecho. Es ahí donde ya de forma indudable podemos describir ambos géneros. Vamos a escuchar a Joaquín Martínez, el Suacu de Sama, cantando Pique al Candado.

Ahí se acababa la grabación del Suaku de Sama, piqué al candado. No, estoy comentando algunos aspectos por no resultar pesado, pero igual que pasaba hace un par de cantes con Obdulia la Buzdonga, algunas asturianadas acaban de una forma un poco más relajada, con una especie de juguetillo, se dice en el flamenco, cuando se canta por soleá y luego rompen y dicen la calle nueva, porque el pini ni se emborracha. Bueno, y acaban con una cosa como un poquito más liviana. Aquí también ha pasado, pasaba con Obdulia y ha pasado ahora con el Suaku de Samba, ¿no? Al final todas esas cosas funcionaban. Por una parte, para grabar, para acabar de rellenar las grabaciones, que eso en su época era muy importante, no dejar libre, no malgastar archivos fonográficos, y luego también eso, pues para que funcionen como colofón, un colofón, digamos, un poquito más simpático o más amable. Volvemos a nuestra historia. El primer cuarto del siglo XX, ya hemos llegado al siglo XX, es trepidante en cuanto a las músicas que nos ocupan se refiere. La asturianada, más todavía el flamenco, se montan a lomos de la incipiente y potentísima industria fonográfica y todo esto explota. O sea, explota a un punto en el que estos géneros que habían cuajado, ¿no? Pocas décadas antes, incluso pocos años antes, experimentan de repente una proyección nacional y hasta internacional que en algunos casos los deja a las puertas de constituir cultura de masas, ¿no? En el caso del flamenco, o como mínimo de lo aflamencado, sí lo fue. O sea, el flamenco y lo aflamencado fue cultura de masas porque hay miles o millones de grabaciones por todo el territorio que la gente escuchaba, en fin, que esto movió, como digo, una auténtica industria. En el caso de la asturianada fue un poco menor, pero no quepa duda que también estas grabaciones fueron la base con la que muchos cantores y cantoras de generaciones posteriores han aprendido, ¿no? Aquí nace la generación de artistas en estos años 10-20, la más famosa, la más productiva, la más creativa. En el flamenco se habla de esta etapa como la ópera flamenca, y yo creo que si entendemos sus características y sus especificidades históricas, también puede trasladarse a la asturianada. O sea, se puede hablar, yo creo, de una ópera de asturianada o una ópera asturiana. A esta Voy a hacer un inciso con la ópera flamenca, es esta intersección entre el flamenco con la cultura de masa, en la que se empiezan a cantar canciones un poco más ligeras, con más estribillos, se ponen de moda algunos tipos de cantes como la colombiana, los villancicos, que incluyen ciertos estribillos. Digamos que en esa etapa de popularización y masificación del flamenco, en algunos casos pierde algunos cantes más fuertes o más difíciles, ¿no? O que son de más difícil acceso para el gran público. Esto mismo pasa en la asturianada, como vamos a ver, ¿no? Como digo, a esta etapa pertenecen los artistas famosos de las giras y las tournées, de los teatros y de las plazas de toros. A esta época se deben esos carteles maravillosos de una industria cultural que en muchos casos acuden a los mismos sobrenombres. Esto es bastante gracioso. Es que se hablan los mismos términos de los flamencos que de los cantores de asturianada, ¿no? ¿Cuántas veces en el cante no habremos visto de esa época a los artistas anunciados como Vallejo, Pastora y no sé quién, los ases del flamenco, ¿no? Eso, hay carteles bastante chulos. Bueno, pues en 1920, en Oviedo, nace el grupo Los Cuatro Ases, compuesto por los cantantes de asturianada, Cuchichi, Botón, Miranda y Claverol. Ellos, junto con Ramón García, el famoso gaitero Libardón, son figuras míticas, pero bien reales, de la música asturiana, cuyas historias, ¿no?, de esta época de los años 10 y 20, las idas, los túneles, son exactamente iguales que las anécdotas de los flamencos, ¿no? En fin, sobre la gira, anécdotas en actuaciones, personalidad de los cantantes, sobre su desparpajo y demás, así como detalles que los revelan como personas de clase humilde. Sobre todo esto hay mil y una historias, que bien podía ser de Asturias o de Andalucía o de Madrid. Unas y otras ponen de manifiesto una forma de ser artista, una manera de entender la profesión cuando lo era, y una forma de entender la vida, ¿no? Ayer hablaba en Candás de la sentimentalidad de las sociedades campesinas. Bueno, pues en estas anécdotas también como que trasluce una sentimentalidad, ¿no?, de este ser profesional de la música, ¿no?, en esos tiempos. Voy a contar algunas anécdotas recogidas por Héctor Braga, y que, bueno, son de los Cuatro Ases y del gaitero Libardón, pero que podrían ser de Vallejo, La Serneta o del Mochuelo, y que van de lo descacharrante a lo tierno y del descaro también al reflejo de la miseria, ¿no? Sobre Ramón García, el gaitero Libardón cuenta, ¿no?, uno de sus paisanos dice: otra vez pasó aquí en Arroes
que es donde nació y vivió de mozo, que apostó una caja de sidra de las de antes, 24 botellas, con otro vecino a que podía tirarse rodando por un prado abajo sin que la gaita dejara de sonar. Y Libardón ganó la apuesta. Aquello gira la Virgen. Otra anécdota de este gaitero Libardón dice, de chavalín, esta es muy buena. De chavalín, la madera para facer una gaita, fueron varios vecinos de aquí, de Arroes, por ella a una finca privada de los Valterra, en Sison, que tenían unos setos de un boje buenísimo. El boje es la madera, ¿no?, con lo que se hacían las gaitas y otros instrumentos. Sigo, dice, pero había un par de mastines guardando la finca que metían miedo. Bueno, pues volvieron otra noche con una perra en celo, amarraronla a la portilla de entrada y fueron por atrás a cortar el boje cuando los mastines estaban al rodeo de la perra. De ahí salió la madera para la primera gaita que tuvo Libardón. Otra anécdota sobre los cuatro ases. Esta también, esta la conté ayer, creo. Dice, tuvieron que actuar el cuarteto en Lisboa y allá se fueron. El mismo día que se supone que fue la actuación, Güelu, Enrique, puso un telegrama a Güela, América. Decía algo así como, Miquina, la actuación estuvo muy bien, tanto que hoy perdimos el tren de vuelta. Y aprovecho para avisarte que mañana también lo vamos a perder. En fin, es que, como digo, es que esto podía ser Manuel Torres perfectamente, ¿no? Y ya la última, dicen, iban a cantar a Madrid y Cuchichi estrenó zapatos nuevos. No dejó de quejarse durante todo el viaje de que le apretaban. Claro, como era nuevo. Y después de actuar, ya cantando en un chigre, lo mismo, venga a quejarse. Y Miranda, algo cansado de tanta queja, dijo que se descalzara, que a ver qué pasaba con los dichosos zapatos. Y casi mueren de risa, todavía tenía los cartones de la tienda dentro del zapato. Esto pide a gritos escuchar a los cuatro ases, ¿no? Y os pediré que atendierais porque ya no vamos a escuchar la típica asturianada cantada solo, ¿no?, y digamos más tradicional, sino que vamos a escuchar, como hemos dicho, esta asturianada en su intersección con la cultura de masa, ¿no?, de esta época, que podemos decir como la ópera, ¿eh?, de asturianada. Escuchamos y luego comentamos, porque además nos va a dar pie para hablar de un fenómeno que en el flamenco tenemos muy calado y que es muy interesante.

Esos eran los cuatro bases. No sé si estáis de acuerdo conmigo en que esto ya se nota un poco más amable, ¿verdad? Como cantan más a coro, cantan un cante más armónico, hacen menos melismas, es decir, hacen menos notas en cada sílaba, que quizás es algo que complejiza un poco el género, ¿no? Esto ya es otra época, esto es otro estilo, también tienen otras intenciones, no digo que sean peores, ¿no? Pero evidentemente aquí ya ha pasado algo, ¿no? Bueno, pues a toda esta nueva generación de la canción asturiana se la va a acusar pronto de mistificación, de impureza, de pérdida de valores, exactamente igual. Exactamente igual que sucedió en el flamenco contra la ópera flamenca, ¿no? El cruce entre géneros populares y cultura de masa va a dar frutos desiguales, hay que admitirlo. También se produjo muchísima morralla y cosas que dan vergüenza ajena. En fin, el flamenco había vaquillas con cantadores, o gente con una moto cantando, en fin, cosas un poco increíbles, ¿no? Pero no sé si en general toda esta etapa justifica los ataques que sufrieron. En fin, esta época, ¿no? Sobre todo cuando venían esos ataques de unos estamentos que odiaban profundamente, igual que ahora, a los pobres, ¿no? Y a los estratos que alumbraban estos géneros, ¿no? En los años 20 son los años de la ultraderecha protofascista o prefascista y de las revoluciones pasivas y reaccionarias de la burguesía frente a la influencia bolchevique y el ejemplo ruso, el ejemplo húngaro y demás, ¿no? Y es en ese contexto cuando todos esos odiadores de los pobres y esas élites culturales de repente ahora se meten a filántropos musicológicos, ¿no? ¿Por qué? Porque necesitan aromas patrióticos y es ahora cuando miran a los fenómenos populares para depurarlos y de paso vacunarnos contra las influencias extranjeras. Esto en el caso del flamenco, en el Silverio lo hemos tratado mucho, ¿no? Cuando en Granada 22 hablaban de hay que establecer fronteras de raza y se hablaba del flamenquismo, que hasta ese año había estado condenado incluso por el gobierno, de repente el flamenquismo es un mal menor. Y literalmente, y esto lo dice Samuel Llano en un libro, rescata los recortes de prensa en que los mismos antiflamencos se vuelven flamenquistas y dicen que mejor el flamenquismo que no que vengan las músicas afroamericanas y las influencias rusas, ¿no? O sea, que es que este movimiento se da y es muy curioso. Algo, por cierto, que también se está dando ahora. En el cante, este movimiento jondista, ortodoxo y que pretende rescatar una supuesta pureza del flamenco tiene su principal hito en el ya mentado concurso de cantes hondos de Granada en 1922, aquel famoso, ¿no? Organizado por Falla, Lorca y demás. En Asturias, el movimiento contra la mixtificación va a existir igual. Voy a leer un texto de Eduardo Martínez Torner del 27, fijaros, ¿no? Que hablamos de la misma época y denuncia pues esto que hemos dado en llamar ópera asturiana. Dice Martínez Torner: comenzaré afirmando. Bueno, esto es un libro en el que recoge canciones asturianas, ¿vale? Dice: comenzaré afirmando que al seleccionar el material de publicación he excluido todo aquello que presentaba caracteres de modernidad y que además no podía ser considerado como perteneciente al fondo lírico tradicional asturiano. Me refiero a los trozos sorprendidos de zarzuelas, cuplés, canciones artísticas, etcétera. Todo esto es indudablemente popular, entendiendo por tal lo que unánimemente el pueblo adopta y prohíja, y no de manera pasiva, sino transformando y adaptando a su peculiar temperamento artístico la obra admitida. Llegan a hacerse populares estos trozos de música artística, de procedencia bien conocida, obedeciendo a determinadas causas favorables: brevedad de frase, sencillez melódica, tonalidad y ritmos claros, etcétera. Circunstancias que concurren en el verdadero canto popular. Esto está muy bien explicado, ¿no? Tanto para lo bueno como para lo malo, este texto es precioso, de hecho es mejor que los textos flamencos que hay de esta época, porque los textos flamencos son bastante más radicales en el sentido de contra los pobres, contra, en fin, ¿no? Siempre con esto de las esencias de la patria, ¿no? Y todas estas historias. En cambio, aquí Martínez Torner nos pone más en conflicto porque lo que dice es fácil de entender, ¿no? Lo que pasa es que justamente dice que el pueblo hace suyas estas canciones, cuplés que circulan, o sea, que no lo desprecia, pero bueno, él digamos que sí que es partidario de hacer una decantación, igual que hicieron en el flamenco, entre el cante jondo o cante gitano andaluz y el cante flamenco, ¿no? Hicieron esa decantación bastante artificial, que tiene algún sentido, pero bueno, que como siempre digo, a nivel microscópico eso hace aguas por todos lados, aunque a nivel macroscópico quizás podamos entendernos. Baldomero Fernández, otro autor en ese mismo año 27, dice: yo empecé 30 años antes que Torner, cuando la canción en el campo estaba pura, cuando todavía no habían llegado las romerías, el organillo y el cuplé de moda. La crítica y el tono, como digo, es pintiparaba, el de Falla, Lorca y el de los apocalípticos de Granada
22. Todos ellos, sin embargo, ni aquí ni allí, pudieron hacer frente a unas culturas musicales que caminaban desobedeciendo las riendas burguesas. La asturianada y el flamenco vivieron una época de auténtico esplendor que, de hecho, y como era inevitable, las hizo cruzarse entre ellas. Ya unos años antes, el mítico cantador Antonio Pozo, el Mochuelo, había cantado en Asturias y había tenido mucho éxito acompañándose de una gaita, ¿no? Lo cual yo daría un dedo, ¿no?, por ver cómo era cantar flamenco con una gaita, ¿no? Las crónicas de su tiempo además dicen que, en fin, que el tío causó furor, ¿no? Cantantes de asturianada, como el Presi, se meterán en el flamenco y cantadores de flamenco adoptarán, muy en la línea de esos tiempos, músicas de otras partes de España y del mundo. Hay quien dice que el garrotín es de origen asturiano, eso es que no se sabe, pero lo que es seguro es que Macandé comenzó su famoso pregón cantando: a la salida de Asturias, a la entrada de la montaña, fabrico yo mis caramelos para venderlos en España. Asturias y la asturianada no iban a ser ajenas a esta etapa de centrifugación cultural. Vamos a escuchar ahora a Pastora Pavón, la niña de los peines, que con el niño Ricardo en el 32 grabó la canción asturiana Cuando salí de Cabrales.

Pues viva su amigo Urbano, sí. Con la guerra civil, todo esto prácticamente se acaba. Exilio, asesinato, condena. Los más relacionados con el orden del nuevo régimen siguen adelante, pero el hecho es que desaparecen noticias de un altísimo porcentaje de cantores de Asturianada, dice Héctor Braga. En el flamenco no desaparece un altísimo porcentaje de artistas, pero también hubo muchísimos exilios exteriores, interiores, asesinatos y condenas. Y también hubo, sobre todo, muchísimas reconversiones forzosas, perfil bajo, humillaciones, boca cerrada. En fin, no hace falta que aquí lo diga, pero hay cierta idea en algunos sitios de que en el norte de España o en las periferias hubo más guerra o más represión y más sufrimiento que, y bueno, por desgracia, no fue así, ¿no? No, no se trata de competir, ¿no? A ver quién la pasa peor, pero bueno, yo me he encontrado en algunos sitios donde piensan que, por ejemplo, que Extremadura ganó la guerra o algo así, ¿no? Esas cosas se han dicho incluso en la tele, ¿no? Digo también esto para subrayar o aprovecho para decir que la popularidad del flamenco en todos los rincones del Estado es muchísimo anterior a la dictadura. De hecho, viene de esta época de la ópera flamenca y ya en la de los cafés cantantes, en fin, había 200 cafés cantantes en Barcelona, ¿no? Algunos más en Madrid, los había en el Levante, los había en Galicia, ¿no? Los había en Bilbao también, había una cantora de Bilbao, la Rubia de Bilbao, en fin. Como digo, la popularidad del cante es muchísimo anterior al régimen y, de hecho, como pasó con la asturianada y con otros géneros de origen popular, nada más acabar la guerra, con el faro del catolicismo ultramontano alumbrando todos los aspectos de la vida, la dictadura puso en solfa los géneros populares y plebeyos por sospecha de inmoralidad, izquierdismo, descontrol, etcétera, ¿no? Y no es hasta bien entrar los 40 y sobre todo ya en los 50 cuando el régimen trata de encauzar un poco todos estos géneros. Con el folclore, digamos, más folclórico, si se me admite la expresión, esta operación fue un poquito más fácil, ¿no? Recordemos aquel lema de la Falange de unidad en la diversidad, ¿no? Pues digamos que eso fue más fácil, digamos, rehabilitarlo, ¿no? También con el grandísimo trabajo que hizo la sección femenina, que la verdad es que lo hicieron muy bien, o sea, las cosas hay que reconocerlas. Cuando lo hacen bien, digo, para sus usos, ¿no? Fue una maquinaria de propaganda acongojante, ¿no? Pero con los géneros populares más diversos, más volubles, más incontrolables, porque justamente no eran estáticos como el folclore, eran géneros vivos, no eran fósiles, pues con esos géneros, como la asturianada y el flamenco, la operación de control y utilización con fines ideológicos fue ciertamente más complicada. Y es aquí, en este momento, cuando vuelve la segunda ola del hondismo, del neoclasicismo, de la ortodoxia, como queramos llamarlo, es aquí cuando vuelven los discursos contra los restos de la etapa operística, ¿no? De aquellos tiempos de la supuesta mixtificación, ¿no? De la mezcla. Lo que pasa es que en este momento ahora los discursos o las alternativas que se proponen serán mucho más sugerentes que las de antes de la guerra, ¿no? Digamos que antes de la guerra hemos leído a Tornero, a Falla y Lorca, se quedaban en una crítica, a fin, a veces más agresiva o menos, de esa mixtificación, ¿no? De esas mezclas, pero tampoco proponían nada, ¿no? En el caso de Falla y Lorca, lo que propusieron era buscar gitanos no profesionales en los pueblos de Andalucía y se dieron cuenta que no había ningún cantar de flamenco ahí, ¿no? ¿Qué pasa? Que ahora, en estos años 50, estos discursos, otra vez como puristas, van a ser mucho más interesantes porque además proponen otras cosas o, digamos, realizan críticas mucho más finas, ¿no? En el caso del flamenco, a esta nueva ola de purismo le debemos el mairenismo, ¿no? Y la nueva generación de cantes hondos, que nos encanta, o sea, que nos encanta. No los discursos que lo promovieron, sino los frutos, ¿no? Luego, evidentemente, la gente se olvidó de los discursos, por suerte, y se centraron en lo artístico, ¿no? Fijaos que en el flamenco, tanto la crítica del viejo canon como el encomio del nuevo paradigma vienen del concurso de Córdoba de 1956, que es donde se funda todo este movimiento, ¿no? Bueno, pues en la asturianada, esta crítica del antiguo paradigma y propuesta del nuevo viene de antes. Esto que voy a decir ahora, lo hemos leído en un artículo hondista, ¿no? O purista, reseñado por Braga, ¿no? Y es del famoso historiador Juan Uría Riu, que este estaba insertado en el régimen hasta las trancas, igual que los promotores del concurso de Córdoba en el flamenco. Fue cronista oficial de Oviedo desde el 48 y creo que también de Asturias desde el 68. Y vamos, habría que estudiar su filiación política, pero me la puedo imaginar, ¿no? Probablemente fuera igual de falangista que los que promovieron el concurso de cante de Córdoba, donde estaba Pemán, Pemartín, toda esta gente, ¿no? Dice Juan Uría, y os pido atención porque esto es muy chulo. Dice:
En los concursos y audiciones públicas se exagera el aspecto espectacular de los cantantes y las explosiones de entusiasmo se originan entre los oyentes las más de las veces al escuchar voces potentes y que se prolongan sin tomar respiración. Este es el aspecto deportista de la canción que al rebasar ciertos límites perjudica notablemente su casticismo. Los cantantes se sienten arrastrados algunas veces a esta manera de cantar para ganar los aplausos de un público poco escrupuloso o desorientado. Eso decía Juan Uriarriu, está muy bien explicado, ¿no? Lo cierto, como decía yo antes, que este tipo de crítica conectan un poco, o a veces mucho, con nuestra o con mi sensibilidad, ¿no? Y con nuestro juicio estético, ¿no? Conectan con el disgusto que sentimos algunos, yo creo que es un disgusto legítimo cuando vemos variantes deportivas, ¿no? De cualquier arte, del flamenco o de otro género, ¿no? Estas cosas recargadas y superficiales donde lo que importa es una especie de exhibición de técnica o algo así, ¿no? O de espíritu deportivo, ¿no? Como de sufridor, y es que lo ha explicado muy bien Juan Uría, ¿no? Aplicado al caso de la asturianada. Estas modas que denuncia Juan Uriarriu perjudican, ¿no? Al estilo de canto a la orella, ¿no? Que es un tipo de canto asturiano con contrastes, con ámbitos dulces y finos también, con espacio para la delicadeza, con unas honduras íntimas, y es un tipo de canto que algunos autores como este pues empiezan a reivindicar. Vamos a escuchar una asturianada con este estilo de canto a la orella para ir cerrando el programa, que ya se nos está pasando de tiempo y de turra. Y nada, este es Orestes Menéndez, acompañado de un piano, por cierto, es algo que no es lo más común, y la canción se llama Para castañes tremañes.

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No matéis a los curas, pueblos que despertáis y caéis en la cuenta de la estafa más grande que daza alguna oliera. Por el contrario, estimulad a su cría, cebadlos uno a uno con esmero acucioso. Así podréis ir luego montados en curas gordos al trabajo. La gasolina siempre tiende a subir. Dejadlos amarrados a la puerta del bar, decir: oh, desdeñoso ancestro que os resurge, que el vuestro está más brioso que los otros mostrencos. Los domingos llevaremos a los niños a las carreras de curas, único juego de azar que será permitido, en las cuales brillarán los descendientes pura sangre de los obispos. Habrá curas de tiro y carga, curas trotones, curas sementales, y tendrán los establos solo la santidad. Los curas inservibles serán embalsamados y vendidos como adornos de salón. La tonsura podrá servir de cenicero.

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0: ¿Tiene esto que suena ahora?
1: Pues hemos empezado el programa con la canción de Ignorantes de No estoy de acuerdo, que es la banda sonora que ha elegido La Revuelta, el Centro Social Anarquista La Revuelta, para invitarnos a su 25 aniversario, que tendrá lugar este sábado 19 de septiembre.
0: Pues sí, 25 años nada menos, el Centro Social Anarquista La Revuelta en La Madalena, en calle San Agustín 18.
1: Sí, y además hoy hemos preparado una entrevista muy especial con cinco de sus componentes, en el que nos relatarán pues este cuarto de siglo que han vivido y cómo ven el presente y el futuro del anarquismo.
0: Sí, sí, toda la segunda parte del programa, pues media horilla o por ahí, escucharéis las voces de Centro Social en vivo y en directo, y bueno, a lo mejor os suenan las entrevistadoras y todo, vete a saber. O sea que muy especial.

0: Bueno, y porque yo lo valgo, pongo a los Crash que al año que viene cumplen 50 años el que se juntó este grupo de mítico del punk. Y empezamos con la huelga de la gente de FCC en Zaragoza, huelga de la limpieza viaria.
1: Llamada a una huelga indefinida a partir del 7 de octubre durante las fiestas del Pilar. Así lo han decidido los trabajadores de FCC Limpieza en el referéndum celebrado esta tarde con 474 de los 503 votos a favor.
0: Pues ya lo habéis escuchado, la noticia que venía nada menos que de los medios oficiales, por decirlo de alguna manera, y es que el sindicato CGT registró la convocatoria de huelga indefinida en FCC de Zaragoza. En concreto, como habéis escuchado, la convocatoria de huelga coincidirá con las fiestas del Pilar en la capital aragonesa. Y en concreto, pues el pasado 9 de septiembre, los sindicatos decidían que FCC Medio Ambiente decidían el convocar la huelga a partir huelga general a partir del 7 de octubre en toda la contrata. A ver cómo viene el tema de los servicios mínimos. De hecho, desde el pasado 29 de junio la plantilla había aprobado por mayoría la convocatoria de huelga para defender un convenio justo y desde CGT nos informan que el objetivo de la huelga es que la dirección de la empresa se avenga a las siguientes consideraciones, que es firmar un convenio colectivo que tenga avances económicos, sociales, laborales y de conciliación familiar y de igualdad de trato, entre otras materias que reivindican los y las trabajadoras de la contrata. ¿Qué sucede? Pues bueno, que desde 2024 prácticamente el convenio se haya congelado, con todo lo que ello significa, con congelación salarial, de jornada, etcétera, etcétera. Y también, sobre todo, porque lo que implica es que se realizan horas fuera del horario laboral, se prolongan los turnos de noche.

se cambian festivos y bueno, pues también no existe, siendo que es un trabajo bastante penoso y duro, como es trabajar en la calle limpiando en cualquier horario. No os olvidéis que, bueno, pues que cuando de repente un 1 de enero la calle está limpia es porque alguien lo ha hecho, pues bueno, se toma, muchas veces se cambian las categorías profesionales, se cambian los horarios, no hay medidas adecuadas en la prevención de riesgos, ni de riesgos psicosociales, y bueno, pues todo esto con un convenio que lleva congelado un montón de tiempo, y de momento, pues lo que se pide es que se desbloquee este convenio que lleva 2 años denunciado y paralizado, y que se hagan efectivas las medidas. Pues eso, una huelga que le iremos informando porque queda prácticamente nada para ella, y también os anunciamos que se van a convocar varias movilizaciones para recaudar dinero de cara a la mesa, pues bueno, al fondo de caja de resistencia.

0: Y mientras el ayuntamiento maltrata nuestros servicios más básicos, premia con medallas de oro a empresarios y bancos.
1: Sí, y muy a propósito, precisamente que estamos hablando de las fiestas del Pilar, pues para el Pilar sale lo mejor, también Radio Topo y El Acratador, ya os contaremos lo que hay, y bueno, pues que para el Pilar, pues no, como no, nos llueven las medallas a lo más impresentable de la ciudad.
0: Y es que en Arainfo recogen una cronología del Ayuntamiento de Zaragoza que viene siendo habitual desde que está el PP en el mismo. Y este año van a volver a dar una distinción honorífica para el poder económico. Natalia Chueca anunció que la medalla de oro de Zaragoza 2026 será para Ibercaja, coincidiendo con su 150 aniversario de la entidad financiera. La concesión también, pues como decimos, marca una tendencia prácticamente ininterrumpida desde que el PP recuperó la alcaldía de Zaragoza en 2019. Empresas, grandes empresarios, representantes de la patronal, altos cargos bancarios y propietarios de grupos de comunicación han comprado desde entonces esta medalla de oro. La única excepción llegó en 2020 en la pandemia, cuando los reconocimientos cayeron en los profesionales sanitarios, tanto en la sanidad pública como en la privada. Esta serie que decimos que comenzó en 2019 con la sociedad anónima Industrias Celulosa Aragonesa, la conocida Saica, multinacional papelera fundada en Zaragoza, entonces el alcalde Jorge Azcón, y justificó esta concesión por la trayectoria de la compañía y su contribución a la sociedad aragonesa. Tras este reconocimiento excepcional a los sanitarios en 2020, en 2021 la medalla de oro fue para Ricardo Mur, presidente de la COE Aragón y COE Zaragoza. El ayuntamiento destacó entonces su trayectoria empresarial, su responsabilidad al frente de las organizaciones patronales. Mur, además, es viejo amigo de Jorge Azcón. Fue el propio Azcón, siendo alcalde, quien concedió esta medalla a quien habría compartido con él aulas en la Facultad de Derecho, militando también en las nuevas generaciones del PP y una amistad mantenida durante décadas. El reconocimiento adquiere hoy otra lectura y, como desveló Arainfo el pasado julio, el grupo Arbia, participado por Mur, recibió 285.722 euros en publicidad institucional del Gobierno de Aragón en 2025 y la cifra aún aumentó en 2026. Incluso en el Heraldo de Aragón tuvo menos dinero que ellos. También en 2022 el turno fue para Javier Moll, empresario, fundador y presidente de Prensa Ibérica, grupo propietario de El Periódico de Aragón. También la tendencia continuó en 2023 con las carreras del Grupo Logístico, empresa familiar fundada en Zaragoza, que recibió la máxima distinción municipal coincidiendo con su 90 aniversario. En 2024 se reconoció al sector bancario y el elegido fue Juan Manuel Zendoya, abogado del Estado y vicepresidente del Santander España, a quien el Ayuntamiento distinguió por su trayectoria profesional y por ejercer como embajador de Zaragoza. En 2025, la medalla de oro volvió a uno de los principales grupos empresariales y mediáticos aragoneses. La recibió Paloma Dillarza López Madrazo, presidenta del Heraldo de Aragón y consejera del Grupo Eneo. El Ayuntamiento vinculó expresamente el reconocimiento a su trayectoria profesional dentro de la empresa familiar y al 130 aniversario del Heraldo. Y ahora, en 2026, el círculo vuelve a la banca con Ibercaja. Así, 7 de los 8 reconocimientos dibujan una misma dirección: grandes empresas, patronal, banca y propietarios o máximos responsables de grupos de comunicación.
1: Y como todo, no todo van a ser malas noticias, aunque a veces lo parezca, pues vamos con una buena noticia de momento.
2: Yo la mesa familia estaba previsto para hoy, pero gracias a la organización de la mujer trabajadora se ha pospuesto al menos durante un mes. Aunque esto nos ha hecho ganar algo de tiempo, no es ninguna solución. Reclamamos un contrato definitivo para Yolanda y su familia. Durante la pandemia, Yolanda dejó de poder pagar el alquiler. Ahora, Zaragoza Vivienda le reclama la deuda y quiere expulsarla de su vivienda sin ninguna alternativa. Esto demuestra cómo la vivienda pública sigue estando atravesada por una lógica de mercado. El Ayuntamiento del PP de Natalia Chueca es directamente responsable de esta situación, pero el resto de partidos políticos parlamentarios tampoco ofrece ninguna alternativa. La vivienda pública que gestiona el gobierno de Pedro Sánchez a través de Casa 47 deja fuera a todas las familias que cobran menos de 16.800 euros al año. En el sistema actual, la vivienda pública forma parte del negocio. Frente a la complicidad de políticos con rentistas, tenemos que organizarnos como clase. Únete al sindicato.
1: Y este era el mensaje de la gente del sindicato de inquilinas que, bueno, pues la semana pasada comentábamos que iba a ser desahuciada de una vivienda pública Yolanda. Y bueno, finalmente pues se aplaza el desahucio. Ironías de la vida, que la gente más pobre, si ganas menos de 16.800 euros, no puedes acceder a vivienda pública. Bueno, es como para quedarse un poco turuleto. O sea, si eres verdaderamente pobre, no tienes derecho a las viviendas destinadas a la gente pobre. O sea, no sé, la verdad es que si alguien me lo puede explicar, porque igual debo ser un poco lelo. Pues finalmente es eso, un aplazado al menos un mes, el desahucio de Yolanda a manor de Zaragoza Vivienda. Una buena noticia, pero eso sí, sigue la lucha por una vivienda pública asequible y real.

Y ahora cambiamos de tema para aterrizar en el sector de la educación, el sector educativo, y concretamente en Huesca, ya que el conflicto abierto en torno a la inspección educativa de esta provincia ha dado un nuevo salto y alrededor de un centenar de docentes y representantes de familias de la escuela pública y de sindicatos se reunieron esta semana, el lunes 14 de septiembre, en una asamblea que acordó impulsar nuevas movilizaciones para denunciar las actuaciones de la jefatura de inspección en el Alto Aragón. El detonante ha sido la propuesta de sanción de 10 meses sin empleo y sueldo contra un delegado sindical. Según explican, desde la Asamblea, el expediente llega después de 2 años denunciando unas intervenciones de la jefatura de inspección que consideran abusivas. Las personas reunidas consideraron que se trata de un hecho de extraordinaria gravedad, tanto por la magnitud de la sanción propuesta como porque, según sostienen, se produce en el contexto del cumplimiento de la actividad sindical de un delegado de la Junta de Personal Docente no Universitario de la provincia de Huesca. Aseguran que, según la información de la que disponen, sería una de las mayores sanciones impuestas a un funcionario público en la provincia. La Asamblea sitúa así el conflicto en el terreno de la libertad y la acción sindical. Denunciar, preguntar, cuestionar y criticar las actuaciones de la Administración forma parte inseparable de la acción sindical. Sostienen que, antes de reivindicar estas funciones como elementos imprescindibles en una Administración democrática. Aunque el malestar viene de lejos, ya en noviembre de 2025, la Junta de Personal Docente de Huesca exigió la dimisión de la entonces directora provincial de Educación si no cesaba el inspector jefe, cuya destitución había solicitado formalmente meses antes. Este órgano de representación del profesorado denunciaba entonces la infracción y la inacción de la dirección provincial, así como la presión burocrática y un clima de terror entre el profesorado. Las denuncias continuaron durante este año. En junio, CGT Enseñanza Huesca denunció prácticas autoritarias y de amedrentamiento desde la inspección educativa y alertó de un clima de malestar y terror por la presión que están generando algunos miembros de este servicio. La propuesta de sanción contra el delegado sindical ha elevado ahora un conflicto que volvió a hacerse público hace apenas unos días. Este pasado 11 de septiembre, CGT mostró su preocupación por las declaraciones del actual director provincial de Educación, Carlos Oliván, sobre la inspección y el expediente abierto al representante sindical. El sindicato reclamó entonces que las actuaciones de la inspección pudieran ser examinadas con transparencia, objetividad e independencia. 4 días después, el asunto trasciende la respuesta de una organización sindical y desemboca en una asamblea con alrededor de un centenar de participantes y un calendario de movilizaciones. La asamblea ha acordado elaborar un manifiesto y desarrollar diferentes movilizaciones cuyas fechas irán anunciando próximamente. Además, las personas participantes decidieron adherirse a las convocatorias ya previstas para este martes 15 y el próximo 21 de septiembre. Las reivindicaciones son tres: el cese del inspector jefe, la anulación de la propuesta de sanción contra el delegado sindical y la revisión de todos los expedientes y apercibimientos abiertos contra los docentes los últimos 2 años a propuestas de esta inspección educativa. Frente al modelo que denuncian, reclaman una inspección que acompañe y no sancione, que asesore y no imponga, basada en el respeto y capaz de fomentar un ambiente sano en los centros educativos. La nota que recoge los acuerdos de la Asamblea termina con un mensaje inequívoco: basta ya de abuso en la inspección.

Para entender la magnitud del problema, hay que comentar que los expedientes disciplinarios son extremadamente desproporcionados en Huesca. Siendo que tienen menos de 4.000 docentes, hay más de 50 o casi 50 expedientes abiertos. Sin embargo, siendo que Zaragoza y Teruel unidos tendrían casi 15.000 docentes y apenas 30 expedientes. Es decir, la desproporción es muy elevada y son 7 veces más expedientes en Huesca que en Zaragoza y Teruel. Así que esto no va de números, va de derechos, de libertad sindical y de garantías democráticas. Defender a las trabajadoras y trabajadores, ejercer la libertad sindical y denunciar abusos no puede ser motivo de persecución. Y ante esta arbitrariedad exigimos más derechos, porque ante el miedo responderemos con la libertad y ante la injusticia con organización.

Y bueno, pues como la segunda parte del programa va a ir sobre la revuelta, pues bueno, sobre este centro social, pues vamos a poner a un grupo de los que se editaba desde la distri de la revuelta y que es parte de este local y de la historia del punk hardcore en Zaragoza, como son Necesidad de Luchar, y bueno, pues una de sus canciones más conocidas, La Guerra Social es Inevitable.

0: Y lo prometido es deuda. Madre mía, qué volumen me ha salido. Volumen brutal. Así que vamos a poner lo que esta semana pues hicimos sobre el Centro Social Anarquista La Revuelta.
1: Sí, como si fuera tan fácil recorrer un cuarto de siglo en media hora, pero un gran trabajo de síntesis y
0: Sí.
1: esperemos que os guste.
0: Claro que sí. Allá va. Bueno, una historia rápida de aquí de La Revuelta, una historia del antes. ¿De dónde sale el Centro Social Anarquista La Revuelta y qué hubo antes de este proyecto?
2: El local que estábamos antes del Centro Social Anarquista La Revuelta era el Centro Social Libertario, que estaba en el Coso 186, donde en un primer momento había varios colectivos y, bueno, siempre se funcionó por colectivos, ¿no? Estaba la gente de Acción, estaba Ateneo Libertario. Había un grupo de juventudes libertarias, la Asociación Anarquista El Búho, estaba ADA y algún colectivo habría más por ahí.
0: Un local que se abandonó, pero la gente venía de otras tradiciones. O sea, pues había gente que veníamos de espacios ocupados, de sindicatos o de rebotarse con ellos, bueno, de diferentes ámbitos. Y bueno, la ubicación del espacio en el barrio de la Magdalena tampoco es irrelevante. Hablamos de la calle San Agustín. ¿Cómo veis el barrio que os acoge? ¿Qué parte sentís de él? ¿Cómo participáis en él?
3: Llegamos a este barrio pues porque había, digamos, unos antecedentes de barrio contestatario, de barrio libertario. Los precios eran asumibles porque el barrio tenía mala fama, pues había mucha droga, mucha delincuencia entre comillas. Entonces la gente le tenía miedo y precisamente por eso pues acabamos primero en el CSL y luego en el Centro Social Libertario y luego aquí. La relación con el barrio, a ver, vivir en este barrio pues tiene sus ventajas y sus inconvenientes, como en todos los sitios del mundo. Los edificios son viejos, pues lo padecemos en el local. Quien quiera venir a La Revuelta pues ya verá que el local está, pues el edificio donde está el local tiene sus problemas por antigüedad sobre todo. Y bueno, pues ya lo venimos viendo, pues muchísima gente durmiendo en la calle, últimamente más que nunca. Es un barrio pobre, para que nos vamos a engañar, sobre todo la zona más en concreto donde está el centro social. Y bueno, a cambio pues tiene que todavía mantiene, todavía conserva cierto aire revolucionario, libertario, rojo, por así decirlo, aunque cada vez menos, porque claro, pues los tiempos son los que son y el ambiente que hay es el que hay, de eso no se libra ni siquiera la Pagaleo.
4: Bueno, de la gentrificación, si no podemos hablar ya, eso se
0: Sí.
4: va, ¿no?
0: Bueno, también es un barrio, pero un barrio que ha cambiado mucho, ¿no? En los últimos años. Y si
2: Era un
0: hablamos.
2: reducto que no puede ni la gentrificación con él.
0: Es verdad.
2: O sea, hay un pequeño reducto que no hay manera.
0: Sí. Y
3: Bueno,
0: bueno.
3: mira, pero los vecinos tienen sus ventajas y sus inconvenientes también.
0: Sí, los vecinos de aquí
3: Es así.
0: son cachondos. Eso luego. Y si hablamos del local. Lo que vemos en el espacio físico, nada más entrar, vamos a lo que es aquí físicamente La Revuelta, es una biblioteca y una montaña de archivos que vienen de aquí y de allá, bueno, heredados de otros espacios. ¿Qué hay en esa biblioteca y qué hay en esos archivos?
3: La biblioteca son los libros que hemos heredado. Yo creo que muchos de ellos vienen del Centro Social Libertario, hay otros que son donaciones. En concreto, acabamos de recibir una de un compañero que se murió. O sea que bueno, los libros tienen unos orígenes muy diversos, siempre manteniendo una temática social, una temática de pensamiento, claro. Aquí no nos podemos permitir el lujo por el espacio de tener una biblioteca como la de Alejandría. los archivos, bueno, los archivos, la mayor parte es de lo que hemos ido acumulando a lo largo de muchísimos años de historia, porque son los 25 años de la revuelta, más los años del Ángel Chueca, más material que viene de la Casa de la Paz, material que siempre, que también se acumula en el Centro Social Libertario. Luego, bueno, yo creo que
2: mucha parte de ese archivo viene de la mano del Acratador, porque el Acratador era una publicación que se distribuía casi a nivel mundial y muchas veces, pues de repente, como les llegaba el Acratador y estaba el apartado de correos y veían que cada vez le llegaba el mismo número, pues cogían y te empezaban a mandar revistas de Argentina,
3: de Japón,
2: de Chicago, de un montón de sitios. Entonces está archivado por países, porque sí que hay como Venezuela, Japón...
3: Ya no está archivado por países, ahora está catalogado por títulos de las publicaciones y luego...
2: A nivel de aquí, pues claro, Le Quinta de Susena, La Letra, todas esas publicaciones las mandaban al Acratador, realmente. O sea, las mandaban al Acratador. Y entonces había ahí una exposición que tú las podías ver siempre de manera gratuita. Siempre estaban, tanto en el CSL como luego aquí en La Revuelta. Y ya, bueno, antes estaban en esa zona. Y ya cuando empezaron a desaparecer las publicaciones en papel, pues claro, se fue haciendo más pequeñito. Luego se pasó justo en la entrada, donde una época que estaba la cocina también. Y ya dejaron de mandar publicaciones realmente.
3: A ver, porque el Acratador se dejó de publicar también.
2: Sí, se dejó de publicar, pues serían eso, los años el 2010 o por ahí. Y ya claro, empezaron a desaparecer, pues Revista La Letra desaparece, el Molotov desaparece, el Jazz desaparece.
3: Entonces mantiene, yo creo que es el Quincha Susena.
5: Sí, el Quincha Susena.
3: Se sigue publicando.
5: Que saca, bueno, básicamente un número al año. O sea, que tampoco es que...
3: Bueno, también hay que reconocer... una buena parte también procede del antiguo Centro de Documentación Index.
5: Sí, el
3: Index. Lo hemos conseguido integrar aquí. Y que también había una buena taja de papelotes. No sé qué futuro tiene, porque la verdad es que el rollo del papel, pues al final se lo acabarán comiendo los ratones. Porque no lo sé, pero bueno, por lo menos hace bonito y luce ahí ordenado. Da una impresión de control, no como antes, que estaba cada papel por su sitio y tal.
2: Sí, pero no sé si el tema de los archivos, ahora habría que digitalizar todo eso.
3: Digitalizar todo eso es imposible.
2: Hombre, hay gente que sí que ha venido, ¿eh? Por ejemplo, hubo el chico este, no sé decir el nombre, pero bueno, el Piro, que es de Ediciones Imperdibles, hizo un libro sobre la movida gay y todo esto más radical, y vino a consultar todas las publicaciones del Doña Orlanda, todas las actas del Grupo Acción, porque claro, fue un grupo que de ahí surgió la primera manifestación del orgullo y salió del CSL porque lo montaba ese colectivo. Y entonces vino un poquito pues eso a ver qué había sido ese primer colectivo... Pues de una perspectiva un poquito más radical, porque sí que estaba, ¿cómo se llamaban estos de gays y lesbianas de Aragón o algo así?
5: Sí,
2: ¿no?
5: Liga.
2: Gays y lesbianas de Aragón, que eran tal, que y luego ahí, puede que eso fuera en Towanda, un poquito.
3: Sí, no, no.
2: O Towanda pasó
3: una escisión más radical, o sea, gente más radicalizada que se fue de Liga.
2: Ya.
3: O sea, yo creo que Towanda... era como Acción, ya al final se disolvió. Pues yo creo que gente que estaba en Liga o en el entorno de Liga, que luego hubo otro grupo que no me acuerdo cómo se llamaba.
5: Ostras,
3: Ilga o.
5: Era una
3: variación.
2: Frente Judío de Liberación.
3: Sí, era algo parecido. Era también una escisión un poco más radical, y de esa escisión un poco más radical, Towanda todavía era más radical. Sí. Más radical, pero dentro del sistema. ¿Para que me entiendes? Sí. O sea, estaban ahí. A ver, y aquí hay gente que ha picado en los archivos, pues me acuerdo, hicimos una exposición de ASAPA coincidiendo con una. Pues recuperando el rollo de lo que fue la primera o una de las primeras asociaciones de apoyo a presos. No la primera, porque es verdad que hubo otras antes en la transición, pero digamos, una asociación potente, pues, abogados, sociólogos, psicólogos, militantes expresos, pues que y para contar la historia de ese grupo, pues recurrimos al archivo para hacer una exposición. Te quiero decir que está a disposición de quien quiera venir a hurgar y a hacer sus trabajos fin de carrera y tal, pues sí.
0: Bueno, a ver, es que ha habido quien ha hecho una tesis doctoral cogiendo parte de nuestros archivos de ocupación. También, o sea, que eso ha sucedido.
3: Para eso están los archivos, para utilizarlos. No tiene mucho sentido que estén ahí guardados en cajas. Sí, hay que verlos, están catalogados. Se sabe qué es lo que hay en cada caja. Eso para mí es importante, porque al fin y al cabo luego puedes tirar a tiro fijo.
0: Bueno, y este espacio, 25 años, ha ido variando. Espacio de individualidades, de colectivos. ¿Quiénes forman parte ahora del local? Porque claro, ha habido un tiempo en que esto era un lugar de, bueno, pues era de individualidades, y ahora en cambio pues hay colectivos e individualidades, ¿no? ¿Quién habla? Venga.
4: Pues sí, bueno, en un momento dado se decidió hacerlo como un local para que viniesen los colectivos a organizar cosas y hacer las asambleas aquí. Y bueno, pues está Campa desde hace mucho, están las feministas de Aragón por Nicaragua.
0: Popularmente bueno, conocidas como feminicas.
4: Y bueno, ¿quién más está?
1: Está la Marcha Azuera.
0: La Marcha Azuera, bueno, aquí se coordina la organización de la marcha contra la macrocárcel de Azuera. Y bueno, gente a nivel individual que...
1: Están los nuestros, los libres.
0: Las nuestras, las libres.
1: Ayudar un poco a ayudar refugiados.
3: Sí. A ver, y los grupos de ayuda a refugiados están utilizando, aunque no forman parte de, digamos, la gestión del local, pero sí que lo están utilizando. Y bienvenidos sean. O sea,
4: y Tras Muros también se ha empezado a reunir. Que...
2: A ver, la historia es que, claro, dentro de los procesos... pues claro, el Centro Social Libertario eran colectivos, esos colectivos empiezan a mermarse de militancia y lo que queda, pues se genera la revuelta, que era un solo colectivo donde agrupaba a toda esa gente que venía de diversos colectivos. Y ahora es un poco al revés, aunque sí que existen las individualidades que forman parte de la revuelta. Dentro de la revuelta hay colectivos que son... trabajan de manera autónoma, ¿no? Y están dentro de la revuelta, pero es su propio colectivo con su propia idiosincrasia.
0: Bueno, y luego también.
2: Igual luego dentro de unos años somos tan pocos que volvemos otra vez a ser uno.
0: ¿Sabes? Bueno, y luego también estamos, aunque no sean propiamente de este local, tenemos un solar hermoso ahí enfrente, que también, bueno, pues que es espacio común para organizaciones hermanas y afines. Organizaciones, bueno, donde algo. Pues bueno, aunque el solar no sea nuestro, pues es como nuestro patio.
2: Sí, es como el patio, eso sí que es verdad. Se ha utilizado un montón durante... O sea, incluso antes... Bueno, que no sé si os acordáis...
3: Que es el antiguo colegio ocupado de San Agustín.
2: Claro, pues lo derribaron y era un aparcacoches. Ahí era donde aparcaba toda la Magdalena. Entonces, que nosotros veníamos y estaba guay porque aparcabas en la puerta, porque tampoco aparcaba mucha gente. Aparcaban los...
0: Hombre, viendo cómo es el barrio.
2: Claro. Aparcaban los que aparcamos. Y era de tierra. Y yo me acuerdo de hacer conciertos y hablar con los vecinos y poner carteles de mañana habrá concierto, quitar los coches... Y era un solar de tierra. Ahora la gente dice, ah, mira, tal, pero eso fue cuando en el 2000.
3: ¿Cuál se ocupó en el 96? Se derribó en el 96, a finales del 96 o principios del 97. Y luego, hasta que lo vallaron, tampoco pasó mucho tiempo, un año así estuvo abierto.
2: Sí, estábamos. Los de Pilar Disidente y tal, que yo creo que eran 2003, 2002, 2003, yo creo que eran así.
3: Hostia, pues igual no.
2: Que se formaba una...
3: Yo me acuerdo que estaba vallado. O sea, hasta que...
2: Igual lo vallaron cuando hicieron las obras del solar, pero... solar ese, sí, está claro que teniéndolo delante es nuestra plaza. Sí.
0: Bueno, vaya diversidad, muchos cambios en estos 25 años. Bueno, ya esta pregunta me la salto, digo, porque en total, digo, con todo lo... O si quieres decir algo...
2: Claro, en 25 años hay un montón de procesos vitales de la gente que pertenece a eso, o sea, está claro. Desde... claro, es que es media vida.
3: Hay críos que tienen 20 años ya, de aquí, de la gente de aquí. O sea, ha pasado cada 25 años, no pasan en mal. Y cambian mucho las cosas y...
2: Lo que no cambia mucho es la gente,
4: y gente de los colectivos afines que sigue viniendo por aquí, el Quique Moore, bueno, Radio Topo, eso.
2: Sí, sí, a ver, bueno, todo, final... por ejemplo, todo el tema este de los asaltos, la travesía, todo eso se salía de aquí, bueno, Hombre y Cable se organizaba aquí y se ocupaba. Que igual tenemos que volver otra vez a donde desalojo de venga, a ver qué ocupamos y organizar y salir toda.
0: Bueno, vicisitudes, bueno, pues eso, esta pregunta un poco se ha respondido, pero vamos, el tiempo va cambiando la realidad de las vidas y la revuelta, pues bueno, ahora hay un momentito dulce de militancia, de gente constantemente aquí, pero bueno, ha habido muchos altibajos, hemos perdido gente en el camino también.
3: Es lo que hemos comentado también, son procedimientos vitales, o sea, procesos vitales. Ha habido gente pues que estuvo aquí una etapa, lo que yo creo que es raro es que nos encontremos gente que llevamos los 25 años aquí. La idea es que no cumplamos los 40. ¿Me explico? O sea, que la idea es...
2: Pues si contamos los 40, hostia, yo tendría
3: 34,
2: flipo.
3: ¿Qué más?
2: ¿A 15 más? Vale, no, pues sí. En 15 más sí, tengo 70 hasta.
0: Sí.
2: A mí vale, creo.
3: Pero yo no quiero... O sea, el tema es que lo ideal, a ver, ya que el local es propiedad de la revuelta, que el ir traspasando las tareas de la propiedad, entre comillas, y las tareas de gestión a gente más complicada.
4: También ha habido cierto relevo, lo hemos visto, y bueno, aquí tenemos... Ejemplo.
2: Sí, pero...
4: Pero incluso gente más joven que está cogiendo el relevo, más joven todavía, sí, de claro. La siguiente generación, pero de verdad.
3: Sí. Bueno, pues un espíritu igual, lo que hemos hablado ya. Ahora no son los mismos tiempos que cuando nacieron el CSL, el Centro Social Libertario y la Revuelta. Igual el decir anarquista está muy bien que esté en el nombre y tal, y seguimos siendo anarquistas. Pues no importa tanto ser anarquista como funcionar como anarquista. O sea, como ser grupos asamblearios, autoritarios...
2: Exactamente, es tener una tradición que sigue unas pautas, que es lucha contra el poder, organización horizontal...
3: Organización...
2: Que te quiere decir que yo sí que reclamo claramente el nombre de anarquista, y más ahora que la gente es que no, que tal, no... ¿Sabes? Ser anarquista significa funcionar de una manera. Yo creo que el mayor problema que ha habido de estos años atrás fue cuando cierta gente, incluso muy afín, no al movimiento anarquista, pero sí al movimiento alternativo, dio la orden del asalto de las instituciones. Y ahí es donde se cayó estrepitosamente y tenemos casos. Entonces, ese asalto de las instituciones que hubo un desmantelamiento de los movimientos sociales brutal que la gente joven no conoce. No conoce porque lo que no conoce es el post asalto a las instituciones, porque el preasalto a las instituciones era una lucha frontal contra el Estado y con las instituciones del Estado, que pues la judicatura, las cárceles, tal. Ahora no, ahora era como no, vamos a atar al ayuntamiento, tal. Y eso ha sido estrepitoso, pero vamos, estrepitoso para los... Y ahora yo creo que se está empezando ahora, porque está el auge del otro bando. Va a empezar un auge de decir, no, aquí hay que ponerse las pilas, y hay que ponerse las pilas de otra manera,
3: Pero eso no va a ser por conciencia, va a ser porque los han echado patadas de las instituciones.
2: Ese es su problema, yo te digo nuestro problema. Nuestro problema fue que nos vació las calles...
3: Sí.
2: Nosotros trabajamos las calles, no las instituciones, y entonces al vaciarnos las calles nos quedamos sin masa
6: pues de alguna manera, ¿sabes? Nos quedamos sin una masa crítica grande que luchara contra eso. Lo único que la gente que hacía cada 4 años, ¡pum!, voto a esta persona y a ver qué hace porque lo va a hacer bien. Y ya se ha visto que no. Que igual puede ocurrir al revés, que ahora están votando los de Vox y cuando lleguen los de Vox al poder, toda esa gente que está votando es porque creo que van a echar a los moros y dentro de 10 años siga habiendo moros en su barrio, ¿sabes? Y llegue su hija o su hijo y solo tenga amigas del gimnasio y no tenga novio y dirá, ¿qué pasa? Y resulta que sea lesbiana, pues es que no puedes luchar contra la libertad, ¿sabes? Es como no puedes luchar contra la naturaleza, aunque la intentes dominar. Tú no puedes luchar contra la libertad. Y la libertad va a volver a salir. ¿Cómo hicieron toda esta gente? No, no, darme a mí el voto que yo voy a luchar por la libertad. No, ahí, ahí. Y si es que es ahí, se ve claramente. Se ve claramente que viene desde ahí la destrucción de los movimientos sociales. Entonces ahora, claro, ahora tiene que haber un discurso. Que es lo que decías. No, no, hay que declararse completamente anarquista. Porque como empieces a ser un poco ambiguo,
3: No me refería a declararse anarquista, yo me refería más que nada, a ver, hay colectivos en este local pues que no se definen como anarquistas, porque no, probablemente porque ni se lo han planteado, pero sí que ellos no lo saben, pero son anarquistas, porque funcionan como anarquistas.
6: Es que a lo largo de la historia de la humanidad siempre ha habido anarquistas.
3: Renuncian a las instituciones.
6: Se empieza a nombrar, pues a partir de hace 2 siglos, ¿sabes? A decir, mira, pues la gente que lucha contra el poder coercitivo son anarquistas. La gente que no se deja mandar son anarquistas, ¿no? Pero siempre ha habido.
0: A ver, yo creo que también lo importante es que ahora, pues con alguno de los colectivos que ha recalado, pues las feminicas o pues son gente antiautoritaria en un sentido amplio. Igual que si hubiera un colectivo por la liberación animal, pues evidentemente no me vale a mí cualquier cosa. O sea, tendría que ser tener un pensamiento antiautoritario, aunque no llevara la circulada necesariamente.
6: O sea, bueno, el movimiento de liberación animal ha llevado muchas acirculadas para separarse del otro movimiento de liberación nacional, animalistas. Ahora, por ejemplo, la liberación animal, sí que hay gente radical, pero tampoco. Claro, ahí, por ejemplo, dentro de la liberación animal aparece el PACMA. Vamos a sacar leyes, que luego el PACMA ha sido fagocitado por todas las movidas de partido y la peña de, no, vamos a hacer una ley contra la tauromaquia, vamos a hacer una ley contra no sé qué, ¿sabes? Todo punitivo, ¿sabes?
4: Joven, ¿no?, que dice del cambio generacional y de las instituciones, de ese cambio, ¿lo viviste? Algo.
1: No sé, también hablábamos como que te han, no es tan pues sí te puedes posicionar como anarquista, como no, pero lo que decía es que la lucha contra el sistema siempre estará y siempre ha habido individuos pues que no encajan en una sociedad autoritaria, no aceptan la dominación, entonces pues la libertad siempre será camino, y aunque no perdamos de vista el objetivo de pues luchar contra las instituciones, contra las injusticias, contra el sistema, siempre está nuestra meta de tener y mantener un espacio horizontal, autogestionado, que también es lo que vivimos y lo que practicamos.
3: La transición del movimiento anarquista parecía que se iba a comer.
1: Y es un triunfo del capitalismo también apropiarse de estos movimientos, claro, porque del movimiento LGTBI el capitalismo ha hecho muchísimo dinero, y del 8 y del feminismo.
6: Y del feminismo
1: a raíz del 8M especialmente.
0: Claro. Los productos vegan de Mercadona.
6: Mercadona no tiene muchos.
3: Pero
6: que sea el supermercado que menos.
0: Eroski es el que tiene
3: ahí. Ya está, el líder. Del anarquismo se puede sacar partido económico. O sea, claro.
1: Todas las ideas se pueden rentabilizar, por eso es tan importante al final que haya X líneas rojas, hablando de la profesionalización del activismo, y así, que también lo comentábamos antes con el tema de la gentrificación en el barrio y muchas otras cosas. Al final hay que tener muy claro que esto no es para ganar dinero y nadie debería lucrarse de valores ni ideas políticas.
0: La revuelta y antes el CSL... fuimos pioneras en los comedores populares veganos, y bueno, pues contamos algo de esa actividad. ¿Vamos a retomarla o qué?
1: Nunca dejó de existir.
6: Claro, siempre se han hecho comedores. El comedor popular empezó en el 96, empezó en el año 96, aunque ya se hacían comidas, pero como tal empezó en el 96 en el Centro Social Libertario. Y, y se hizo hasta el 2009 también o por ahí, ¿no? Porque no había ninguna alternativa para la gente que era vegana para ir a comer a unos sitios, a no ser que fueran sitios muy contaminados, me refiero.
0: Y bueno, ¿nos podéis adelantar algo del nuevo título del libro del acatador?
3: Bueno, ha salido ya el acatador, que era un boletín, el nombre del acatador, que era un boletín que se editó desde la antigua ocupación de la estación de Utrillas hasta la revuelta durante 20 años. Era un boletín contrainformativo, era un boletín sobre todo con noticias de actualidad, entre comillas, no de actualidad, porque en aquellos tiempos la actualidad iba por fax, no iba por correo electrónico. Y bueno, pues hemos hecho una especie de libro recopilatorio, intentando hacer un repaso de lo que hemos considerado más interesante entre un grupo de gente, pues que pasó durante esas dos décadas, entre el 89 y el 2009. Lo vamos a presentar ya, vale, muy baratito, y bueno, yo hay que invitar a la gente. Vamos a hacer varias presentaciones en Zaragoza, también en Huesca, en Teruel y en Sabiñánigo, y bueno, pues que vayáis y que si os interesa lo compréis. Cuando nos deshagamos de los libros ya estará en la web y ya.
0: Yo no descartaría.
3: Que sea tan agarrado como para no soltar 10 euros por tener el libro en papel, que merece la pena, pues bueno, lo tendrá en la web. Y también en la web ya está disponible los 99 números de acatador en la dirección sindominio.net/acatador. Es muy sencilla.
0: Ya puestos, pues bueno, ya hemos dicho nuevos proyectos. Si queremos decir algo del futuro, y bueno, más cerca que hay este sábado.
6: Este sábado no voy a pasar Este sábado hay celebramos el 25 aniversario de la revuelta, porque en la revuelta lo que es el local se entró en verano, pero tuvo que haber, se hicieron unas reformas. Y entonces, bueno, pues va a haber charlas, va a haber poesía con música y danza, va a haber un recital de canción libertaria a cargo de
4: Juanito Piquete, que era Juanito Piquete.
0: Sí, que ahora se llama de otra manera.
4: Yo Solana.
3: Sí, los Matajirones.
0: Creo que dos de los que
6: tenemos. Y luego, a ver, un comedor popular vegano.
0: ¿Cómo no?
3: Y también un vermú popular vegano.
4: Y juegos de campa. Y aquí podéis ver una...
1: Sí, yo como reflexión final diría que aunque a veces el activismo, la militancia, todo lo que hacemos en nuestro día a día es súper frustrante porque nos sentimos una gota de agua en la tormenta, un grano de arena en el desierto, que al final que es muy importante que sigamos cuidando y generando nuestros espacios, porque si no podemos tener un oasis para vivir la vida, no podemos tener lugares para lucharla.
4: Claro, y aunque eso, parece que la ola siempre se ha luchado contra la autoridad, pero cada vez la ola de nieve es como más grande porque la sociedad es más compleja. Además, las pequeñas sociedades, la diversidad de los pueblos se la están cargando. Y bueno, cada vez es más difícil, pero tenemos que seguir luchando, que ya, o sea, da igual lo que vayamos a conseguir o no, si dejamos de luchar, ya que queda, ya nos morimos.
1: No solo de la lucha, sino también de la vida, que los espacios de ocio, para el tiempo libre, para el disfrute, pues al final poder tener un lugar horizontal, antiautoritario, donde poder crecer y desarrollarnos como persona, al margen de las lógicas del consumo, de lo que nos impongan, pues también es uno de los pilares que sustentan el centro social.
4: Que te tenga que...
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0: Pues nos vemos este sábado, ¿no?
1: Así será, celebrando el cumpleaños de la revuelta.
0: Claro, ahí estaremos y seguro que habrá más gente de Radio Topo y nos podréis poner cara.
1: Y si nos da el cuerpo y la vida y la energía, también iremos el domingo a remar en la bajada del
0: En la
1: canal.
0: bajada del canal, nos hemos olvidado, es verdad, en el barrio de
1: Ha sido
0: Torrero.
1: mucho contenido
0: Madre
1: para
0: mía,
1: una hora.
0: 45 años, creo, 46 que lleva, se dice pronto también. Bueno.
1: Pues sí, os recordamos que si queréis hacer vuestras aportaciones, nos podéis mandar quejas, sugerencias, denuncias a microabierto@radiotopo.org.
0: Claro que sí. Y también echadnos algún eurillo. Venga, un pletórico, salud y anarquía. Chao.

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Desde la Administración, a esta mujer y a su hijo, tras diferentes movilizaciones, solo les han ofrecido residir de forma precaria en varios hoteles y pensiones. En concreto, desde el Ayuntamiento de Sestao se les ha desplazado a una pensión en Portugalete, donde actualmente residen hasta el 10 de octubre. Movilización ante el Ayuntamiento de Sestao para exigir la aplicación de la actual legislación. Dotar de acceso a una alternativa habitacional digna y estable.

obras maestras se han hecho. Sí, es bien cierto, el hombre ha hecho cosas bellas. Pero no hay el suficiente cerebro. Para asimilar lo que ya existe. No es fácil ser pobre y con familia. Combatiendo diariamente por sobrevivir. No es fácil ser rico y asociado. Combatiendo diariamente por no ser pobre. Sabéis, yo tenía un socio. Hasta que una bala se alojó en su cerebro. Ahora tengo la bala. Todo su dinero. No es fácil.

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1: Baracaldo recorta las ayudas de emergencia y los derechos sociales. El equipo de gobierno de Baracaldo ha decidido recortar este año un 12% el presupuesto consignado a las ayudas de emergencia social. Además, el gobierno municipal contraviene la actual legislación y el procedimiento administrativo, ampliando de 2 a 3 meses el plazo para responder a las solicitudes de las ayudas de emergencia. La falta de un presupuesto suficiente para los servicios sociales conlleva que queden desatendidas las necesidades de las familias precarizadas y empobrecidas de la localidad.

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1: Vale, entonces vamos a tocar un tema de nuestro tabú más exigente.

Aupa, somos Gris Oscuro desde Guipúzcoa. Acabamos de publicar Perdimos las Sombras, un disco de rock folk para días de nubes y lluvia. Ya es libre, ahora es vuestro. Venga, es que ricasco.

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5: La palabra fiesta viene del latín festa y desde sus orígenes nos remite a una idea de alegría colectiva y celebración compartida. De esa misma raíz surgen términos como festín, festival o festivo, que expanden lo celebratorio hacia lo social, lo cultural y lo simbólico. La fiesta irrumpe en lo cotidiano, suspende normas y obligaciones, poniendo en juego los órdenes establecidos. En este sentido, la fiesta es un lugar de disidencia temporal, donde lo prohibido encuentra lugar a través del exceso. ¿Qué es una fiesta? ¿Quiénes están invitados a la fiesta? ¿Cuáles fueron nuestras mejores fiestas? ¿Y qué fiestas nos imaginamos ahora? Hoy, en nuestro programa número 272, hablamos de las fiestas más fucsias, pasadas, presentes y futuras. Para ello, entrevistamos a las mismísimas Safo de Lesbos, a Shelly Bowles, y una entrevista sorpresa que no puedo desvelar ahora mismo. Desde nuestro estudio en la Escalera Caracola, os damos una bienvenida muy festiva, María, Valentina, Elis a los controles y yo misma, Rebeca. Que empiece Sangre Fucsia.

0: Hoy vamos a revivir una de las fiestas o celebraciones más antiguas. Para ello, hemos invitado al programa a Safo de Mitilene, o también conocida como Safo de Lesbos, nacida hace unos 2600 años y una de las voces más potentes de la poesía, centrada en el deseo y las relaciones entre mujeres. Καλώς όρισες μας, Σαφώ.
1: Ευχαριστώ, χαίρομαι που είμαι εδώ μαζί σου, Φούξια. Encantada de estar aquí con vosotras.
0: Σαφώ, vamos al grano. ¿Qué es eso que ocurría en lo que llamabais el Tiasos? ¿Qué era exactamente ese lugar?
1: Pues, María, el Tiasos era una comunidad de mujeres que teníamos en Lesbos, en la antigua Grecia, y era un espacio donde las mujeres jóvenes aprendían diferentes aspectos de la vida a través del arte. No era solo una escuela como la que podéis tener hoy en día, sino era un lugar donde se adquirían conocimientos, pues a través de la poesía, el canto, la danza. Había una parte muy estética, pero también muy emocional y muy vivencial. Se preparaba a estas muchachas jóvenes no solo para su vida futura, sino también para aprender a sentir, a habitar el deseo, para pensarlo, para llevarlo al cuerpo, o como decís ahora, para cuerparlo, ¿no?
0: Exacto.
1: Y a todo esto se unían nuestra devoción y nuestros rituales a nuestra querida y amada diosa protectora del amor, Afrodita, por supuesto. Como bien sabréis, yo dirigí esta escuela durante bastantes años en el tiempo que habité en Lesbos.
0: Y bueno, ¿qué papel tenían las fiestas y las celebraciones dentro del Tiasos? Cuéntanos.
1: Bueno, pues mira, la fiesta, digamos que no es algo separado al aprendizaje, era algo muy central en la adquisición de conocimientos y de experiencias, no era algo como aprendemos y luego hay fiesta, estaba continuamente este ambiente festivo y celebratorio. Participábamos en rituales colectivos, en cantos, en danzas, todo, como te he dicho, vinculado a nuestra querida Afrodita, y era un espacio donde, bueno, pues el cuerpo, la música,

0: vivencias, intimidades, incluso nuestras artes amatorias también practicábamos entre nosotras. Nos dejábamos fluir por el deseo, por el afecto, por la intensidad compartida. Como bien sabes y habréis leído muchas, ¿no?, mis poemas pues intentan transmitir esos vínculos intensos, cómo los vivíamos, cómo disfrutábamos. Mi poesía sin duda se nutre de este espacio y de esa idea del deseo, no como una idea abstracta, sino como algo que ocurría en nuestros cuerpos, desde, yo qué sé, las ansias o el deseo de conocimiento, hasta el deseo más carnal y lascivo, hasta el amor, y por supuesto también surgen otros sentimientos como el dolor, la pérdida, los celos, y bueno, pues esta cosa festiva también ampliaba todo esto mucho, como te puedes imaginar.
1: Claro. Y mira, Safo, ¿dirías que este ambiente, estas fiestas, proponían una visión distinta de la mujer en la Grecia antigua de la que solemos tener?
0: Pues sí, claro. Bueno, a ver, hay que dejar claro algunas cosillas que ahora estáis muy puestas en este tema, ¿no?, de nombrar y señalar las cosas. Éramos señoras de clase alta, de la alta aristocracia, obviamente unas privilegiadas que podíamos disfrutar todo esto y que no todo el mundo, no todas las mujeres tuvieron la oportunidad de venir a Lesbos conmigo. Entonces,
1: si no hubieran ido corriendo.
0: Hombre, si hubieran sabido de mi existencia, pero muchas de ellas estaban en el Oikos, como bien sabes, en ese espacio doméstico, en la casa, y bueno, pues en Lesbo nosotras tuvimos mucha libertad, y eso, bueno, fue un faro y un espacio de luz, no solo para sáficas y disidentes, sino también, bueno, para los anhelos y deseos de mujeres más allá de lo sáfico.
1: Muy bien, y mira, ya para terminar, tu huella sobre el amor y el deseo entre mujeres sigue muy viva hoy. Has sobrevivido y formas parte de la genealogía sáfica que hoy inspira y vive en los trabajos de sáficas como Sara Torres, Cristina Peri-Rossi o Cristina Rosenbinge. ¿Qué te parece esta continuidad y que sigas tan presente entre nosotras?
0: Pues la verdad que no me sorprende para nada. Y me alegra a la vez, que no me sorprende, no me... Sí, yo creo que no me sorprende en el sentido de que obviamente mi obra ha sobrevivido y merecía sobrevivir, sino también de que obviamente el deseo sáfico ha estado siempre, incluso antes de mí. Se transforma y este deseo no se transforma, se desplaza, también a veces se esconde, pero lo que sentimos las sáficas del mundo es muy similar a lo que sentíamos en Lesbo, a lo que se os pasa hoy a vosotras. Mis palabras sobreviven, yo creo, porque hablan de algo real, genuino, verdadero, ¿no? Y que otras autoras como las que has citado lo retomen, me parece lo más bonito que le podía pasar a mi poesía.
1: Bueno, y antes de que te vayas, ya que te hemos traído a este presente, hoy existen fiestas sáficas, espacios de encuentro vivollos, flinta, queer, donde el deseo y el cuerpo ocupan un lugar central. ¿Te sientes tú cercana a estas formas actuales de celebración? ¿Crees que seguimos buscando lo mismo?
0: Hombre, yo me encantaría que me invitases a alguna de estas fiestas. Son espacios, obviamente, si las mujeres y disidencias pueden reunirse, reconocerse las unas a las otras, desearse, celebrarse, que tiene ese ambiente festivo de los rituales de Afrodita. Pues quizás hayan cambiado algunos códigos, las músicas, cómo nos nombramos, pero en realidad sigue siendo lo mismo, ¿no? Crear un lugar propio donde el deseo no sea castigado, donde el vínculo y la complicidad sea posible, ¿no? Y donde nuestros cuerpos y el deseo no tengan que esconderse. Así que yo creo que nuestro deseo sáfico siempre ha tenido que abrirse paso, ¿no?, en el pasado, pero y ahora también. Me sigue pareciendo que todas estas fiestas que me has comentado son súper necesarias, no solo como un refugio, sino también como un lugar de celebración y de afirmación de lo que somos.
1: Muy bien, pues muchas gracias por haber venido a Sangre Fucsia, Efjaristo Poli Safo.
0: Efjaristo Kiego, Itam Megali Mujara, Poli Gusto, Naimai Masisas. A vosotros, Fucsias, ha sido todo un placer estar aquí en vuestro estudio de la Escalera Caracola.

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1: Bueno, pues nuestra siguiente invitada tiene los dedos manchados de nicotina y las uñas pintadas de verde esmeralda. Es morena, con unos enormes ojos castaños, demasiado claros y una carita flaca con una capa tan espesa de polvos que se la ve pálida como un cadáver. Una señorita inglesa metida a flapper en el Berlín de 1930. Bienvenida, Fraulein Sally Bowles.
2: Gracias, Liblin. Sí, justo así es como nací de la pluma de Christopher Isherwood. Y sí, digo pluma con doble intención, claro, porque yo vengo del Music Hall y a nosotros nos perdíamos un poquito de psicalipsis, un buen juego de palabras, picarón, ya sabes. Y la verdad es que soy el típico personaje de escritor mariquita, un poco trágica, pero divina hasta el final. Total, que Chris y yo nos conocimos en 1930. En realidad estoy inspirada en Jean Ross, que era una activista comunista y futura periodista, que salió mucho de fiesta por Berlín durante aquellos años. Es una pena porque aunque dio su aprobación para la publicación del relato, supongo que no se esperaba que su exmarido fuese a ir por ahí contando que yo era su doppelganger. Y la verdad que no estaba demasiado orgullosa de mí y pensaba que yo había dañado su reputación frente a los camaradas. Fíjate qué pena. Por no mencionar que por aquel entonces el aborto era ilegal en Inglaterra, claro.
1: Pero la mayor parte de la gente te conoce por la película Cabaret, ¿no? Donde te interpretó Liza Minnelli, ¿no?
2: Pues sí, Cabaret fue un exitazo. Es verdad que la Minnelli, además de americana, era mucho mejor artista que yo, que la verdad era más bien una cantante cutrilla y cazafortunas profesional. Y también hay cambios importantes en la trama. Pero el resultado es tan bueno que a quién le importa. Además, yo siempre fui una mentirosa de escándalo, así que con un poco de fantasía pues me va como anillo al dedo.
1: Ay, bueno. ¿Y qué nos puedes contar de la fiesta en la República de Weimar? Por lo que se dice, no os aburríais mucho, ¿no?
2: Uy, no lo sabes tú bien. Lo pasábamos chipirón. Los bares estaban siempre hasta la bandera, la música sonaba toda la noche, nadie se iba a la cama sobrio. Berlín era una ciudad moderna y cosmopolita que se convirtió en la meca de todas las artistas de vanguardia, como Jan Mamen, Lady Reich o Hannah Hoch, y chicas rebeldes, trepas intelectuales, bueno, no va más. La Primera Guerra Mundial había puesto todo patas arriba y se cuestionaban las normas sociales que hasta entonces habían mantenido a cada uno en su sitio, los roles de género, todo parecía posible. Pero sin embargo también hay que recordar que era una época de una pobreza terrible. Y claro, vosotras cachorritas podéis decir, ay, no me apetece salir, que me quedo en el sofá viendo Netflix. Pues claro, corazón, porque seguramente tu casa tiene calefacción y agua corriente y no vivís 7 personas en 2 habitaciones. Que ya verás como en aquella salías más que una Spice Girl puesta de M. Además, yendo de fiesta, siempre tenías la esperanza de enamorarte de locamente de algún millonario que te tuviese como una reina un par de semanas.
1: Ay, bueno, venga, sí, eso es verdad, tienes razón. Es una época fascinante y llena de contrastes, que además ahora nos llama mucho la atención por todas las posibles comparaciones.
2: Ya, es que parece que a vosotras también se os viene una buena encima, ¿no? Pero bueno, hay que tener cuidado con las comparaciones odiosas. Y mira, una cosa que me llama la atención en lo que se refiere a la fiesta es que siempre se ha dicho que en las épocas de grandes crisis la gente va on fire todo el rato y no solo en la Europa de entreguerras, ¿eh? Digo también, pues yo qué sé, cuando la peste negra y todo eso, es un tema muy manido. Y sin embargo, ya ves, ahora el ocio nocturno se está desplomando. Vosotras, para estar al borde del apocalipsis, amor, me parece que queréis vivir eternamente aburridas a base de burpees y semillas de chía. Y vale que no os alimentéis de vodka barato y ostras de la pradera como hacíamos nosotras, pero yo qué sé, habrá un término medio, como diría mi amiga la griega de antes.
1: Bueno, es que este culto al cuerpo y al cutis actual no se lleva muy bien con lo de bailar, fumar y beber toda la noche, la verdad.
2: Bueno, entonces también teníamos nosotros nuestra buena ración de estas cosas, ¿eh? Y muchísimo peor. Bueno, que había hasta médicos nazis que te organizaban un plan de entrenamiento para dejar de ser comunista, ojito. Y lo vendían como metodología científica infalible. Un horror, princesa, un horror. Unos proto-gym bros particularmente tétricos teníamos.
1: Ay, ay, ay, madre mía. Lo cierto es que aunque sea sin sacar conclusiones precipitadas, se puede aprender mucho de los tiempos que te tocó vivir. Hay montañas de libros, además de pelis y series, que retratan este periodo, pero a ver... ¿Quieres recomendarnos tú alguno en particular?
2: Bueno, aparte de Adiós a Berlín y El señor Norris cambia de tren, las que salió una servidora y que son un retrato intencionalmente objetivo de la época, yo decía, soy una cámara que registra sin pensar, decía Chris, que a veces se ponía muy estupendo. Otra novela que me encanta también es La chica de sed artificial, publicada en 1932 por Ingmar Coyne, y en ella la autora nos cuenta en primera persona la vida de Doris, que era una secretaria y aspirante actriz. y es una especie de huida hacia adelante magníficamente escrita y un gran reflejo literario de nuestro zeitgeist. En España la tenéis editada por Minúscula con traducción de Rosa Pilar Blanco.
1: Bueno, pues nos apuntamos todas tus recomendaciones y nada, mil gracias por estar aquí con nosotras, Ali. Te esperamos otro día cuando tú quieras.
2: Gracias a ti, querida. Auf Wiedersehen.

0: Pensar en la fiesta es una explosión de estímulos, como la canción que acabamos de escuchar. No sabéis cómo estaba aquí la atmósfera, amigas. Es conectar de golpe con todas las fiestas de mi vida. Pensar también en cómo ha cambiado lo que significa fiesta para mí con los años. Pensarla como rito, como espacio de tránsito, como aglutinante social. Pensar que a veces echo de menos a algunas y al mismo tiempo no. Es pensar en todo el tiempo que he invertido pensando en fiestas, colectivamente e individualmente, en cómo sería una fiesta feminista. Y eso sí que nos ha llevado mucho tiempo. Conversaciones, debates, contradicciones, deseos ahí a flor de piel. ¿Cómo crear espacio de celebración donde nadie quede fuera? Donde el disfrute no reproduzca violencias, donde bailar también sea una forma de hacer política. Las fiestas han sido fuente de alegría inmensa y de angustia y vergüenza también. Lugares de libertad, sí, pero también de exposición, no deseada a veces. Sitios donde una brilla y sitios donde una se siente completamente fuera del lugar. Que yo recuerde, mi primera fiesta pretendiendo ser adulta, obviamente no lo era para nada, fue una noche vieja con 14 años. Fui a casa de mi prima con otras 7 personas. Creo que era la primera fiesta de mayores para todas, ya que teníamos entre 14 y 16 años. Y guardo varias imágenes, pero sobre todo, yo vestida con una especie de conjunto de falda larga y americana de felpa rosa chicle. Sí, un horror fabuloso. Mi alma cursi, de la que hoy me siento orgullosa, aunque tardé muchos años en reconciliarme con ella, estaba así, ahí, a punto de brotar. Pero bueno, ya está bien y ya no quiero hablar de mí, porque sorpresa, sorpresa, tenemos a una invitada muy especial para hablar de todo esto. Podría empezar diciendo que se trata de una escritora e investigadora que ha ido construyendo una obra que traspasa los géneros, donde se cruzan la memoria, el deseo, el cuerpo, el pensamiento crítico y la imaginación. Autora de títulos como La Santita, Cotopaxi, El Hostal España, entre otras obras, explora nuevos lenguajes para contar el mundo con una mirada que une la ciencia ficción con el lenguaje más académico. Además de creadora, quienes la conocemos más de cerca sabemos que también posee otro don, entender la fiesta como espacio de libertad y para pasarlo muy bien. Compañera de fiestas inolvidable, es amiga, fue amante de largo recorrido cuando estábamos en el poliamor y teníamos mucha energía. Antes de irse a vivir a Barcelona, hace ya muchos años, era compañera de ciudad y de vida. Mafe Moscoso, bienvenida a Sangre Fucsia.
1: Valentina Longo, muchísimas gracias.
0: A ti, sabes que me hace muchísimas gracias que te pases por Sangre Fucsia a hablar de esto y no de las, todas las otras cosas
1: a
0: que haces.
1: A mí también, gracias. Me divierte más, creo.
0: Sí, sí, a mí también me parece una ocasión increíble. Venga, Mafita, el año pasado celebramos en Barcelona tus 50 cumpleaños con una fiesta preciosa e inolvidable. Hicimos un karaoke con Como una ola, que quiero que se ha grabado en nuestras cabecitas. ¿Es el karaoke algo de bolleras menopáusicas?
1: A ver si soy capaz de sostener esta entrevista, ¿vale?
0: Amigas, Rebeca María también.
1: Yo creo que el karaoke, a ver, el karaoke nos ha acompañado durante mucho tiempo, ¿no? Uh-huh. Hemos pasado largas noches cantando La Maldita Primavera, Como una ola, esta canción que tú siempre te ha hecho llorar. Hemos terminado con Devórame otra vez, bailando de a pares, de a tríos. Ha estado Amaya Pérez Orozco muchas veces con nosotros, Elis también. Y yo creo que no podía pensar en una fiesta de por lo menos mitad de la vida sin cantar de nuevo juntas. Y bueno, yo recuerdo muy bien una imagen en la que tú y Amaya en aquella noche hacían una ola con los cuerpos mientras bailaban. Era una como una performance en directo de olas, digamos, ¿no? Y una de las cosas más fascinantes de la fiesta para mí es como esta posibilidad de no tomarse en serio a una misma, ¿no?
0: Total.
1: Que creo que nos ha unido bastante, sí.
0: Completamente, sí, a mí es una cosa que siempre me ha gustado mucho, a pesar de que luego somos muy nosotras, ¿no?
1: Sí.
0: O sea, que en la vida nos tomamos algunas cosas muy en serio,
1: sí.
0: Pero la fiesta es este momento de olvidarse de la vergüenza, que no siempre pasa, y creo que es un aspecto que amo profundamente de la fiesta entre nosotras.
1: Sí, a mí me cuesta un poquito más, pero como las tengo ustedes al lado mío, me dejo llevar como una ola, y por a veces el tequila, un roncito.
0: Rebeca, ¿queréis añadir algo al karaoke menopáusico o a las vergüenzas de las fiestas?
2: Pues mira, yo, la verdad es que como no soy tampoco ni joyera ni menopáusica, ni me gusta el karaoke, no tengo mucho que añadir.
3: Yo tampoco.
1: Vale, nos pues, quedamos solas.
0: Nos quedamos solas en esto, Pafe. Pues nada, entonces el karaoke es para boyeras menopáusicas o personas de cierta edad, ¿vale? Tomamos nota, no pasa nada. Las fiestas son contextuales, ya lo sabemos, y se construye juntas, en todas las fiestas anteriores que ha vivido. Y en este sentido, ¿creéis que las fiestas sirven también para medir el tiempo de una vida? ¿Es un rito de paso? La que queráis.
1: Yo creo que sí, ¿no? Es decir, yo por lo menos recuerdo que en Ecuador, cuando yo era niña, recuerdo como varias fiestas que marcaban ritos, fiestas, Navidad, el 31, la adolescencia, o sea, como que siempre han habido fiestas y conmemoraciones muy importantes que para mí son como hitos biográficos que han marcado como incluso cambios de etapa. Sí. Son como es la noche, ¿no? Entonces hay como una transición ahí casi como liminal, es lo que tiene la belleza de la noche, ¿no? Total. Como que todo es posible durante unas horas. Es cuando te conocí, que ya igual lo contarás después.
0: Luego llegamos.
1: Luego llegaremos a aquel episodio de este culebrón.
0: ¿Y ritos de paso?
3: Yo, pues sí, para mí las fiestas siempre tienen como un cambio de etapa. O sea, que me acuerdo, por ejemplo, esta cosa del primer botellón, ¿no? Como esta cosa del paso de ser niña adolescente a quererte ya un poco más mayor. Me acuerdo perfectamente de mi primera fiesta en un centro Cupa, en una fiesta feminista, en mi primera vez en Chueca. O sea, que estar ahí, yo sí que es verdad que la fiesta, si tuviera que hacer una línea de la vida de fiestas, sería bastante bastante real, ¿no? A los a los diferentes momentos, etapas de la vida, descubrimientos como hitos, ¿no? Y desde luego la fiesta estaría muy presente. Podríamos hacerlo, ¿no? Una línea de la vida con fiestas en algún momento.
0: Sí, de hecho creo que sería muy bonito para hacerlo, ¿sí?
4: Sí, lo que pasa, o sea, me estaba planteando y no lo había pensado antes, pero ahora cuando lo comentabais que es verdad, pero se une mucho a la juventud. No hay mucha fiesta de la edad madura. Y igual lo que necesitamos es empezar también a inaugurar esa fiesta para celebrar los ritos de paso, más allá de todo este momento iniciático, que, uh-huh, como el que comentaba Rebe, ¿no? Sí. Que es cierto que todos lo hemos vivido.
0: Y lo estaba pensando en este programa y justamente pensando en esta especie de línea del tiempo a través de los hitos festivos que hemos ido construyendo a lo largo de la vida. Y yo creo que también hacemos fiesta ahora, solo que han cambiado de forma, han cambiado de horario, o sea, sí que tiene otro contenido la fiesta. Pero yo no quiero pensar que hemos dejado la fiesta a una fase de la vida juvenil.
4: Sí, no me refería tanto a que no haya fiesta, como que no tiene ese carácter tan liminal de marco, pues eso, pues mi primera noche vieja o incluso los cumpleaños, la gente que se casa, las bodas, este tipo de cosas que se vinculan normalmente más, ¿no? Pero, por ejemplo, pues no se celebra la menopausia o rara vez se celebran los divorcios, cosas que están más unidas a la edad adulta.
0: Oye, lo de la menopausia yo creo
4: la
0: que habría
4: que la estamos esperando todas.
0: Muchísimo. Y lo de la menopausia sí que habría que celebrarlo, yo creo, también para darle un poco una vuelta narrativa a todo lo que nos pasa en esta fase vital.
1: Totalmente.
0: Pero bueno, entonces, mi siguiente pregunta era si recordáis la primera fiesta sintiéndoos adulta, pero a lo mejor es mejor preguntaros por la última fiesta. Bueno, lo que queráis.
3: ¿Primera fiesta sintiéndome adulta? No lo sé. No, porque estas de más adolescentes o cuando empecé, porque yo lo más que he experimentado ha sido con el alcohol, no he experimentado con muchas otras cosas, me sentía muy insegura, no me sentía ahí con... De hecho, no sé, sí, no sé, se me ha ido la... Ah, sí, cuando me sentía yo adulta. Pues igual ya más en la edad madura, ¿eh? Me he sentido yo que se me perdía más el miedo, la vergüenza, ¿no? Ya ha pasado los 30 largos, ¿eh? No diría yo que era los 20 y pocos. O sea, que podría decir, pues fiestas con vosotras, con amigas, esto que hablabais antes, ¿no? De sentirte en confianza para perder la vergüenza, para hacer el tonto, para... Sí, no pensar o sobrepensar lo que estás haciendo, sino simplemente dejarte fluir. Y pues sí, pensaría en fiestas que hemos compartido juntas, muchas aquí en la Escalera Caracola, mucho Lady Fest. Ha estado, para mí Lady Fest fue un hito en mi vida, antes y un después, que luego hablaremos, ¿no? Sí. Y por ejemplo, esto que hablabas de que igual esta cosa iniciática que tenemos más en la juventud o de adulta, por ejemplo, yo las fiestas de viejales, para mí también ha sido una cosa como de reconciliarme con quién soy yo y con mi identidad, y también tienen esta cosa de sentirme como muy alineada con lo que soy, con lo que quiero, con esta cosa también de perder la vergüenza, de hacer, de disfrazarnos, de cantar, de todo esto. Sí, Marque.
0: Creo que Alice quería intervenir.
5: Sí, yo quería intervenir porque creo que, o sea, yo no hablaría ni de la primera ni de la última fiesta que he tenido, sino de la primera fiesta boyera a la que he ido. O sea, eso fue una explosión. O sea, fue como, esta es la fiesta que quiero. O sea, hasta entonces, pues el resto eran tonterías.
1: Totalmente.
0: Pues claro que sí. Para mí la fiesta tiene una dimensión importante de reapropiación del tiempo y del cuerpo, ¿no? Un tiempo extraordinario que es profundamente tuyo y que excede las lógicas productivistas, ya sean de estudio o de trabajo. Cuando era joven, a mediados de los 90, lo que hacía junto con otra gente era organizar raves en fábricas abandonadas. Y una de las referencias de aquella época era Hacking Bay, un señor que ahora es descubierto ahora, mirándome un poco las cosas, descubierto que es un pedófilo, con lo cual a lo mejor no es muy guay citarlo, pero en aquel entonces no lo sabíamos, y este señor proponía la idea de TAS, en inglés, en su acrónimo inglés, zona temporalmente autónoma. Que dicho ahora parece una burrada, que siempre en realidad lo estamos haciendo todo el rato, pero a mí con 20 años viniendo del pueblo me parece una cosa súper revolucionaria, y que era espacios temporales de libertad al margen del control institucional. Imaginaos la pequeña Valentina con 20 años ahí, otras reglas, otro ritmo, otra forma de comunidad que rechazan los ritmos y las formas capitalistas. Me parecía súper revolucionario todo esto. Y no os cuento la mierda que había ahí, pero da igual. Y claro, y luego, pues con los años, pues me decanté por otra forma de fiesta, por otra forma de insumisión, a lo mejor menos glamurosas, pero seguramente más sostenibles, tanto personalmente a nivel vital como a nivel de comunidad y como a nivel ambiental. Pero venga, toda esta chapa para decir, yo ya sé que Rebe ha visto Sirat, no sé si la demás han visto Sirat, sí. Pero la pregunta es, ¿Elis no? ¿María? Tampoco. Bueno, para la que viste Sirat, ¿nos entraron ganas inmediatas de una rave en medio de la nada con este musicote increíble que se escuchaba súper bien?
1: A mí, yo la vi y me cuesta tener una opinión al respecto, pero no vamos a hablar de la película.
0: No, porque tenemos opiniones muy encontradas, Rebe.
1: Sí, yo... Bueno, es que genera opiniones encontradas la película. Yo tengo familia en Panamá, entonces recuerdo haber pasado haber estado allí varias veces, y recuerdo una vez que fui cuando era muy, muy, muy joven. Y me llevaron a una fiesta, bueno, que era como fuera de la ciudad de Panamá, que en ese entonces todavía no conocíamos el reggaetón. Creo que ni siquiera se llamaba reggaetón. Que era una fiesta así como llena de gente, con cuerpos sudorosos, bailando. Con algo así que como un reggaetón, ¿no? Y para mí eso fue súper importante, porque fue como... entender cómo el tumulto y el frote de los cuerpos desde otro lugar. O sea, conecté en ese momento con esta cadencia y con la música muy alta y con un ritmo muy acelerado y con mucha gente como una suerte de estados de éxtasis, de conexión uh-huh. con otra cosa. Es bastante menos glamuroso que la rave, yo lo sé, pero depende de cómo se vea, pero era como... Sí, porque yo como rebe he sido más de mis roncitos, mis tequilas, nunca no he tomado drogas, no la verdad. Y es, sí, así ha sido, mi noche ha sido más de roncitos, de aguardientes. Y...
2: Para mí la rave nunca han sido drogas, ¿eh? Ah. O sea, la verdad que sí. Era mucho música y este tipo de música que te hace vibrar el cuerpo. Uh-huh. Y entonces entra en profunda conexión con las vibraciones de tu cuerpo. O sea, a mí era lo que más me atraía de este tipo de fiesta. Y además la autoorganización, la autogestión, claro. O sea, y estos momentos efímeros quitado a la decadencia de zonas industriales abandonadas y tristes.
3: Yo la verdad nunca he estado en ninguna rave, o sea, pero es verdad que cuando vi la peli era como quiero, de hecho me estuve escuchando, no me acuerdo cómo se llama el tío que hace la música de la peli, me la estuve escuchando varios días por la mañana como que entraba en bucle y sí, obviamente unas ganas tremendas de bailar, de mover el cuerpo, de estar ahí conectada con lo que decías, ¿no? Contigo y con los demás, pero sí, bueno, igual alguna vez voy a alguna rave en algún momento de la vida, quién sabe.
2: Yo quiero una rave de tarde, por favor.

0: En 2013, en Madrid, organizamos un Lady Fest, heredero de los festivales feministas nacidos en los años 90 en los Estados Unidos dentro del movimiento Riot Girl. Los Lady Fest mezclaban música, arte, talleres, pensamiento crítico, autogestión, etcétera, etcétera. Apostaban por la horizontalidad, el hazlo tú misma, la creación de redes entre mujeres y disidencia y la generación de espacios culturales y políticos inclusivos. Más allá de la programación, recuerdo que la fiesta fue central en todo el proceso y ahí nos conocimos Mafe y yo, o intimamos Mafe y yo, ya no sé, ya no recuerdo muy bien, es que ha pasado muchos años. Nos preguntábamos en aquel entonces, ¿cómo hacer una fiesta para todos y para todes? ¿Cómo generar deseo sin exclusión? ¿Cómo crear seguridad sin moralismo? ¿Cómo mezclar placer y cuidados? Y con todas estas grandes preguntas a las que hemos dado respuestas solo parciales, pero creo que es importante sobre todo hacerse las preguntas, escuchamos a otra compañera de fiesta.
1: Va, aquí me pregunta una pregunta para la Mafe sobre la fiesta. Mi pregunta es, ¿qué lugar ocupa una buena fiesta en nuestras vidas y qué lugar crees que debería ocupar? Y soy consciente de que esta pregunta es un tanto, no sé si decir tramposa o engañosa, o simplemente simplona y facilona. Porque, por un lado, ¿qué es una buena fiesta? Entonces, no sé si esa sería una segunda pregunta ahí metida dentro. Y luego también la cuestión de qué vidas hablamos. ¿Cuáles son nuestras vidas? ¿Las vidas de quiénes y dónde? Entonces, ya sé que es una respuesta situada también. Así que ahí queda. Venga, abrazos para todas las sangres fucsias.
0: Maya, Amaya Pérez Orozco.
2: Te amamos, pone... con tus preguntas capciosas.
0: Sí, y muy profundas cuando estamos aquí así hablando de rabes. Pero bueno, la pregunta, resumiendo, si he entendido bien, es ¿qué lugar ocupa la fiesta en tu vida, en nuestra vida? Lo podemos hacer más general, ¿y qué es una buena fiesta? ¿Algo así?
2: Sí, algo así. A ver, yo creo que no se puede pensar en primera persona, ¿no? En qué lugar ocupa la fiesta en nuestras vidas. Quiero decir, una de las cosas más hermosas de la fiesta es que solo puede ser colectiva, ¿no? Y para mí una fiesta importante o una fiesta o la fiesta es sobre todo la que yo he tenido contigo, con Elis y con Amaya. Es decir, que esas son las fiestas que es, o sea, que ustedes son las personas con las que yo más disfruto la noche en la vida, es con la gente con la que mejor me paso. Entonces, para mí la fiesta es una fiesta donde haya gente con la que a la que quiero y con la que me paso bien. Es más o menos, creo que es como así de sencillo. Amaya tiene el don de que le gusta mucho el ron y le gusta mucho la salsa y además es una gran bailadora de bachata.
0: Y le gusta mucho la fiesta
2: y
0: en
2: le
0: general.
2: Le gusta mucho la fiesta y echarse los traguitos, gran compañera de la noche, del trago.
0: Y de baile.
2: Y del baile interminable. O sea que con Amaya hemos pasado noches, bueno, todas nosotras hemos pasado noches largas. ¿Qué papel juega? Yo creo que es central, porque yo creo que la fiesta nos da un tipo de interrelación y un tipo de emoción y un tipo de política de los cuerpos que no nos dan otros espacios. O sea, que nos ocurren cosas que solo nos puede ocurrir en ese contexto. Yo lo llamaría como alegría de vivir. No sé cómo lo llamaríais vosotras, pero la fiesta da como... es solo cuerpo, ¿no? Ahí hay solo cuerpo y deseo y amor y amistad y gana, no sé.
0: Pero claro, es cuerpo en comunicación, sí. Y es cuerpo conectado, en movimiento, claro. Y para algo bonito, sí. ¿No?
2: Sí, es como el festejar estar juntas casi, ¿no? Sí, es como un festejo continuo, es una celebración radical de la vida permitirse estar de fiesta, ¿no? Pero de verdad, quiero decir, porque... bueno, para mí es como que nos tomamos muy en serio la fiesta. O sea, no nos tomamos en serio nosotras mismas, pero la fiesta, cuando estamos de fiesta, es real. O sea, como no hay medias tintas, o sea, lo entregamos todo, ¿no? Nos lo dejamos todo ahí, ¿no?
0: Lo damos todo y lo damos todo de una forma que... eso, que conecta profundamente, yo creo. O sea, que sí que... Es una faceta que no puede ser todos los días, pero es la celebración de la vida y del estar junta y de lo que somos las unas para las otras.
2: Sí.
0: Con el cuerpo en el centro, cuando normalmente el cuerpo lo tenemos un poco olvidadillo, pero es un cuerpo vibrante. No es un cuerpo siendo dominada o comiendo chía, ¿vale? Es un cuerpo vibrante de alegría.
2: Porque sí, porque además nosotras somos muy salseras, ¿no?
0: Bueno, yo exactamente
2: bueno,
0: no.
2: Intentamos, pero...
3: ¿Quién más, quién menos? Vamos. Sí, ¿quién más, quién menos?
2: Pero bueno, un poquito te dejas, ¿vale? Digamos.
3: Un par de vueltas.
2: Un par de vueltas y quedas.
0: Yo hago otras cosas.
2: Cantar Patti Bravo, bien, por ejemplo.
0: Por ejemplo. ¿Y para vosotras qué? ¿Qué es la fiesta?
4: Para mí una buena fiesta, sin duda, todo el mundo tiene que compartir los mismos códigos. Y todo el mundo tiene que sentirse bien y bienvenide. Y yo creo que las que hemos estado en fiestas que no nos hemos sentido bienvenidas, no compartíamos los códigos, no sabíamos qué estaba pasando, sabemos muy bien que es sentirse fuera de la fiesta, sentirse excluida, y es uno de los peores sentimientos que igual puede tener alguien, ¿no? En un ambiente de festejo, de alegría, en el tú estar totalmente fuera de lugar. Y para mí eso son como cosas, dos cuestiones muy importantes, que yo creo que cada vez vamos, las fiestas queer y feministas, vamos aprendiendo cada vez más de no dejarnos a nadie fuera, ¿no? Pues que es súper importante, ¿no? Que no se quede nadie fuera, ¿no? Más allá de los vínculos de amistad que podamos haber ido construido con algunas, pero una fiesta o una buena fiesta feminista o queer, para mí eso es súper, súper importante. Luego a mí esto de la buena fiesta, yo como nunca he sido nocturna, yo tengo muy asociada la fiesta a una buena comida, a comer, a una buena sobremesa, a que sea larga. Ahora obviamente con los años cada vez más, pero es verdad que yo tampoco he salido mucho de fiesta ni he sido de trasnochada, entonces sí que lo asocio mucho a comer rico, que es una manera de celebrar la vida y de cuidarnos unas a las otras súper bonitas, ¿no? Y bueno, y luego también al baile, ¿no? Y además que el baile, o sea, que yo para mí tengo asociado, cuando yo bailo es que me siento como muy a gusto, ¿no? Muy desinhibida, ¿no? Porque es verdad que conectar con el cuerpo en según qué contextos, ¿no? Pues te puede... No, bueno, cada quien tiene su... No sé, como que te sientes como muy en paz y que puedes hacer lo que tú quieras con el cuerpo, y me parecen como cosas... Sí, que yo asociaría a una buena fiesta todas estas cosas en este momento de mi vida, la verdad. Sí.
5: Yo no sé, yo me he quedado un poco con lo que decíais antes, en plan de ese momento de bailar. Bueno, yo lo asocio más a la música electrónica, pero bueno, ese momento de estar en éxtasis. Y sí que me parece que eso es quizá como algo que me parece muy difícil encontrar en otro contexto, ¿no? O sea, porque, porque bueno, otras formas de amor, de colectividad, se puede, pero sí que esa parte, no sé, dionisíaca, me parece muy interesante, muy inherente a la fiesta tal como la entiendo, y me interesa lo que comentabas antes, Valentina, de cómo conjugar eso con el cuidado, con el control, porque encontrar el límite entre ese éxtasis y no perder el norte es un temón.
0: Sí, es un temón, creo que es un punto como que tenemos bastante en la cabeza, ¿eh?, en los últimos años, pero sí que es como un punto difícil de alcanzar, ¿no?
5: Sí. O sea, la verdad que no es una cosa sobre la que haya reflexionado tanto hasta ahora, seriamente vuelvo a decir, pero bueno, sí que es verdad, y no lo digo por, no sé, ningún problema en concreto, ni... Y bueno, y además no hablo como lo mismo que decís vosotras, o sea, no es una cuestión de alteración química de ningún tipo, ¿eh? Estoy hablando por ese estado en el que te coloca pues la música, la fiesta, la... Uh-huh. Y bueno, sí, no, lo que hemos dicho, sí, habrá que pensarlo más a fondo.
0: A ver, con lo que estamos diciendo, o sea, estamos diciendo en realidad que estamos ligada a un concepto de fiesta que en realidad me parece bastante clásico, ¿no? O sea, música, bailar, cuerpo, comida, el karaoke para mí también, o sea, una fiesta sin karaoke, o sea, las fiestas que nos hemos pegado en casa cuatro personas cantando son, para mí han sido muy importantes y muy bonita, esto de sentir esta conexión profunda dejándote ir al mismo tiempo, ¿no? y viendo que todo el mundo está bien, porque eso también es súper importante. Pero entonces, las fiestas cambian con la edad. Cambian los cuerpos, cambian las ganas, cambian los horarios, cambian todo. Y la verdad es que las fiestas de tarde me parecen increíbles. Cada vez más nosotras mismas hacemos fiestas de día, hacemos vermú y no hacemos, o sea, de noche vamos al teatro y a las 12 estamos en casa todo durmiendo. Oye, que me parece fantástico a mí. Bailar de día, volver a casa a una hora razonable, desayunar el día siguiente con dignidad, ¿qué más queremos? La madurez, la pregunta es, ¿la madurez mejora la fiesta? ¿Cómo la cambia?
4: Bueno, pues mira, yo diría que para mí desde luego, porque yo de más joven yo me sentía un pajarillo con las alas rotas y con mucha vergüenza, con mucha timidez, con no saber qué hacer. Elis decía que su primera fiesta boyera fue lo más, yo estaba cagada de miedo, o sea que yo estaba asustada, yo, o sea que lo he vivido con mucho, sí, con mucho miedo, con mucha inseguridad, muchas veces sentirme fuera, de no encajar, entonces... Ahora yo donde voy es que estoy a gusto, es que estoy bien, con, que era una cuestión también, bueno, procesos individuales y colectivos, entonces donde vaya, obviamente dentro de unos mínimos, ¿no? Pues sí, me siento mucho mejor desde luego ahora con los años en las fiestas, que incluso mira que el domingo pasado vamos a hacer un poco de publi a las fiestas estas, a la Vivollo Play Party, que bueno, pues estuvimos hablando sobre el deseo, y sobre el deseo de personas, ¿no? Mujeres y disidencias mayores de 45, ¿no? ¿Cómo la habitamos? Y es verdad que yo lo habito, jo, pues estas fiestas las habito con mucha más calma, sin esa cosa de ansia, sin esa cosa de tener éxito en la fiesta, ¿no? Lo habito desde un lugar mucho más relajado, mucho más reconciliada con mi cuerpo, con quién soy, con los vínculos, que por ejemplo en mis años más jóvenes yo lo único que tenía era inseguridad, yo no encajaba, yo no tenía el cuerpo, yo no... O sea, que era como todo, era para mí una angustia constante y tener que parecer, además, que no tenías angustia, ¿no? Entonces era como una lucha ahí, que sí que había una parte de... Yo siempre digo, como que tenía tanto miedo como felicidad. Estaban a la par, ¿no? De que, guay, este es mi lugar, pero, ostras, hay cosas que tengo que ir solucionando y, de hecho, las estoy solucionando recientemente. O sea, que no es una cosa... Entonces, sin duda, yo de mayor me siento mucho más a gusto en las fiestas que cuando tenía 25. Sí, vamos...
2: Yo cuando, bueno, la fiesta, o sea, como los momentos por el lugar en el que crecí, que es en Ecuador, o sea, crecí como en entornos de celebraciones, ¿no? De baile continuamente, desde que soy niña, siempre había bailes, ¿no? A mi alrededor, en la familia, en el edificio donde vivía, siempre he estado presente, ¿no? Y al ser adolescente, yo tenía una sensación fuerte de poco encaje, pero yo rompía con los límites en los que sentía que vivía en la noche. O sea, como que la noche a mí me dio como mucha fuerza. Fui una niña muy salvaje, fui una adolescente bastante salvajada y he tenido que domesticarme para tener un trabajo y todo este tipo de cosas. Pero como esta necesidad de poner al límite las normas del lugar en el que yo crecí, que sentí que me aplastaban, nunca, me sentí siempre bastante extraterrestre. Yo lo hacía mucho en la noche y mucho a través de la fiesta. Es decir, que había algo ahí con el cuerpo, con el sudor, con estar en ciertos antros, ¿no? Porque fui adolescente de antro, de mucha fiesta, mucha fiesta, mucha fiesta. De sentir que estaba rompiendo todo el tiempo límites. O sea, que yo era una adolescente que rompía y me duró mucho. Es decir, que ha sido algo que se ha prolongado a lo largo del tiempo. Y es verdad que ahora es distinto, como dices. Sin embargo, yo me pregunto mucho qué ocurrió con eso, ¿no? Porque todavía creo que hoy más que nunca hay que romper con las cosas establecidas, porque vivimos en un mundo que está roto. Y cómo bailar sobre estas roturas, no para generar más roturas, sino también un poco por cómo bailar sobre las heridas, ¿no? O sea, lo que yo sí me gustaría es como no dejar de bailar. O sea, nunca perder como el afecto, el deseo, la alegría de bailar, incluso sobre esta tristeza que parece que está, ¿no? Casi como por todas partes, ¿no? Entonces, me pregunto mucho con cómo, más allá de los horarios y tal, que me encanta. Yo también, de hecho, el cumpleaños, mi fiesta el año anterior la empezamos temprano. Y yo a las 10 de la noche estábamos borrachas. Sí, sí, sí. O sea, pero me pregunto cómo bailar ahora, cómo hacer nuestras fiestas para habitar este mundo de alguna manera y curarnos también entre nosotras, ¿no? No sé.
0: Pero justamente por eso yo creo que con el mundo roto que tenemos y con la edad y la experiencia vital también de estar todo el rato rompiendo las normas, pero ahora con mucha más libertad, con menos drama, mucha más tranquilidad.
2: Sí, sin
0: ¿no?
2: duda, sí.
0: Esto nos da la posibilidad de bailar construyendo esperanza, básicamente. Sí, claro. Es nuestra forma de insumisión también, ¿no? Y, o sea, yo lo creo profundamente, por eso no quiero dejar de hacer fiesta. Uh-huh. Porque creo que ahí, más allá de todas las otras millones de cosas que hacemos, es una forma de estar bien, de construir bien.
2: Totalmente.
0: Como nuestro pasaje en este mundo.
2: Sí, sí, totalmente, sí. Mm.

0: Y vamos ya a las últimas preguntitas, que estamos a punto de cerrar este programa fiestero. Amaya, en su intervención, matizaba algunas cosas sobre para quién es la fiesta, ¿no? ¿Quién está dentro, quién está fuera? Un poco ya lo hemos hablado, pero quería volver a este tema desde otro punto de vista. Y es que hemos aprendido, sobre todo nosotras aquí en los últimos años, que no se puede pensar una fiesta sin una mirada antirracista. Entonces ya lo sabemos, ¿no? Que muchas escenas nocturnas, también las nuestras, se han construido apropiándose de músicas afrodescendientes, latinas, árabes, etcétera, mientras al mismo tiempo se excluían los cuerpos que crearon este tipo de música. O se reproducían controles o estéticas normativas o jerarquías silenciosas que también funcionaba como quién está dentro y quién está fuera, como frontera. Frente a eso, evidentemente han surgido fiestas no mixtas impulsadas por colectivos antirracializados y migrantes. Lugar donde reggaetón, dembow, salsa, dancehall no es exotismo, sino memoria viva, presente político. Y entonces, Mafe, en este caso, si la pregunta es para ti, ¿puede la fiesta reparar algo?
1: La fiesta para nosotros es central. Lo que ocurre en las fiestas, en nuestras fiestas, es casi indescriptible lo que moviliza, lo que genera, y yo creo el tipo de alianzas y de memorias que es capaz de traer. Pero además también son fiestas que se acompañan de comida. Cuando fue el Super Bowl y Bad Bunny, bueno, pues fue el de Bad Bunny y tal, yo recuerdo haber como leído comentarios de una parte del feminismo blanco hegemónico en España que era muy, muy crítico con Bad Bunny, ¿no? Y con lo que ocurrió. Y con el Super Bowl, bueno, le acusaban de muchas cosas, ¿no? Y entonces yo pensábamos, ¿no? Como, ¿qué capacidad de seguir sin entender lo que significa poner el centro en el cuerpo a través de la música y juzgar desde una mirada profundamente colonial y blanca nuestras músicas, nuestros ritmos, nuestras cadencias, nuestros roces, nuestros sudores? No, o sea, que nosotros bailamos salsa, o sea, que hay una canción de Rubén Blades, bueno, y muchas canciones que son profundamente dramáticas, y nosotros, la gente latina, las bailamos, ¿no? Es como bailar el drama, pero tiene que ver con el modo de donde venimos, ¿no? Y de cómo vivir el día a día con las violencias con las que tenemos que lidiar. Bueno, yo llevo 20 años fuera, pero lidio a distancia y toda mi gente está con ello ahora mismo, ¿no? Entonces hay algo, yo creo que tiene que ver otra vez también con la resistencia. Siento que cuando bailamos estamos resistiendo profundamente a esta mirada colonial que tiende a juzgar mucho, ¿no? Como desde unas perspectivas bastante absurdas y racistas. Y para nosotros la resistencia es celebración y es decir estamos aquí y no nos vamos a ir, sobre todo, sí. Y nos celebramos, y nos gustamos, y nos queremos.
0: Y con esto solo añadir una pequeña cosa, que es esperemos poder celebrar pronto la regularización, sí, de muchas sí, personas. Sí.
2: Bueno, pues hasta aquí nuestra fiesta, amigues. Nos despedimos de nuestro estudio de la Escalera Caracola. Safo, Sally, Mafe, Elis, Valentina y yo, Rebeca, os mandamos un saludo a Maya también y un abrazo muy festivo. Que no decaiga la fiesta y a seguir celebrándonos. Entonces.

Tras romper con el mundo entero, acabó por callarse el ruido. Se ahogó la llama y con mis manos cerré mis ojos. Entre juicios maté mi tiempo y de entre la añoranza parecí morir de pena. Tras romper con el mundo entero vino el frío y con él el desamparo, el corazón y el destierro. Como en una guerra que se apaga, al viajero de cuerpo rendido tan solo le quedó el silencio. A su lado, el tiempo quiso hacerse pequeño ante el camino que se hacía.

0: se pudo hacer paso entre el desvelo que le había estado arrastrando durante tanto tiempo. Hacía ya demasiado que, emprendiendo su ruta, al viajero se le había cubierto el cielo de noche. Ahora despuntaba como un faro el destello del final del túnel en el que pudo encontrarse. Bajo el peso de la montaña y como una brizna más de tierra, el viajero aprendió a sentir suya su tristeza, y entonces nada más resultó en vano.
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Movilización ante el Ayuntamiento de Sestao para exigir la aplicación de la actual legislación. 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

inmediato. Es fácil percibirlo. Está ahí. El futuro

Baracaldo recorta las ayudas de emergencia y los derechos sociales. El equipo de gobierno de Baracaldo ha decidido recortar este año un 12% el presupuesto consignado a las ayudas de emergencia social. Además, el gobierno municipal contraviene la actual legislación y el procedimiento administrativo, ampliando de 2 a 3 meses el plazo para responder a las solicitudes de las ayudas de emergencia. La falta de un presupuesto suficiente para los servicios sociales conlleva que queden desatendidas las necesidades de las familias precarizadas y empobrecidas de la localidad.

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Saludos, bienvenidos y bienvenidas a una nueva edición de Radio Kobán, este programa que lleva a cabo la plataforma Kurdistán de Kinel Kartasun Ekimena, radicada en Bilbao, y que, bueno, pues habréis percibido claramente un parón, básicamente pues porque, aparte de las cuestiones personales, digamos que ha habido un impasse en estos meses con la guerra de Irán e Israel y con unas conversaciones que parecían muy estancadas, que tampoco nos hemos atrevido a realizar un programa, pues porque estaba, digamos que no estaba claro hacia dónde estaba yendo, no estaban yendo las aguas. Pero bueno, pues para estos finales de julio ya está un poco, no vamos a decir más claro, pero bueno, sí que se van perfilando algunas cuestiones que creemos que merecen ser comentadas. No vamos a extendernos mucho en esta presentación, pero sí que tenemos que hablar del proceso de paz en Turquía, de la guerra en Irán, en la guerra en Irán contra su propio pueblo y la guerra de las potencias imperialistas contra el Estado teocrático de Irán. Y también tenemos que hablar, por supuesto, de Rojava y, bueno, también de cómo está afectando los sucesivos bombardeos iraníes en Basur. Así que bueno, no vamos a prolongarnos demasiado, vamos a hacer un pequeño descanso musical y entramos directamente a hablar de este poliedro que es Kurdistán y que es en estos momentos pues Oriente Medio.

0: Y bueno, pues por empezar por algún lugar, vamos a empezar por Bakur, donde es... Se supone que hay un proceso de paz entre el PKK y el Estado turco. Ya hemos estado bastantes meses sin ver pasos en ningún sentido, más allá de los que diera la guerrilla. Y bueno, pues en estos momentos parece que hay algo que se mueve, no tenemos muy claro, ¿no? Porque el PKK está siendo muy crítico con algunos de estos pasos. Pero bueno, quizás Julia tú te has trabajado más este tema, ¿no? Nos puedes exponer un poco la situación.
1: Bueno, a ver, parece que... Como tú bien dices, ha habido una especie como de parón, de estancamiento. No sabemos si es estancamiento en la resolución de los pasos, porque ya sabemos que un proceso de paz no es un proceso que se consiga de un momento para otro, sino que conlleva una serie de pasos que sean garantistas, ¿no? Esos pasos requieren, como bien dice el movimiento kurdo, de un marco jurídico que dé garantías sobre lo que se está negociando, y realmente lo que se está negociando, le guste o no le guste al gobierno turco, es en Imrali. De hecho, hace poco hubo una entrevista que se le realizó en Kandil a Duran Kalkan, y le decía al periodista turco, dice, quizá a lo mejor te has equivocado de lugar y no tenías que haber venido aquí, tenías que haber ido a Imrali, porque sin Ocalan no hay proceso de paz. Entonces, bueno, pues ha habido dos meses que estos contactos, de hecho... El último contacto así en el que se pudo vislumbrar un cierto avance fue en abril, pero hasta el 20 de julio pues ha quedado como en stand-by. El 20 de julio se produjo una reunión en Imrali y se han vuelto, digamos que ha vuelto a entrar en una fase de negociación. Con estas negociaciones lo que esperan es que esa ley marco, ese proyecto de ley que establezca el marco jurídico que regula la transición del conflicto armado a la política democrática, pues quede como fijada, y para eso se han propuesto una serie de fechas que en realidad no se están cumpliendo. El DEM, el partido procurdo en Turquía, esperaba que para mayo ya ese borrador, fruto de las negociaciones entre el DEM y los representantes del gobierno turco y Ocalan, llegaran al Parlamento en forma de borrador para ser, digamos, evaluadas y votadas, pero a día de hoy todavía no han llegado. En las justificaciones que da el gobierno para la demora de todos estos trámites que son necesarios, pues ellos deducen que son temas de consultas y temas burocráticos. Sin embargo, durante estos dos meses que ha habido este parón, ni siquiera se ha podido realizar una visita a la isla de Imrali, una visita a Abdullah Ocalan. Pues bien, en esta visita del 20 de julio acudió una delegación en las que estuvieron, bueno, digamos que los representantes del comité, bueno, de la comisión del proceso de paz, que son Perbil Buldam, Mihat Sanjar y el abogado Özgür Faikerol, más algunos representantes estatales y, por supuesto, Abdullah Ocalan. Esta reunión tuvo una duración de 5 horas. Parece ser que el DEM está comunicando que durante esta reunión se ha producido un entendimiento negociado. No dan, digamos, no dicen claramente en qué consiste ese entendimiento negociado, pero lo que exige el DEM es que este entendimiento debe estar reflejado en la legislación, ¿vale? Entonces, la sospecha que tiene el partido procurdo a día de hoy es que el borrador que llega al Parlamento, que se supone que tenía que haber llegado en mayo, ese borrador difiera de lo que se negoció en Imrali.
0: Bueno, de hecho es que se está

0: que explica, digamos, da como tres causas que explican el retraso y el stand-by este que se ha producido. La primera causa sería que Ankara intentó mejorar su posición negociadora esperando los acontecimientos relacionados con la cumbre de la OTAN, ¿no? Uh-huh. Con la esperanza, digamos, de ver su papel regional fortalecido antes de que finalizara el proceso de legislación del proyecto este de ley. La segunda razón también lo vincula a la guerra regional que se está produciendo entre Israel, Estados Unidos e Irán, porque esperaba, digamos, que tras el alto el fuego que se produjo hace poco tiempo, pues entrara la guerra en un estado de cierta estabilización, ¿no? Que mejorara las condiciones de Turquía para poder negociar, pero bueno, todo esto pues se ha visto frustrado. Y la tercera causa, que es la que tú apuntas, y yo creo que va a ser una de las más con las que más peso da, es que existen discrepancias sobre el alcance de la legislación propuesta, ¿no? Porque el Estado intenta excluir a Öcalan primero.
1: En primer lugar, Öcalan no lo quiere sacar del rally, que es la condición sine qua non que pone el movimiento en todo momento.
0: Eso es. Y luego también quieren excluir a otras figuras destacadas dentro del movimiento kurdo y de algunos presos políticos, como por ejemplo Demirtas. Y otra de las excusas que dan es como que la opinión pública turca pues no está preparada para soportar medidas tan amplias.
1: Hombre, la opinión pública turca que ha sido trabajada y cincelada durante décadas por el señor Erdogan.
0: Eso es. Pero bueno, de aprobarse la legislación, pues sería la primera iniciativa parlamentaria importante desde la disolución de la estructura organizativa del PKK y el abandono de la lucha armada. Y ahora, pues la pelota está en el tejado del gobierno turco. Uh-huh. Así que vamos a ver cómo se van desarrollando los acontecimientos.
1: Uh-huh. Pues bueno, pues un poco esto es lo que luego hay muchos rumores de que si el PKK se está retirando de algunas zonas de Bakur, no está claro si lo está haciendo, si no lo está haciendo, parece ser que algunas zonas sí, de otras no queda tan claro. Con lo cual, habrá que ir viendo este proceso que ya llevamos bastante tiempo de proceso para lo que... No sé si es que la cosa va en serio o no, porque otros procesos han saltado por los aires más o menos por estas fechas muchas veces, o sea, al de año y pico, bueno.
0: Así yo que... creo que lo que respecta a los kurdos, bueno, a los kurdos y a otras luchas revolucionarias en el mundo, no existen ni derrotas absolutas ni victorias definitivas. O sea, esto es un tira y afloja y vamos a ir viendo sobre la marcha qué es lo que ocurre.
1: Sí, pero bueno, sin más, reseñar que de momento esto es lo que está dando de sí el proceso de paz. También hay que recordar que es un proceso de paz que también tiene sus vericuetos, como que el PKK se desarme no quiere decir que el PJAK lo vaya a hacer, por ejemplo, que es como, digamos, el ala de Rojelat del confederalismo democrático, con lo cual tiene todo bastantes más aristas de lo que pueda parecer. Y bueno, pues también hay otras muchas múltiples variables como Rojava, etcétera, etcétera. Entonces, bueno, pues seguiremos un poco informando de lo que va surgiendo. Y si te parece, compañero Robert, vamos a poner un poco de música y abordamos otras cuestiones.

0: Pues a continuación vamos a hablar o vamos a mencionar un poco la situación del pueblo kurdo en Rojilat, en Irán, porque, bueno, poco antes de que el señor Donald Trump decidiera mandar al paseo, digamos, el memorándum de entendimiento que podía haber dado una resolución un poco más pacífica de la situación en estos momentos entre la agresión israelí y estadounidense contra la República Teocrática de Irán. Bueno, pues desde que, digamos que poco antes de que el señor Trump hiciera público eso, que iba a romper ese acuerdo de, digamos, que tenía un poco, que era un poco como el inicio o la primera piedra hacia un, hacia una resolución un poco menos tumultuosa de las discrepancias entre potencia regional y potencia imperialista, bueno, pues la República Democrática de Irán había comenzado una ofensiva contra zonas en las que, bueno, está activa la guerrilla. Por ejemplo, hubo combates con el PJAK, hubo varios militantes del PJAK muertos, también hubo combates con el PDKI. Y bueno, pues parecía que básicamente Irán había entendido que su posición no peligraba, entonces iba a empezar como una limpieza contra la oposición más firme que tiene propiamente en territorio iraní, que es fundamentalmente la, la oposición kurda. Después de que, bueno, de que el señor Donald Trump bueno, pues reiniciara la guerra y reiniciara los bombardeos contra diferentes infraestructuras iraníes, la situación ha cambiado. Digamos que la ofensiva contra las guerrillas dentro del territorio iraní se ha detenido, pero ha comenzado el bombardeo de las bases guerrilleras de grupos que no son el PJAK, en básicamente en Sulemanía, es decir, en la región Kurdistán, en la región kurda autónoma de Irak, donde se, bueno, donde están algunos de los, de las bases guerrilleras de estos grupos de oposición. Ha habido más de una decena de combatientes muertos, los últimos creo que han sido del PAK, y bueno, pues esto tiene su reverberación en también en Siria, porque digamos que uno de los teatros de operaciones de Israel y de Estados Unidos está siendo Irán, pero hay otro teatro de operaciones fundamentalmente de Israel, que es Líbano, y parece ser que este, digamos que este asunto lo quieren gestionar con el señor Ahmed al-Sara o el señor Jolani, y parece ser que, bueno, pues que ha habido, se comenta y también podría confirmar el hecho de que Irán ha tratado de bombardear al Tanf. Se comenta que ha habido reuniones entre el ejército israelí y cargos militares sirios en la región de Al-Tanf, en la base militar estadounidense, bueno, auspiciada por los estadounidenses, que recientemente ha estado bajo ataque de drones iraníes. Y entonces, bueno, pues esto nos daría un poco la clave de también lo que ocurrió en enero de este año, porque hubo un cambio. O sea, ¿por qué esa agresión contra el norte y este de Siria y contra las SDF? Bueno, pues básicamente porque digamos que aquí las potencias imperialistas ya han decidido cuál es su carta. Su carta es Ahmed al-Sara y bueno, pues la quieren utilizar. Habrá que ver, porque el señor Ahmed al-Sara es un yihadista pero no es idiota. Habrá que ver si realmente se embarca en esta aventura, a sabiendas de que ya Israel ha dicho que no se va a retirar de los altos del Golán, ni de cualquier otro sitio, ni de Quneitra, etcétera. Y no solo eso, sino que ha amenazado con que si siguen, que si los turcos construyen bases militares en Siria, ellos también lo van a hacer. Con lo cual, bueno, pues esto es una situación difícil de surfear también en Siria, y habrá que ver bueno, a qué compromisos llega Ahmed al-Sara para seguir tejiendo esta red de, también un poco al estilo, muy al estilo colonial y muy al estilo bacista, de crear redes de, digamos, de patronazgo, de acuerdos con notables locales para mantener el SEL en la cúspide del poder. Entonces habrá que ver un poco esto en qué deriva. Y bueno, tú, Julia, querías comentar además algunas divergencias claras que está habiendo dentro de la oposición iraní, ¿no?
1: Bueno, sí. A ver, todo lo que has comentado, creo que hay una dimensión que no debemos dejar nunca de lado a la hora de analizar el horizonte ideológico, ¿no?, que caracteriza a la oposición iraní. Digamos que primero tenemos que intentar dejar de ver al pueblo kurdo en su totalidad, pero bueno, si nos acotamos a los kurdos de Irán, no podemos deducir que es un pueblo homogéneo, un ente monolítico. Efectivamente, hay y existen grupos y partidos que de identidad kurda en Irán y que entre ellos tienen divergencias no solamente ideológicas y políticas, sino que también incluso han llegado a tener enfrentamientos armados históricamente, véase por ejemplo en Irak, ¿no? Uh-huh. Entre el PDK y el PUK. Es algo,
0: entre el PDK y el PKK.
1: Efectivamente. Por lo tanto, el querer dar una explicación con una sola dimensión, incluso siquiera con una dimensión binaria de que o eres antiimperialista o eres pro régimen de los ayatolás, es hacer un reduccionismo negativo y pernicioso, porque no es entender nada de lo que ahora mismo está ocurriendo en Oriente Medio.
0: Bueno, es negar básicamente la realidad de los pueblos. Es decir, que una cosa es la macrogeopolítica y otra cosa es la realidad que viven los pueblos, de miseria absoluta, como es en el caso de Irán, y negación de sus libertades.
1: Claro. Y entender esto implica entender, digamos, cómo han operado el proceso del colonialismo en la región y en los pueblos que habitan en la región, en los desbalances, ¿no?, de fuerzas que existen entre los grupos que se oponen y que luchan y que tienen una lucha legítima por defender, digamos, primero su existencia, sus derechos culturales, por ser reconocidos, pero que existen, gobiernos o estados que todavía con la palabra antiimperialista parece como que no se les puede, digamos, no se puede hacer un análisis desde otra perspectiva que no sea el antiimperialismo norteamericano, y demonizamos a todos aquellos grupos o pueblos que legítimamente quieren, digamos, vivir de una manera pacífica en Oriente Medio. De hecho, los kurdos de Irán, las fuerzas políticas kurdas de Irán, antes de que estallara la guerra, ya habían creado una alianza. Si hacemos un poquito de cronología hacia atrás, estas fuerzas están compuestas por 6 organizaciones políticas kurdas, y una vez que comenzaron los ataques de Estados Unidos contra Irán, estas dejaron claro por activa y por pasiva que no iban a tomar un partido por ninguna de las partes de la contienda. Claro, eso la opinión pública lo puede recibir de una manera, efectivamente no es la guerra de ellos. Sabemos que el imperialismo y que por los intereses de Estado van a utilizar, digamos, esas divergencias y esa oposición para maniobrar en favor de uno o en favor de otro, y bueno, pues aquí les pilla a los kurdos en medio como a otros pueblos, y están siendo víctimas de una guerra de silenciamiento y de una falta de análisis serio sobre lo que están pasando los kurdos en Irán, que es abrumadora. Y por no hablar de como tú bien dices, de los bombardeos que se están produciendo sobre, porque ahora mismo Irán tiene un objetivo, que son las fuerzas militares de Irán, o kurdas de Irán, que están asentadas en territorio iraquí. Pero al mismo tiempo, y es curioso, no sé si habrás visto las imágenes en televisión, en el Nakhchivan Barzani acudió a Teherán a las honras fúnebres de Ali Khamenei.
0: Claro, porque digamos que el KRG, o el Gobierno Regional Autónomo Kurdo, no quiere estar a malas con su vecino, por una razón elemental, que es que si cae una lluvia de drones, no tienen con qué pararlo. Entonces, a ver, hay aquí una, primero, entre las diferentes variables que hay una que es un elemento de distorsión, que es el PAC, fundamentalmente, que es un partido que se está intentando acercar a la órbita de Israel, cuando el resto de la alianza o el resto de la coalición kurda está diciendo que ni de broma se van a meter en esa ecuación. Entiendo que es una medida desesperada, seguramente, porque el PAC es uno de los grupos más minoritarios y quiere tomar protagonismo, quiere, digamos, generar hegemonía de alguna manera, aunque sea a costa de venderse a Israel. También es cierto que el PAC, por ejemplo, está actuando dentro de Roselat. Acaban de, esta misma semana, han matado a un colaborador de las matanzas de las revueltas de Jinjian Azadi. Luego hay otro elemento de distorsión, que es que en la situación, digamos que la apuesta de los grupos políticos kurdos, aunque tengan sus guerrillas, nunca ha sido la lucha armada como tal, sino que, bueno, es una estrategia más amplia, con lo cual, y hay que saber también que tienen escasas posibilidades de éxito un alzamiento armado contra un país tan militarizado como es Irán, eso para empezar. Y luego está la cuestión de que los, quiero decir, el pueblo kurdo tiene enemigos a diestra y siniestra, es decir, la República Islámica de Irán es su enemigo declarado, pero a quienes quieren utilizar contra la República Islámica de Irán, que son los grupos suníes fundamentalmente, también son sus enemigos. Y en el medio está Irak, que parece ser que podría avanzar hacia una desiranificación, que ya veremos eso cómo se resuelve, porque no creo que Irán saque las manos de Irak, como nunca la ha sacado de ningún otro país, sin combatir. Con lo cual, hay una... Digamos que si hace unos años los vientos de la geopolítica eran un poco

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2: Yeah!

Con la democracia tengo la sensación que el único cambio que tengo es que antes no me dejaban hablar y ahora me dejan hablar, pero escuchar no me escucha nadie. O sea que tengo un poco el derecho al pataleo. Yo, por ejemplo, que nunca he votado a la derecha y no la voy a votar nunca, realmente sí que me sentí muy defraudada por los socialistas. Porque creo que nos vendieron como chinos. Porque creo que la gente se lo pusimos en bandeja, se lo seguimos poniendo en bandeja y ellos siguen sin saber qué hacer con lo que les damos. O sea, eso ya me saca de mis...

Aupa, somos Gris Oscuro desde Guipúzcoa. 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Ya es libre, ahora es vuestro. 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

0: Barakaldo recorta las ayudas de emergencia y los derechos sociales. El equipo de gobierno de Barakaldo ha decidido recortar este año un 12% el presupuesto consignado a las ayudas de emergencia social. Además, el gobierno municipal contraviene la actual legislación y el procedimiento administrativo, ampliando de 2 a 3 meses el plazo para responder a las solicitudes de las ayudas de emergencia. La falta de un presupuesto suficiente para los servicios sociales conlleva que queden desatendidas las necesidades de las familias precarizadas y empobrecidas de la localidad.
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Concentración para denunciar el desahucio de una mujer con un empleo precario y con un hijo de 5 años a su cargo. Desde la Administración, a esta mujer y a su hijo, tras diferentes movilizaciones, solo les han ofrecido residir de forma precaria en varios hoteles y pensiones. En concreto, desde el Ayuntamiento de Sestao se les ha desplazado a una pensión en Portugalete, donde actualmente residen hasta el 10 de octubre. Movilización ante el Ayuntamiento de Sestao para exigir la aplicación de la actual legislación. Dotar de acceso a una alternativa habitacional digna y estable.

0: Te damos la bienvenida a un nuevo episodio del Canto de la Tripulación y lo hacemos con una entrega en la que la radioficción va a tener el 100% del protagonismo. Y es que en estos meses de verano es cuando menos tiempo tenemos para dedicarle a hacer radio, por eso que los episodios estén siendo más irregulares. En cualquier caso, seguiremos procurando publicar episodios más de vez en cuando de lo que veníamos haciendo. Episodios en los que, por una parte, las recomendaciones literarias, pero también las radioficciones de la mano de Marta Baonza Jerez y nuestras compañeras de Traducine volverán a ir apareciendo. Para romper el hielo, hoy te traemos Extraños en un BlaBlaCar, una radioficción dirigida por Eva Barquero Tecedor, una historia que desde ya te decimos que no te va a dejar indiferente. Te emitiremos unos 58 minutos, pero si quieres saber el final, ve a la entrada de este episodio en la web de Radio Almaina o la Irola Irratia o la 97 Irratia y lo podrás encontrar entero. Así que, sin más explicaciones, comenzamos.
1: 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Capítulo 1.
2: Sábado 6:50 de la mañana. Aún no ha amanecido, pero el calor parece haberse perpetuado entre los muros del hospital 12 de octubre. Quizá también dentro de ellos. Cuando miro hacia la penumbra del pasillo de mi planta, creo ver cómo el éter crepita, ondula y difumina los contornos en la distancia. Parece que Helios y Hefestos al fin se han amotinado y su impía unión les ha envalentonado hasta el punto de invadir los otrora impenetrables dominios de la todopoderosa Nyx. Puedo ver una enorme luna llena en lo alto del cielo, empecinada en brillar, revolviéndose colérica contra el alba que amenaza con ocultarla. Ella resiste, sí, hermosa, altiva y salvaje, mas su efecto en el ambiente es tan solo estético. Es una especie de artificio que vale poco más que nada. El sol le ha ganado la partida, incluso en la penumbra, y por ello el aire permanece estático y está al rojo vivo, abrasando toda vida y esperanza. Es una madrugada que, escanciándose nociva sobre un puñado de organismos que tienden a escindirse y resquebrajarse dentro de este aciago edificio, podría ser epónimo de muerte. Miro el reloj que cuelga tras el mostrador de recepción mientras corro hacia el almacén de enfermería. De este turno no salgo a la hora, ni aunque se alineen Júpiter, Venus, Plutón, todos sus puñeteros satélites y el resto de nanoplanetas de la Vía Láctea. Pienso, mitad encolerizada, mitad avergonzada. A la señora Engracia le ha dado una hipoglucemia severa. Una de las gordas, de las que parece que tiran del alma hacia afuera y dejan el cuerpo en stand-by, a la espera de ver si el noúmeno se atrinchera y dice que no, que aquí se queda, por sus narices, en este mundo de pesares, o si por el contrario, el desmayo y la bajada de constantes vitales subyacentes a la falta de glucosa toman un cariz luctuoso y sempiterno, un desenlace de velorio, mortaja y plañideras. Y a causa de esta refriega entre la vida y la muerte, es por lo que voy corriendo como alma que lleva el diablo a por un kit de glucagón que habrá de hacer Diana en la panza de la señora Engracia en breves segundos, si no queremos que la buena mujer se nos pase al otro barrio por la vía rápida. Mientras avanzo por el pasillo, no puedo evitar mirar de soslayo hacia las manecillas del reloj, y con cada una de sus sacudidas, mi mente recrea maliciosamente la imagen del Mercedes-Benz del desconocido que habrá de hacerme de chofer. Un automóvil negro como el futuro de mis planes vacacionales a corto plazo. Abandonando la glorieta de la plaza del emperador Carlos V poco más tarde de las 8 de la mañana, momento y lugar en el que yo debería encontrarme, maletas en mano, para iniciar el viaje hacia las arribes del Duero, junto a esos dos acompañantes que solo conozco por foto de perfil, siendo más precisa. Dos seres humanos, en definitiva, a los que debo desvirtualizar para compartir asfalto, un pedacito de vida y, sobre todo, gastos de gasolina y peaje. Eso sí, para poder alcanzar tal desenlace, las piezas del puzzle de esta caótica madrugada deben volver a encajar. Y ahora mismo, La mayor parte de ellas están desperdigadas, extraviadas y casi rotas. ¿Cómo es la mente, Dios mío? La señora Engracia yace en la cama, blanca como el hielo jamás hollado del Polo Norte, como diría mi abuela, más pa' allá que pa' acá, y yo solo puedo pensar en que voy a perder el maldito BlaBlaCar que habría de llevarme hasta el pueblo y en que voy a tener que rehacer lo planeado para poder llevar a cabo mi travesía. Y sí, también pienso en que me van a poner una mala valoración en la aplicación por no presentarme a las 8 en la glorieta de Atocha como habíamos acordado. Creo que voy a dejar tirados a conductor y acompañante, y aunque sea por causas ajenas a mi voluntad, dicha ruptura del compromiso es una auténtica faena. Una de las gordas, de las que molestan y hacen que menten a tus familiares. Pero qué diablos, todavía se puede obrar el milagro, si es que los dioses me son propicios y no se empecinan en poner más trabas a esta odisea matutina. He de decir en mi favor, en este asunto de mi aparente desapego ante la tragedia de la señora Engracia, que lo estoy dando todo para que el derelicto llegue al fin a buen puerto. Me estoy moviendo a una velocidad rayana a la del sonido, para evitar el desenlace fatal. No, la señora Engracia no se nos va a ir delante de mis narices. Palabra de enfermera concienciada. Así que entro en el almacén y me dirijo sin titubear hacia la nevera que custodia la salvación de nuestra residente. Todos son gritos y gestos apremiantes en este tumultuoso amanecer en el que alguien se ha empeñado en tocar a muerto. Abro la puerta metálica del refrigerador. Localizo el medicamento y comienzo el proceso sin titubear lo más mínimo. Introduzco el líquido transparente que contiene la jeringa en el vial y lo agito, mezclándolo con el polvo que hay dentro del envase. Lo muevo de lado a lado con suavidad, o eso creo, mientras corro de vuelta hacia la habitación de la señora Engracia. Cuando estoy a punto de traspasar el umbral, observo que Manuel, en la sala contigua a la que dirijo mis pasos, ha empezado a bramar a los cuatro vientos mientras se arranca a tirones la vía del brazo derecho. Un caos técnico a la cefálica en toda regla. Creo que Manuel acaba de darme la puntilla. Va a hacer falta un auténtico milagro obrado por el nazareno para que pueda estar a las 8 en la puñetera glorieta en la que ha de esperarme el Mercedes-Benz color negro desesperanza de Daniel. Cuando pellizco los pliegues cutáneos de la zona abdominal de Engracia, un sudor frío y pegajoso que embadurna la superficie de su piel como una pátina parece querer fusionarse conmigo. Rebosa entre mis dedos como si fuese

0: esta situación de emergencia desaparece en el interior del organismo que yace inánime sobre el colchón. El personal se ha pasado a la fiesta de la habitación de al lado. Allí está ahora la algazara. Objetos metálicos rebotando contra los muros, los «agárrale las piernas» y «cuidado que muerde» de los compañeros y, por encima de todo, gruñidos guturales, amenazas e insultos. Los que profiere el señor Manuel, claro. Berridos que lanza a los cuatro vientos mientras se revuelve como un depredador herido que enseña los dientes, saca las zarpas y lucha por su vida.
1: ¡No volveréis a meterme ese veneno en mis venas, panda de desalmados! ¡Me arrancaré estos tubos del diablo una y mil veces si fuese necesario! ¡Jamás controlaréis mi mente!
0: Condenadas noches de luna llena. No sé qué extraño poder de atracción ejerce el astro sobre todos nosotros, pobres mortales, pero cuando su desvergonzada redondez nos alumbra desde lo alto del cielo, la planta de pacientes con demencia del hospital se convierte en un auténtico campo de batalla. Y si nosotras somos los mirmidones de la sanidad pública, bien nos haría falta un Aquiles que nos espoleara en la lucha y nos guiara entre tanto caos y abstrusa oscuridad. Paulatinamente, el ambiente se calma. Los sonidos, las malas vibraciones y la activación parecen afogonarse, ahogándose en un chisporroteo sordo en las aguas del leteo. El hospital vuelve a dormitar cuando la contención química y mecánica hacen su efecto en la habitación de al lado y el chute de glucagón hace que Engracia no llegue a cruzar la estigia y pueda regresar al mundo de los vivos. Es tan solo una efímera tregua, por supuesto. En apenas unos minutos empieza la ronda de desayunos, el aseo, los cambios posturales y el trajín asociado a la venida de un nuevo día. Pero afortunadamente, eso es cosa de las compañeras del siguiente turno. Mi aportación a esta batalla sanitaria ha llegado a su fin y creo que el corneta ya está tocando retirada. Como una sibila capaz de leer la mente, Macarena se asoma a la puerta con gesto apremiante y una sonrisa preciosa dibujada en su rostro.
2: «Venga, Marta, mi niña»,
0: me susurra con su voz cantarina mientras hace un gesto con la cabeza en dirección a la salida del hospital.
2: «Vete de aquí a la carrera, que yo te cubro hasta que se cambien las combis del turno de la mañana. Al final no llegas al BlaBlaCar ese».
0: No discuto. Le doy un beso en la mejilla. Uno enorme, de los que llevan una dosis de cariño concentrado. Ella se ríe mientras me empuja hacia las taquillas. Y allá voy, sin dilación. Cojo las dos maletas casi sin detenerme y salgo a la carrera. Solo me cambio el calzado antes de marcharme. Unas buenas Asics van a convertirse en un aliado inestimable para tratar de llegar al encuentro a la hora pactada. Los zuecos del trabajo hubiesen significado derrota y seguramente un buen tropezón al echar a correr por las calles de Madrid, que bien podría procurarme un golpetazo de récord asociado a serias probabilidades de sangre saliendo de mi cuerpo a grumosos borbotones. Así que en este asunto en particular, vísteme despacio que tengo prisa. Las puertas de cristal se abren y salgo en tromba como una horda vikinga, haciendo rodar las maletas como si fuesen los arietes con los que habré de conquistar todas las murallas que se interpongan en mi camino. Corro y tiro del equipaje a lo largo de la calle, incansable, mientras el sol se empeña en asomarse para sobrecalentar el ya de por sí caldeado amanecer. 350 metros me separan de la parada de autobús. Sin los sobresaltos de última hora, podría haber recorrido estos mismos parajes hace ya al menos media hora, con la parsimonia del que tiene a los eternos bajo su control. Pero yo siempre ando en enconada refriega contra esas caprichosas deidades, así que me muevo todo lo rápido que me permite mi anatomía, notando el cosquilleo de la premura en la boca del estómago. Veo a lo lejos el autobús de la línea 85, el de las 7:45, llegando a la parada. Aprieto el paso, jadeante y sudorosa, pensando que si pierdo el directo, unos minutos que podrían marcar la diferencia entre éxito y fracaso se me van a escurrir entre los dedos como un puñado de arena demasiado fina. Tenso la mandíbula, muerdo el bocado y tiro de las maletas. Ya llego. Cuando estoy a 20 metros de mi objetivo, observo al último pasajero de la cola desaparecer por las escalerillas de entrada. Así que grito: ¡Espere! ¡Ya llego! ¡No se marche! Me da una vergüenza horrible levantar la voz en mitad de la calle. Mucho más a estas horas de la mañana,

0: pero no me queda otra. Tengo ambas manos ocupadas, así que no puedo hacer gestos, y mi llegada a las Arribes de hoy depende en gran medida de no perder ese dichoso autobús. Así que, sí, grito, alto y fuerte, del mismo modo que lo hace el Padre Tiempo en las profundidades de su ignoto reino. Esos dominios incomprensibles en los que el pasado, el presente y el futuro se restriegan entre sí, confundiéndolo todo. Sudo, jadeo, corro, me desgañito y al fin llego. Casi 30 segundos después de la subida al bus del pasajero que cerraba la cola, a medio minuto del último de la fila. No creo que la gesta haya sido en verdad mérito mío. Me da la sensación de que el conductor me ha visto por el retrovisor y me ha esperado. Ya ves, aún queda buena gente. Parece que no todo está perdido. Le agradezco el detalle una y mil veces mientras saco la tarjeta y la paso por el lector. Vuelvo a darle las gracias al escuchar el pitido que vomita el aparato, ese que me franquea el paso hacia los asientos, hacia el ansiado descanso de la fiera guerrera. Me siento en el primer sitio que veo libre. Abro la maleta pequeña, rebusco en la funda de tela lateral y saco mi teléfono móvil. Aprieto el botón de desbloqueo mientras miro hacia la pantalla, convencida de antemano de la mayor de las fatalidades. Como imaginaba, esta permanece inmutable. Por segunda vez en esta mañana me topo con ese color negro desesperanza que parece estar cebándose en mis carnes a base de bien. Muy bien, Marta. Otra vez que se te olvida poner el móvil a cargar antes de empezar el turno de noche. Resoplo resignada. Bienvenidos a mi vida, queridos espectadores, al show del descontrol y la improvisación. Pasen y vean, el espectáculo es de primera y dudo mucho que les defraude. Me acomodo en el asiento intentando reponerme del esfuerzo, del de la carrera desde el hospital hasta el autobús y del de la paliza física que supone el turno de noche. Sé que la cosa está fastidiada, que lo más probable es que, al no poder avisar ni a Daniel ni a Sergio, los chicos con los que iba a compartir el bla bla car hasta las Arribes, estos se marchen dejándome en tierra. Me va a tocar volver a casa, enchufar el móvil para cargarlo, quizá echarme una pequeña cabezada para reponer energías y llamar a mi novio Roberto para ver cómo diablos rehacemos nuestros planes. Pero bueno, ¿qué cosas digo? Todavía hay esperanza. Todavía no se ha perdido la guerra. Voy a concentrarme mucho y voy a visualizar el resto de la mañana saliendo a la perfección. Sé que voy a llegar a la estación en poco más de 15 minutos y pienso correr por la calle de Atocha como si mis zapatillas fuesen las sandalias aladas del mismísimo mensajero del Olimpo. Voy a conseguirlo, claro que sí. Y cuando levante la vista hacia el horizonte, hacia la caótica y ciclópea encrucijada arterial que es la glorieta de la plaza del emperador Carlos V, el Mercedes-Benz negro estará allí parado, majestuoso, esperando mi llegada para emprender la travesía. Como si el automóvil fuese la barca y Daniel el barquero, mi particular Caronte. Aquel al que habré de entregar las monedas para que inicie al fin el anhelado y temido último viaje.
1: Capítulo 2.
2: Me gusta conducir por Madrid. El ajetreo, las prisas, el caos. Moverme y poder exhibirme entre las inmensurables riadas de gente de mi ciudad me excita. Casi hace que cual místico alcance el éxtasis. Me hace entrar en trance y me la pone dura. A las 8 de la mañana detengo mi Mercedes-Benz clase A en la rotonda de Atocha, sobre el enrejado amarillo para taxis que hay frente al establecimiento de Taco Bell. Echo un vistazo a mi alrededor y veo a un chaval joven, ataviado con unas bermudas horteras y una camiseta de los Boston Celtics, que me mira fijamente, con una sonrisa bobalicona y una expresión interrogante cinceladas en su rostro. Parece que la timidez o la inseguridad le inhiben y le impiden hacerme algún tipo de gesto, pese a que debe tener absolutamente claro que yo soy el conductor del BlaBlaCar. ¿Qué otro cochazo como este ves parado en el sitio y hora acordados, pedazo de idiota? Pienso mientras hago un gesto hacia él, levantando mi mano derecha. ¿Qué pasa, Sergio? Mi voz se proyecta a través de la ventanilla abierta. El chaval transforma su expresión en una de alivio, levemente más confiada y serena que la anterior. Sonríe y me devuelve el saludo mientras tira de su maleta hacia mi posición. No hay El empollón es exactamente igual que su foto de perfil de la aplicación. Pelo moreno muy corto, gafas de pasta, piel blanca de no muerto alérgico al sol. Lo dicho, un ratón de biblioteca. Un sapientín axiomático. Mete los bultos detrás y cuidadito, no sea que me rayes la tapicería o le des algún golpe al coche. Le digo mientras gesticulo con la cabeza hacia la parte trasera del Mercedes y acciono el mecanismo que abre el maletero. Solo me faltaba que alguno de los tarados del BlaBlaCar me estropease uno de mis templos, de mis preciosos tesoros de valor incalculable. Mi coche, mi casa, mi ropa, mi pelo y mi cuerpo. Esos son los cinco pilares que me sustentan. Son el secreto a voces de mi éxito. Son mi vida. Este automóvil es, de todos ellos, mi última y más preciada adquisición. Casi 50.000 euros de metal, combustible y caucho que rugen como el rey de la selva. O, si el momento lo requiere, ronronean seductoramente como el más tierno de los meninos. Me he tenido que empeñar hasta las trancas para adquirirlo, claro está. Pero el esfuerzo lo merece. Con creces. No hay hembra que se resista a la suma Daniel más Mercedes-Benz. No hay hombre que no se sienta absolutamente abrumado al percibir el resultado de la ecuación. Yo soy, sin duda alguna, el macho alfa de la manada. Sergio abre el maletero del Mercedes con sumo cuidado y mete su maleta con gestos lentos y delicados. Casi me hace reír a carcajadas el mimo con el que realiza la operación. Menudo pringado es este niñato. Cierra el maletero muy despacio y se dirige hacia la puerta del copiloto por el lateral del coche. Casi estoy a punto de decirle que ese es el sitio de Marta cuando la abre, que él debe sentarse detrás. Pero no lo hago. Hay veces en las que lo mejor es dejar que el mundo fluya de forma natural.
1: ¿Qué tal? Soy Sergio.
2: Me dice, tendiéndome la mano una vez se ha acomodado a mi lado. Daniel. Confirmo lo evidente mientras estrecho su mano. El chaval echa un par de rápidos vistazos en derredor. Se ajusta el cinturón de seguridad y pregunta, sin borrar de su rostro esa sonrisa medio nerviosa, medio bobalicona...
1: ¿Marta no ha llegado todavía?
2: No. Respondo secamente ante su segunda pero grullada. 2 de 2. El chaval es un fiera estadísticamente hablando. De hecho, ¿no era precisamente estudiante de matemáticas? Sí. Creo recordar haberlo leído en su perfil. Estará al caer. Añado como de pasada, por romper el hielo. Por darle un poco de cancha al muchacho y no cebarme demasiado en su estúpida y banal conversación. Como si mis palabras fuesen la precisa premonición del mejor de los oráculos, una chica con aspecto de tener algo menos de 30 años se detiene en la acera, a unos metros de nuestra posición. Está desgreñada y sudorosa, pero es lo que toca. La mañana es un bochorno inaceptable. Aún así, se ve que está buena de pelotas. Tiene el pelo largo, castaño claro, y viste unos pantalones vaqueros cortos y ajustados que le remarcan un culo top. ¿Qué coño top? Topísimo. Unas zapatillas y una camiseta azul de tirantes muy escotada completan el monumento. Vuelve la mirada hacia mí, preciosa. Pienso. Si tienes carita de ángel, creo que voy a cometer alguna locura.
1: ¿Crees que será ella?
2: Pregunta Sergio, señalando hacia la amazona que habrá de cabalgar mi semental. Observo de nuevo a la mujer de la acera, tratando de relacionar su cara con la foto del perfil que hizo la reserva del viaje hace un par de semanas. Ojos castaños, facciones suaves y proporcionadas, y el mismo color de pelo. El peinado es diferente. Imagino que la fotografía no será muy actual. ¿Qué coño importa? Esas piernas largas y sinuosas y el sugerente escote son, sin lugar a dudas, seña de identidad suficiente para obtener el billete de pasajera en mi barca del amor. Con ese cuerpo y esa mirada, podría subir como polizón, si ese fuese su deseo. Ya encontraríamos la forma de que pagase la travesía. No tengo ninguna duda. Susurro, más para mí mismo que para mi interlocutor, mientras me inclino hacia la ventanilla del acompañante del Mercedes y aparto con mi brazo derecho a Sergio, estampándolo contra el respaldo del asiento para sacarlo del plano de la secuencia de la película que está a punto de iniciarse. ¡Eh, Marta! Grito, proyectando mi cuerpo hacia el de la mujer. Ella permanece mirando hacia su izquierda, ajena todavía a mis atenciones. ¡Marta, aquí! Soy Daniel. La diosa se vuelve al fin hacia mí. Sí, su cara es un auténtico himno a la perfección y a la lujuria. Sonrío, con esa sonrisa de galán que me ha permitido poner la pica en una miríada de colchones y catres. Ella me escruta, silenciosa y suspicaz, dubitativa. Echa un vistazo al coche y, a su vez, también sonríe. Imagino que al fin ha reconocido el carro celestial que va a llevarla de viaje hasta el mismísimo paraíso. «Venga, monta», le digo sin variar un ápice mi postura de galán. Soy Kul el Conquistador y ella es Aquilonia, o Camelot, o Gondor. ¿Qué coño importa? Es el reino que va a postrarse, sumiso y conquistado, a los pies de mi magnanimidad. Comienza a acercarse, cargando con su maleta y su mochila, contoneándose de una forma que incita, como el más mortífero y cautivador de los ofidios. Se inclina sobre la ventanilla, dejando entrever de forma maliciosa dos escarpados montes de lujuria que me ponen al rojo vivo.
1: «Hola, Marta. Soy Sergio»,
2: le dice el puto crío, zafándose de mi brazo y tendiéndole esa estúpida mano infantiloide que no viene a cuento y que hace añicos el ambiente. A tomar por el culo la dulce melodía de seducción. Marta mira la mano y hace un barrido con la mirada por el interior del vehículo. Cuando parece que la situación ha pasado el control de su escáner visual y mental, responde al fin al gesto del chaval. Una lástima que el niñato fuese el primero en reservar plaza para el viaje, pienso. Si la solicitud de Marta hubiera llegado antes que la suya, hubiera cerrado la travesía en la aplicación, y ahora tendríamos por delante 4 horas de íntima complicidad sin parangón. Sí, es una pena. Tengo el erotómetro por las nubes, marcando sobradamente el nivel máximo. Hay serias probabilidades de que el sistema colapse. De hecho, the system has failed, amigo. Salgo del Mercedes, mostrándome en todo mi esplendor. Camiseta ajustada y bermudas un par de tallas más pequeñas de lo que deberían, para dejar muy poquito a la imaginación. Cuerpo esculpido en el gimnasio con sobrada capacidad amatoria. ¿Qué tal, Marta? Le digo de forma melosa, mientras me inclino hacia ella para darle 2 besos. Se aparta. Me hace la cobra, como la reina de las serpientes que es, y me ofrece la mano mientras sonríe con seriedad impostada y juguetona.
0: Un placer.
2: Estrecho su mano, recreándome en su tacto, demorándome más de lo necesario, y le devuelvo la sonrisa. Yo también sé jugar a este juego, preciosa. Yo inventé el juego, ¿sabes? Rodeo el coche y abro el maletero. Miro a Marta con fijeza. Me coloco el pelo con un movimiento de cuello y acto seguido me paso mi mano derecha por la cabeza, haciendo que mis dedos se entremezclen con el cabello. Hago un gesto para que Marta, que sigue parada al lado de la ventanilla del copiloto, mirándome de forma enigmática, me confíe al fin su equipaje. Tras unos segundos de pausa dramática y necesaria, la princesa del cuento sonríe, emite un tenue bufido mientras mira hacia el suelo, niega imperceptiblemente con la cabeza y al fin viene a mi encuentro. Me ofrece la maleta y la mochila con descaro, casi de forma violenta. Las meto dentro del coche, cierro el maletero y le guiño un ojo. Ponte cómoda, preciosa. Todo lo mío, sin ninguna duda, es también tuyo. Y de esa forma damos comienzo a un viaje que a todas luces va a ser una experiencia inolvidable.

0: Capítulo 3.
1: Conduzco mientras soporto la cháchara intrascendente de Sergio y los aislados comentarios de Marta, que muy de vez en cuando le brinda como respuesta. Sergio lleva más de 100 kilómetros hablando de música, de cine, de libros y de otras tantas estupideces de similar calibre. Sus gustos son cuando menos cuestionables, por no decir ridículos, y su estilo de vida una concatenación de conductas carentes de funcionalidad que no lleva a ninguna parte. Vamos, una pérdida de tiempo. Casi es mejor estar muerto que llevar esa vida vacía, que sin embargo, él se empeña en airear a los cuatro vientos. Marta es una mujer peculiar. Lleva todo el viaje como ausente, alternando momentos en los que gira la cabeza sobre el respaldo del asiento trasero del Mercedes y se queda como embelesada mirando por la ventanilla, con otros en los que parece analizarnos concienzudamente desde ahí detrás, entrecerrando los ojos y paseando la vista desde el asiento del conductor o el del copiloto, como si ésta tuviese la capacidad de traspasar la materia y calibrar la pureza de nuestras almas.
2: De todas formas, y aunque firmar esto pudiese acarrearme más de un improperio por parte de los defensores de la palabra escrita frente al celuloide,
1: vomita Sergio en una especie de monólogo autocomplaciente.
2: Sigo manteniendo que la parte de la trama que transcurre en Londres está mejor desarrollada y contribuye a una mayor coherencia argumental en la película de Coppola que en el manuscrito de Stoker, ¿no creéis? Con ello no quiero decir, ni mucho menos...
1: Su palabrería me resbala. Entra por mis oídos produciendo las vibraciones necesarias para estimular la inervación de mis nervios auditivos. Pero su insulso poder excitatorio se ahoga en la vacuidad de lo absurdo e intrascendente, en una maraña neuronal incapaz de establecer comunicación sináptica de ningún tipo. Mi cerebro ahora mismo está ocupado en otros menesteres. Mi materia gris moldea curvas, percibe el salvajado hedor de las feromonas y me mantiene alerta. Muy, muy excitado. Me agarro con fuerza al volante y conduzco del mismo modo que hago el amor, con pericia, seguridad, fuerza y precisión. De esta forma manejo la majestuosa calesa que transporta en su interior a la princesa del cuento. No puedo evitar el mirarla una y otra vez por el espejo retrovisor interior. Veo sus piernas, largas y bien formadas, y ese pantaloncito vaquero que se le ajusta y parece una obscena invitación a la lujuria y a aquello que está prohibido, o debería estarlo. También observo sus ojos, felinos y acechantes, sus pechos y esos labios que podrían comerme entero y no dejar ni rastro de mi ser en este mundo. Y sobre todo, veo sus manos, son preciosas. La mayor parte del tiempo, Marta las mantiene estáticas sobre su regazo. Son un par de manos finas, delicadas y estilizadas que a su vez desprenden un halo de fuerza y fiereza. Con ellas podría agarrármelo todo y no soltarlo hasta que me quedase agostado. Vacío, pero con ganas de mucho más. He observado que cada 5 o 10 minutos Marta lleva a cabo una especie de estereotipia que imagino es fruto de la ansiedad. Quizá es mi presencia la que hace que su cuerpo reaccione y no le dé tregua. El movimiento repetitivo que realiza es el de llevar la mano izquierda al bolsillo del pantalón. Y allí mueve los dedos una y otra vez, como jugueteando con alguna especie de objeto. Quizá ahí dentro tenga su tótem, un amuleto que le aporta paz y sosiego y que le ayuda a que sus deseos se hagan realidad. Es su particular pata de mono. Cuando quieras puedes meter la mano en el bolsillo de mis pantalones y juguetear con lo que te encuentres allí, preciosa. Me digo cada vez que la observo llevando a cabo el ritual.
2: Es cierto que la fama del personaje ha trascendido mucho más que el propio autor. Pero puedo aseguraros que Robert Howard es mucho, muchísimo más que las aventuras de espada y brujería del famoso...
1: Continúa Sergio con su bucle infinito de diarrea verbal, quizá también mental. Marta entrecierra las piernas y las restriega una contra otra, arriba y abajo, una y otra y otra y otra vez, en un sempiterno roce de carne contra carne que manda sus señales con precisión milimétrica al receptor de antena que hay entre mis piernas. La tensión sexual se me hace incontrolable. Me desborda por completo. Compañeros, digo de pronto, interrumpiendo el insufrible speech de mi copiloto. Vamos a parar para tomar café y, si alguno lo necesita, para hacer una visita al baño. Lo que yo necesito es que el aire exterior inunde mis pulmones y me ayude a calmar mis impulsos. El olor que emana desde el asiento de atrás embadurna mis mucosas y ha puesto mi sistema nervioso central al baño María. Tengo a Marta haciéndose hueco entre mis vísceras. Soy magma inquieto que bulle y busca una salida para no implosionar, cautivo en las profundidades de un organismo que está a punto de calcinarse. También busco recrearme en el cuerpo de Marta y a poder ser arrimarme un poquito a ella. Rozarme con su carne, para que note que estoy ahí, para que sepa que yo quiero exactamente lo mismo que ella. Tomo el carril de salida de la autovía y aparco el coche frente al restaurante anejo a la estación de servicio. Cuando giro la llave y el motor se detiene, me giro hacia Marta, ignorando por completo al cero a la izquierda de esta cifra de tres elementos. ¿Un café, guapa? Yo invito. Pregunto, fijando mis ojos en los de ella mientras poso en un supuesto gesto casual mi mano en su rodilla derecha. Marta me mira, muy seria, pero no me retira la mano. Su piel es cálida y suave. Algo me dice que lo que percibo bajo mi palma es también hielo macizo y peligroso que congela y mata con el contacto prolongado.
0: Si nos importa, prefiero quedarme en el coche. Estoy destrozada. Si echo una cabezada de 10 minutos, puede que me recupere un poco.
3: Pues yo sí que te acepto ese café.
1: Me dice Miliki a la vez que abre la puerta del copiloto, sale del coche y se estira, sonriendo de forma bobalicona. Me dirijo a la barra del bar de la cafetería del restaurante, dejando a la chica atrás. Se está haciendo la difícil. Eso me gusta. Pido un café con leche y con hielo, y Sergio, uno solo. Nos sentamos en una de las mesas del local y mientras mi compañero continúa con su show desperdiciando saliva y palabras, ¿cómo están ustedes? Pienso que un pequeño cambio en el itinerario de nuestro viaje puede brindarme la ansiada oportunidad que deseo, que Marta y yo deseamos. Sergio, he pensado que voy a ir por la carretera de Vitigudino y no por la de Ledesma, digo de pronto. Mi interlocutor me mira, dejando en el aire una estúpida reflexión sobre un libro titulado Cabal, de un tal Clive Barker. Mis palabras han obrado el milagro. El friki guarda al fin unos segundos de silencio antes de responderme.
3: Pero, no sé, ¿piensas desviarte por Villarmayor hacia Ledesma?
1: Me dice. Creo que sospecha que mi plan es quedarme a solas con Marta. No. Mi idea es llegar hasta Vitigudino y desde allí continuar hasta Aldea Dávila para dejarte a ti. Después Marta y yo volveremos por Masueco. La dejaré en su pueblo y yo continuaré hasta Trabanca. Sergio me mira concentrado, analítico, frotándose compulsivamente el mentón.
3: No es la ruta que propusimos en la aplicación.
1: Dice, lacónico. Lo sé, pero esta semana en el trabajo ha sido difícil, ¿sabes? He tenido un par de intervenciones que se han complicado. ¿Será anestesista? Es duro, colega. El crío guarda silencio, invitándome a seguir con mi argumentación.
4: Me la sopla lo que opines del asunto, tío.
1: Pienso. Voy a volver de Aldea Dávila por el maldito puerto a solas con Martita. Quizá pueda parar en algún recoveco, en alguna explanada a un lado de la carretera y consiga terminar el viaje a lo grande. Con final feliz y traca como colofón.
4: Ya sabes, chaval, cosas de hombres que tú tan solo alcanzas a intuir muy de lejos. La travesía por Vitigudino es recta y la calzada está mejor conservada.
1: Paso de coger curva tras curva y que se me jodan los amortiguadores del coche con los baches de la carretera de Ledesma. ¿Entiendes?
3: Pero haremos muchísimos kilómetros más.
1: Señala, tratando de oponerse a mis planes con encono.
4: Yo creo que hacemos prácticamente los mismos. Y de todas formas, en caso de que hiciésemos alguno más, la cosa correría de mi cuenta. No te preocupes.
3: La ruta estaba planificada yendo por Ledesma y pasando por Trabanca. La primera en bajarse sería Marta tras pasar Villarino. Después me dejarías en Aldea Dávila y tú regresarías a tu pueblo deshaciendo el camino.
1: Insiste, con recalcitrante ahínco. Ahora la ruta es carretera de Vitigudino para dejarte en Aldea Dávila. Después de que eso suceda, la aventura ha terminado para ti, campeón. Me mira con gesto adusto. Cuando observo que está a punto de abrir la boca para añadir algo más, me adelanto de forma cortante. Pues lo dicho, hay cambio de planes. Vamos a continuar el viaje, que se hace tarde. Me levanto de la silla de forma enérgica, dando una sonora palmada. Es como el firme y perentorio golpe de martillo de aquel que es juez y parte y ha dictado sentencia. Tu amo y señor se ha pronunciado, sucio esbirro. Cierra la boca y obedece. Me dirijo hacia la salida sin mirar atrás. Imagino que Sergio caminará tras mis pasos, aceptando los designios del macho alfa, siguiendo sumiso el camino que yo he marcado.
4: Miro hacia atrás justo antes de abrir la puerta del Mercedes y como respuesta al gesto de preocupación de Sergio, sonrío y le guiño un ojo. La vida no es ningún juego, es una selva inmensa, salvaje e inescrutable, en la que solo los más capaces sobreviven. Y yo soy el mejor de todos ellos, el más fuerte e inteligente. Cuando rujo, mi voz se impone a la del resto de depredadores. Yo gano y tú pierdes, idiota. Bienvenido a la jungla.

0: Capítulo 4.
1: La mañana fluye, apática, hacia un desenlace inesperado e incómodo. En cuanto he cogido la carretera en dirección a Vitigudino, Sergio ha empezado a insinuar que, pese a lo cerca que está de Aldea Dávila, el pueblo de sus abuelos, nunca ha visitado la zona de las Arribes en la que vive Marta. Desde el primer momento me he temido lo peor. No sé si el imbécil piensa que tiene alguna posibilidad con una mujer que a todas luces le queda grande por todos los lados, o si la razón de su estúpida forma de comportarse se debe a que desconfía de mí y no quiere que Marta y yo nos quedemos a solas. Como si yo fuese a hacer algo que ella no quisiese, gilipollas. Jamás se me ha resistido mujer alguna en la intimidad. Quizá alguna presente alguna pequeña objeción al principio, pero eso es parte del juego. Mis manos y mi lengua son la llave que acaba abriendo todas las puertas. Quizá Sergio simplemente sea como el perro del hortelano, que ni come ni deja comer. En fin. Tras una larga conversación, casi un monólogo, en el que yo he intentado imponer sin éxito mi voluntad y en el que Marta apenas ha abierto la boca, el puto friki ha llegado a la conclusión de que va a bajarse del coche con Marta para hacer una visita al Pozo de los Humos y al Pozo Airón, a la Ermita y a otros lugares de la zona, y que ya llamará a algún colega de Aldea Dávila para que vaya a recogerlo a media tarde. «Algún colega», ha dicho el revientarrollos. Me gustaría observar a la banda de retrasados que se juntan con un espécimen como este. Marta no me ha ayudado en absoluto para hacer que el chaval diera marcha atrás en su empeño. Se ha mantenido en silencio, respondiendo con monosílabos y con respuestas espejo cuando Sergio le interrogaba sobre los paisajes de su pueblo. Como si la cosa no fuese con ella. Como si hubiese claudicado perdiendo el interés por lo que pueda suceder en el día de hoy. Ahora que sabe que nuestro careo va a tener que posponerse, parece desdibujada. Es tan solo un holograma etéreo que ondea de forma vaporosa. Una vez que el nuevo itinerario ha quedado establecido, el bufón que viaja a mi lado se ha relajado. Vuelve a divagar sin sentido sobre asuntos intrascendentes que podrían matar de aburrimiento a cualquiera.
2: El personaje de Wilde es sumamente complejo en su, por otro lado, sencillo giro moral. Una vez que se deja seducir por un estilo de vida más, digamos, disoluto, no tiene ningún problema en justificarse a sí mismo el hecho de haber cometido un acto del todo reprobable que, además, conlleva una consecuencia horrible y definitiva en forma de muerte. Ahí está la clave de la obra. ¿Puede un ser puro tornarse malvado si las circunstancias le brindan potestad e impunidad? ¿Son entonces la bondad y la maldad moldeables o más bien son aptitudes fijas e invariables que nos definen antes incluso de nuestro nacimiento? Quizá nos quede demasiado por saber acerca del origen y el desarrollo de la moralidad. Es posible que el bien y el mal luchen enconadamente en el interior de cada uno de nosotros y que, en cada una de esas batallas, haya un vencedor eventual. Será una victoria relativa que jamás le hará ganar la guerra, pues esta es, a buen seguro, eterna. ¿Comprendéis? La refriega no terminará hasta que la vida del ser en que habita se extinga y la haga desaparecer junto a sí mismo. Pero hasta entonces, la existencia ha de transcurrir tal y como reza el proverbio indio. Dentro de cada uno de nosotros hay dos lobos que siempre se enfrentan en encarnizada lucha. Uno es un lobo negro que pelea incesantemente contra todo lo que le rodea y está hecho de ira, envidia, resentimiento y ego. El otro es un lobo blanco que vive en armonía con los demás y que está hecho de paz, amor, esperanza y gratitud. Aquel al que alimentes será el que resulte vencedor en cada una de las batallas.
3: ¿Qué le sucede al final a ese tal Dorian del que hablas?
1: Interrumpe de pronto Marta, sobresaltándonos a ambos por lo inesperado de la pregunta. La ha soltado como un latigazo certero, cuando pensábamos que había cerrado los ojos para vagar por mundos muy apartados de nuestra realidad. Sergio se vuelve en el asiento y la mira como si la viera por primera vez. Yo hago lo mismo a través del retrovisor. Marta se ha incorporado hacia nosotros, apoyando su antebrazo derecho en el respaldo del copiloto y proyectándose por el hueco que hay entre ambos asientos. Su olor se me agarra a la garganta y mis capilares ya no transportan oxígeno hasta mi cerebro. Tan solo la llevan a ella.
2: Dorian, bueno, digamos que al final se arrepiente.
1: Marta le mira fijamente a los ojos, analítica e interesada, ladeando levemente la cabeza hacia su hombro derecho.
3: Se arrepiente. Sin embargo, ya no puede borrar todo el mal que ha hecho, ¿no es cierto?
2: No, eso no puede hacerlo.
1: Confirma Sergio.
3: Entonces, ¿de qué vale arrepentirse?
1: El Mercedes se convierte en una cápsula silenciosa que oprime y torna el ambiente pesado, como un par de ataúdes de madera maciza. ¿Vale para algo arrepentirse? Si el daño está hecho, aunque restituyas aquello que ha roto y la herida pueda cerrarse, ya nada es lo mismo. ¿Cómo es la cicatriz que provocas con tus actos? Marta ha escarbado en un terreno seco y agostado de mi alma. Uno que lleva cercado demasiado tiempo y al que me tengo terminantemente prohibido visitar. Ha removido la tierra vetusta y de sus entrañas han salido en tromba una miríada de fantasmas que bombardean mi cabeza con la más temida de las preguntas. ¿Por qué? Joder, maldita sea. ¿Es posible en verdad alcanzar la redención?
2: Quizá,
1: responde al fin Sergio, y su voz es absolutamente bienvenida por vez primera en todo este cuento. Es un bálsamo que procrastina el dolor y los remordimientos.
2: La clave de todo está en aprender de los errores. Convertirte en mejor persona al no volver a cometer los mismos actos ominosos. Y, sobre todo, disculparte y ofrecer tu mano para tratar de revertir la situación.
3: Hay situaciones que no es posible revertir.
1: Replica al instante Marta. Mientras habla, aprieta la parte izquierda de su torso contra el respaldo de mi asiento. Puedo sentir su aliento en la mejilla y la presión de su seno contra la tapicería del Mercedes. Ambas sensaciones me aterran.
2: Es cierto.
1: Continúa Sergio.
2: Estamos hablando de forma genérica y, en realidad, cada situación es relativa y debería analizarse como un suceso único y aislado. Pero creo que la clave del asunto está en que el que actúa mal sea capaz de reconocerlo. Nada de autojustificarse, culpabilizar a la víctima o redefinir lo sucedido, sesgando la información y quedándose solo con aquella que puede exculparle. Nada de...
3: Nada de ella lo estaba deseando, ¿no?
1: Interrumpe Marta. ¿De qué coño estás hablando? Se me escapa, dejando a Sergio con el aire que había inspirado para responder a Marta, atrapado en el interior de sus pulmones. Quizá mi pregunta ha sido lanzada con demasiada violencia, pero la conversación ha despertado demasiadas voces de ultratumba en el interior de mi cabeza. Y demasiadas imágenes, caricias, apretones, mordiscos, succiones, besos y abrazos. Mucho sexo, perpetrado a la vez de esos. No quiero. Apártate, por favor, y no me hagas daño, que no sé muy bien por qué. Ahora me suenan a otros tipos de súplica. A unas muy diferentes de las que me hacían continuar con el acto carnal. Algo me está empezando a provocar arcadas. Marta sigue anclada entre los dos asientos, con una extraña y tétrica sonrisa cincelada en el rostro. Aparta su antebrazo del respaldo del copiloto y lleva su mano hacia abajo, hacia las piernas del chaval. Estoy asqueado, y sin embargo no puedo dejar de mirar de reojo y sentirme excitado e inquieto.
3: ¿Por qué quieres bajarte conmigo del coche?
1: Le dice a Sergio, sin variar ese rictus de deidad del Averno dispuesta a impartir justicia.
3: ¿Es que quieres hacer algo moralmente reprobable, cariño?
2: No, no, Marta, yo...
1: Responde a la vez que me mira, avergonzado. Ahí estás, cobarde, me tomen todo. Pienso, el niñato acaba de descubrir el pastel. Lo que quiere es proteger a Marta de un supuesto ataque por mi parte, en el caso de que hubiera conseguido quedarme a solas con ella. ¿De qué coño vas, imbécil? Pienso con furia espontánea. Como si se me hubiera pasado por la cabeza hacerle algún tipo de daño. Pero al instante me desdigo a mí mismo. Quizás sea él quien tenga razón con sus sospechas, y es posible que haya evitado una situación traumática para Marta con sus desinteresados instintos de protección. Sergio baja la cabeza, avergonzado, y deja la frase a medias. Marta acerca la cabeza hacia mi oído y me susurra con voz apagada, como si me estuviese incitando a perderme dentro de ella en un sinfín de actos pecaminosos.
3: ¿Y tú, hombretón, qué pensabas hacer conmigo?
1: Justo al finalizar la pregunta, escucho un sonoro clic que emerge de la zona de la entrepierna del capullo de los Celtics. Antes de que una oleada mezcla de celos y curiosidad espoleada por el sonido me embargue, advierto que Marta hace un movimiento súbito con su brazo izquierdo, con precisión quirúrgica, entre la ventanilla del conductor y el asiento, dibujando un arco de descenso lateral que acerca su extremidad con violencia inusitada hacia mi cuello. Noto cómo algo afilado se me clava, desgarra mi musculatura y se introduce de forma imparable en mi cuerpo. Su filo escarba con facilidad hasta llegar a mi garganta. Apenas una catarata de sangre ha explosionado, salpicando el cristal y la tapicería del coche. Marta mueve con vehemencia el objeto hacia mi barbilla, abriéndome una segunda sonrisa. No sé qué me ha seccionado. El dolor es intenso. Respirar me produce una sensación cortante e insoportable. Y mi mundo se ha convertido de pronto en una cacofonía de gorgoteos, jadeos y sonidos sibilantes. Me llevo las manos de forma instintiva hacia el cuello. Con unos ojos ausentes, que sin embargo siguen siendo míos, observo el volante del coche. Redondo, solitario y distante. Sin timón el que lo guíe. Noto cómo Marta se echa hacia atrás mientras las ruedas del Mercedes abandonan el asfalto. Sergio grita:
0: ¡Agarra el volante, Daniel!
1: Pero ya es tarde. Me salgo de mí mismo y observo con curiosidad morbosa y desinteresada la mala película que se desarrolla ante mí. El copiloto trata de abalanzarse sobre el asiento del conductor, que se desangra como si hubiese llegado su San Martín, para hacerse cargo de los mandos de la maquinaria. La chica se ha acurrucado en el asiento de atrás, haciéndose un ovillo y aferrándose al cinturón de seguridad que cruza su pecho. Ah, claro, el cinturón de seguridad. Eso ha sido el clic que ha sonado hace unos instantes. La chica se lo ha quitado al copiloto antes de clavarle un objeto inciso al conductor en el cuello y removerlo allí dentro, provocando un desastre anatómico de cuidado. Y es por esa razón por lo que ahora mismo el Mercedes golpea contra unas rocas que flanquean la carretera y regresa al asfalto dando vueltas de campana. El chico de la camiseta de los Celtics sale proyectado a través de la luna delantera hacia la carretera, rompiéndose todos los huesos del cuerpo al llevar a cabo su estelar actuación. Larry Bird convertido en un ecce homo. Y cuando el coche al fin se detiene, la heroína se desabrocha el cinturón. Abandona el vehículo, que yace boca abajo, por una de las ventanillas traseras, que se ha convertido en un hueco vacío desprovisto de cristal. Camina renqueante y magullada, pero aparentemente no muy estropeada, hacia el cadáver del chico que no paraba de hablar y que ahora guarda un mutismo denso y oleoso. La mano izquierda de la mujer aún sujeta un objeto afilado de apariencia metálica que chorrea un líquido rojizo y espeso. Creo que ha utilizado su preciado tótem para destrozarme sin contemplaciones. No hace falta ser doctor en medicina o en enfermería para ver que el tipo que está tirado sobre la carretera mira hacia el coche con el cuello girado en un ángulo imposible y grotesco. Uno de esos que solo le permitiría seguir vivo en las películas o las novelas de terror. Pero esto no es ningún cuento. La chica mira el cadáver durante un tiempo indeterminado, con curiosidad, como si no acabase de comprender el concepto finito de la vida. Como si esperase a que el tipo del suelo se levante de nuevo, se sacuda el polvo de la camiseta y las bermudas y diga con voz estertoria y animada:
0: ¡Guau, chicos! ¡Menudo viajecito accidentado, eh!
1: Al cabo de unos segundos, la protagonista se gira hacia el coche y lo observa, pensativa. El conductor agoniza cabeza abajo, asido al asiento gracias al cinturón de seguridad, mientras su líquido vital gotea rítmicamente sobre el techo del Mercedes. Plop, plop, plop, plop, plop, plop. Es un metrónomo preciso y macabro que marca la venida del último redoble cardíaco. La mujer de las largas piernas y la camiseta azul escotada se dirige al fin hacia el moribundo. Se agacha junto a la ventanilla del conductor y se acerca, como si le fuese a dedicar unas últimas palabras. Requiem por un violador no imputado. Pero no. Adelanta su brazo y presiona el botón que abre el maletero del coche, guardando un mutismo absoluto. Se dirige hacia la parte de atrás y lo abre. La abertura no es muy grande. El techo del Mercedes se ha abollado y ha descendido unos centímetros hacia el interior del vehículo. La puerta del maletero pega con el asfalto apenas ha comenzado a moverse, y la chica tiene que doblarse y hacerse muy pequeñita, como haría un contorsionista para curiosear en las oscuras e ignotas profundidades de la popa de la embarcación. Al fin se arrastra de nuevo hacia el exterior, reptando.
4: Sí, ella es la dama serpiente y yo soy Alberico.
1: Saca su mochila y su maleta y las aleja unos metros hacia la cuneta. Regresa al maletero y se agacha de nuevo. Unos segundos después se levanta. En su mano derecha porta una garrafa de color rojo, grande y vieja. Tiene pinta de pesar lo suyo. ¡Claro!, piensa el espectador. Está llena de gasolina. siempre la llevo ahí. Es una costumbre que heredé de mi padre. Hombre precavido, vale por dos. Atropos desenrosca la tapadera y comienza a escanciar el líquido a lo largo y ancho del amasijo de hierro y caucho. Embadurna toda la parte exterior, baña el interior y realiza una ablución ritual con el conductor, que parece aferrarse al último hilo de vida para poder contemplar el impactante final del macabro espectáculo. Justo antes de marcharse, la dama saca un cipo del bolsillo de su pantaloncito vaquero ajustado. Lo enciende y acerca la llama, prácticamente sin inmutarse, a uno de los múltiples charcos que la gasolina ha formado tanto en el interior como en los alrededores del coche. Cuando el fuego se espolea, imparable, y comienza a calcinar tejidos orgánicos e inorgánicos, la hacedora de llamas se aleja campo a través, sin siquiera volver la vista atrás para admirar aquello que ha creado. El espectador la ve alejarse, preciosa y atrayente, derrochando un poder hipnótico que torna su aura con un magnetismo del todo irresistible. Y él suspira por esa mujer que nunca tendrá. Mientras su carne se quema y sus ojos se licuan en un ardor irrefrenable que no es otra cosa que la antesala de aquello que le espera, ahora y por siempre, en las tenebrosas profundidades del infierno.
2: Capítulo 5.
3: Un chirrido, persistente, cansino, monótono e incómodo. Sé que estoy soñando. Puedo percibir que, aunque mi mente me mantiene muy lejos, deambulando por las inabarcables praderas del reino perdido del arenero, mi cuerpo suda sobre la cama, deshidratándose sobre las sábanas por culpa del abrasivo verano de Madrid. Ese sonido discordante que trata de traerme de vuelta a la realidad, al mundo de verdad, a ese que amo y odio del mismo modo que aquel que encontró el anillo y lo guardó entre tinieblas se amaba y odiaba a sí mismo, es el timbre de la puerta de mi casa. Resuena por todas las habitaciones y reverbera a través de los muros. Avanza implacable hasta llegar hasta mi yo dormido y tornar el sueño en vigilia. Su enésimo zumbido hace que al fin abra los ojos. Me levanto todavía adormilada, cansada y atontada. Mientras avanzo por el pasillo, me doy cuenta de que me he acostado sin siquiera quitarme la ropa. Es exactamente la misma que llevaba debajo de la bata durante el turno de noche. En cuanto ventile el asunto de los timbrazos, va a ir directa a la lavadora. Y yo a la ducha. ¿Quién es? Pregunto a través de la puerta en respuesta al último sonido estridente que me ha atravesado de arriba a abajo cuando mi mano ya se aferraba a la manilla. Quienquiera que esté en el descansillo tiene una necesidad un tanto exagerada de comunicarse conmigo.
5: Policía, abra la puerta, por favor.
3: ¿Policía? Mascullo mientras giro la llave un par de vueltas y abro. Un hombre y una mujer uniformados me miran con curiosidad mientras levantan sus placas identificativas hacia mi cara. A pesar del sobresalto, sigo adormilada. Podrían enseñarme un par de latas de Coca-Cola recortadas y apenas me daría cuenta de la diferencia. Pero me fío. ¿Qué quieren? Pregunto, confusa.
2: ¿Es usted doña Marta Salgado?
3: Me responde, formulando otra pregunta a su vez el agente. Sí, soy yo. ¿Ha pasado algo? No lo sé. ¿Dos policías preguntando por mí en la puerta de mi casa? A mi mente vienen de inmediato mis padres y mi hermano. También Roberto, mi pareja. ¿Les habrá sucedido algo? ¿Es posible que haya habido algún problema en el trabajo? La señora Engracia, quizá no ha podido recuperarse de esa hipoglucemia que ha tenido lugar esta misma mañana y que, sin embargo, parece haber ocurrido en un pasado lejano y remoto.
5: ¿Podemos pasar para hablar con usted en privado?
3: Me dice la mujer, ignorando de nuevo mis comentarios. Son ellos los que llevan las riendas de la conversación. Bueno, sí, supongo. Susurro titubeante mientras me hago a un lado para dejar el espacio suficiente que les permita acceder a las entrañas de mi pequeño hogar. Adelante. Los dos agentes me dan las gracias y acceden al pasillo. El salón es esa puerta de ahí, la del fondo. Perdonen el desorden, pero esta mañana he llegado de trabajar, he puesto el móvil a cargar y me he quedado dormida. De hecho, ni siquiera sé qué hora es. Finalizo doblando mi brazo derecho y dirigiendo la vista hacia mi muñeca, aunque hace años que no utilizo reloj.
5: Son las 9:20 de la noche.
3: Me informa la agente mientras ambos se quedan erguidos en mitad del salón. Siéntense, por favor, y díganme. No le habrá sucedido nada a alguien, ¿verdad? Pregunto sin poder ocultar mi nerviosismo. Los agentes se sientan y me miran durante unos segundos.
5: Señorita Salgado, no se preocupe. No le ha sucedido nada a ningún allegado suyo. Soy la inspectora Pérez y este es mi compañero, el agente Muriel. Estamos aquí por otro motivo.
6: Y hasta aquí este canto de la tripulación enteramente dedicado a la radioficción. Ya sabes, por motivos de tiempo, la radio es así de cruel, no nos da tiempo a emitírtelo íntegro hasta el final, pero puedes encontrarlo en la web de Radio Almaina, en la web de Irola Irratia y de la 97 Irratia. Y nos despedimos ya, como siempre, con Franco Battiato, aunque en esta ocasión sean unos poquitos compases. Nos vemos en la próxima.

0: Este año se cumple el 10º aniversario del fallecimiento de Perico Solabarría. Con este motivo se ha puesto en marcha una iniciativa popular cuya finalidad es que un paseo del recientemente inaugurado Samalanda lleve el nombre de Perico Solabarría. Para conocer más a fondo esta propuesta tenemos hoy como invitado a Juanjo Zárraga, presidente de la Asociación Perico Solabarría. Kaixo Juanjo eta ongi etorri 97 irratira.
1: Buenos días y a vuestra disposición para lo que queráis preguntarnos.
0: Bueno, Juanjo, antes de comenzar, una cosa. Tal vez algunas de las personas que nos estén escuchando no sepan quién fue Perico Solabarría. Es un personaje muy conocido en la margen izquierda, pero tal vez, como decía, igual algunas personas no conocen la figura de Perico. ¿Nos podrías decir quién fue que hizo para que una asociación como la vuestra afirméis que es una persona de referencia?
1: Bueno, es complicado explicarlo porque una persona que vive 85 años tiene muchas partes en su vida. De todas formas, es difícil que la gente no haya oído hablar de él o conozca alguna de las facetas. Perico nace en 1930 en Portugalete, pero toda su vida la desarrolla en la margen izquierda, pero tiene una proyección bastante importante. Es un cura, es un niño de la guerra, que el padre se muere muy joven, como salida a la situación familiar, pues le mandan al seminario. Es un cura que viene a la Arboleda, a la zona minera, luego pasa a Triano, y ahí desarrolla su labor, digamos, pastoral más importante. Se encuentra con una situación pues complicada a nivel social, pues con los restos de las minas, ya lo que va quedando, y una situación bastante difícil de la gente que vive allí, mucha gente migrante. Y bueno, pues lo primero que hace es crear una iglesia en Triano, que no había. Entonces la iglesia la transforma en un centro social, que diríamos en estos momentos, porque lo que hace es una escuela que tampoco había. Y bueno, pues pone la primera televisión del barrio para que la gente pueda ir a verla, y desarrolla una labor como practicante, como maestro, como cura, como asistente social, por decirlo de alguna forma. Y tiene una implicación con la gente muy importante. Él se involucra con cantidad de gente. Decía que lo importante no es que fuesen a misa, sino que vivieran mejor. Es una consigna que tiene durante toda su vida. A partir de ahí, pues ya la situación se complica con el obispo y pide trabajar de peón. Entonces le trasladan a Baracaldo. En Baracaldo está en Santa Teresa. La primera anécdota que tienes identificada es pues que cuando baja le dan un piso para que viva, porque claro, el cura no podía vivir en una situación pues como vivía el resto de la gente, que no había casas, no había escuela, no había agua. Baracaldo tenía una explosión demográfica importante, había muchas deficiencias y el cura tenía un piso. Entonces, pues se le cambia a una gente, una familia, se va a vivir a un sótano y bueno, pues él desarrolla allí su labor pastoral, pero ya le autorizan a trabajar como peón. La condición que le pone el obispo, que hoy nos causaría risa, es que tenía que llevar la sotana cuando fuese a trabajar. Lo primero que hizo en cuanto pudo fue colgar la sotana y vestir de paisano. Trabaja en Ansio como peón de la construcción. Él siempre tiene orgullo que le han ofrecido muchos puestos de trabajo importantes, de oficinas y demás, pero nunca los quiso. Decía que hay que pisar el barro para dejar huella. En Ansio trabaja, como te decía. Después trabaja en la universidad, cuando se construye, que tampoco teníamos universidad, y él colabora en la obra. Trabaja en el túnel de Malmasien, en el túnel, no, los accesos de la autopista Malmasien. Y finalmente, donde ya se le conoce más, tiene más fama, es en el puente de Rontegui. En el puente de Rontegui también trabaja como peón, pero ahí se produce la transición de la muerte de Franco y demás. Entonces hay una huelga de la construcción, él es uno de los líderes de esa huelga, actúa con sus conocimientos. Claro, el sector de la construcción en aquel momento pues era gente pues emigrante, gente que no tenía muchos conocimientos de leyes y demás, muy desestructurado. Él colabora para que eso no sea así. Ejerce como abogado laboralista, aunque no lo era, pero defendía pues a trabajadores en magistratura. Y bueno, pues desarrolla una labor ya más vinculada al movimiento obrero. Anteriormente, en los años 60, cuando los curas empiezan a revolverse contra el franquismo, pues es uno de esos curas también que se rebela contra la situación política y social que había. Ellos plantean una iglesia diferente a la que en aquel momento imperaba y tienen sus encontronazos. En el año 68, en un primero de mayo, cuando la huelga de bandas, le detienen en Bilbao, junto a otros dos curas obreros también, y ingresa por no pagar una multa en la cárcel de Zamora, que la acaban de inaugurar en el año 69. Por no pagar la multa, le meten a la cárcel, inaugura esa cárcel de Zamora, que era expresamente para curas. Es el segundo cura obrero que hay en la provincia de Vizcaya y en Euskal Herria. Eso tiene mucha importancia porque, bueno, los curas que conocemos hoy pues son completamente diferentes, pero en aquel momento eran pues una institución al servicio del poder. Ellos rompen con esa situación y él se vincula mucho con el movimiento obrero. Posteriormente ya pues evoluciona, se involucra en el nacimiento de Herri Batasuna y forma parte de la primera mesa nacional de Herri Batasuna. Había sido candidato por Euskadiko Ezkerra, pero no le convence mucho lo que representaba Euskadiko Ezkerra y se pasa a Herri Batasuna. Y a partir de ahí, pues tiene un montón de cargos políticos. Es concejal durante muchos años del Ayuntamiento de Baracaldo, es representante de Herri Batasuna en las Juntas Generales de Vizcaya y llega a ser diputado. Diputado, pues tiene el título, porque en aquella época no ejercían la función como diputados los parlamentarios de Herri Batasuna, ejercían otro tipo de compromisos. Y él en el puente de Rontegui es donde recibe el acta de diputado. Es un hombre que siempre está muy vinculado al movimiento obrero y movimientos sociales. De hecho, en el sótano, como te decía antes, que vivió en Baracaldo, pues allí se reunía en la época de la oposición, era un pequeño parlamento, donde se reunía pues prácticamente la oposición porque no tenía muchas posibilidades. Allí hubo alguna multicopista de aquellas que eran ilegales en la época. Y allí conoció a cantidad de personajes de la política que luego llegarían a ser pues alguno presidente del gobierno. Entonces, pues bueno, esa faceta le ha hecho ser muy conocido. Como concejal de Baracaldo, pues ha tenido mucha vinculación con los movimientos sociales de Baracaldo, que tenían mucha importancia y siguen teniendo, pues de denuncia de situaciones de abandono social de barrios, de la lucha contra la droga, esto vinculado con todo ello, casi casi hasta la víspera de su muerte. Entonces es un personaje muy conocido y muy apreciado. Esa situación ha hecho que la asociación nosotros tengamos en un momento que la gente no participa mucho, pues que sea fácil el acceder con la imagen de Perico. Y bueno, pues, ¿qué más quieres que te cuente? Si te he contado igual, hasta demasiado.
0: Una cosa, analizando un poco, tal y como nos has descrito la figura de Perico, hay como tres vertientes de él, ¿no? La de sacerdote, la de obrero y la de político. Por tus conocimientos, ¿hay alguna de ellas que pese más que las demás o simplemente las tres van a la vez y es una manera de responder adecuadamente a la realidad en cada momento y desde un punto de vista distinto?
1: Yo suelo decir que Perico, bueno, es muy difícil el catalogarle, porque una vida de 85 años pues da para mucho, pero aparte de eso, es un rebelde con causa, porque cuando llega a Triano es un chaval. Por ser un chaval recién nombrado cura, lo normal es que hubiera pedido, siendo de Portugalete, ir a Portugalete, que era una parroquia cómoda. Y bueno, donde hubiera vivido, pues tranquilo, y quizá hubiera hecho una labor pues social también importante, pero no, él quiere vincularse también con parte de su familia que eran. Su padre era hijo de mineros y también fue minero, aunque luego trabajó en Altos Hornos. Él quiere vincularse con la gente necesitada. O sea, es un paso que es difícil de dar y difícil muchas veces también para nosotros de entender. O sea, ahí hace una renuncia, digamos, a esa vida cómoda de Portugalete y va al monte. Yo de crío, cuando le conocí, yo tendría 6, 7 años, que nos llevaron de excursión a los críos de la escuela y bueno, el día que le conocí a mí me horrorizó dónde vivía. Vivía en un rincón allí en la iglesia. Tenía por todo mobiliario un colchón que le tenía enrollado y le desarrollaba por la noche y se extendía y allí es donde dormía. Y un infiernillo de aquellos eléctricos que se enchufaban y bueno, pues daban un poco calor para calentar un poco la leche, me imagino, porque aquello no daba más. Y ese era todo. Y un tenedor, un cazo también tenía. Pero no tenía más mobiliario ni más cosas. Entonces, a mí me impresionó de crío, que bueno, igual es una que me estaba acostumbrado a ver otras cosas en los curas de por aquí y en casa, ¿no? Pero bueno, eso como cura. Como obrero, pues vincula crea una especie de sindicato de la construcción. Por ejemplo, cuando la huelga de la construcción le meten a la cárcel, y en la cárcel una de las reivindicaciones de los compañeros era que le soltasen, y el gobernador al final dijo que le tenía mejor en la calle que en la cárcel. Porque en la calle pues armaba follones, pero que en la cárcel la estaba armando mucho más gorda porque la huelga no se paraba, porque era una reivindicación su libertad. Y como político, pues también fue atípico. Yo he sido concejal también y, bueno, pues él hacía la labor que hacíamos todos los concejales, pero luego siempre tenía algo especial. Por ejemplo, yo una de las veces, cuando contactó él conmigo como concejal, pues una familia que tenía problemas con el ayuntamiento nuestro de Amanto y Sírvana, que tenía vinculación a través de la gente de Ciano, que tenían problemas y eran problemas sociales. Entonces, él siempre tenía esa faceta. Entonces, es una persona que, bueno, yo, la definición más importante sería que es un rebelde con causa, porque en Baracaldo la gente a última hora pues le veía en todas las manifestaciones que había, bien fuera de grupos sociales, de todo tipo. Y es muy difícil de catalogar para nosotros también, porque nosotros le hemos conocido pues una parte, pero es que cuando organizas una charla, organizas un acto, siempre viene alguien que te dice que le conoció, te cuenta alguna anécdota que te deja bastante sorprendido.
0: Después de esta descripción de la figura de Perico, vamos a lo que es los actos de este décimo aniversario. Nos comentabas que eres presidente de la asociación Perico Solabarría. ¿Quiénes formáis parte de esa asociación y qué objetivos tenéis al formar parte de ella?
1: Bueno, en principio en la asociación estamos gente que, amigos de él, algunos, otros, pues antiguos concejales que hemos coincidido con él, pues como concejales, y le hemos tratado bastante también en el sindicato LAB, y hay familiares. Entonces, los objetivos, pues es un poco el que la gente conozca su figura y que no se quede encasillado ni en cura, ni en político, ni en activista social, ¿no? O sea, un poco la figura que es del que trasciende. Y cuando digo que trasciende, por ejemplo, pues aquí mucha gente de mi edad, que ha, pues tenemos bastantes canas o poco pelo, recordamos la huelga de bandas. La huelga de bandas supuso una ruptura con el sistema de funcionamiento del movimiento obrero hasta ese momento. La represión había acorralado al movimiento obrero y en la huelga de bandas se hacen asambleas, se empiezan a hacer manifestaciones en la calle por las reivindicaciones económicas, participan las mujeres. Bueno, pues en la huelga de bandas, por ejemplo, Perico, que bueno, pues que era un cura que estaba en Baracaldo, un cura joven, pues resulta que iba por la noche a llevar hojas aquí y allá. Una multicopista que anduvo la policía detrás de ella, pues como bastante preocupada, porque había que localizarla, porque era donde se hacían las hojas, que eran ilegales en aquel momento, pues hace poco, en una charla, nos dijo uno dónde estuvo escondida, y si la tenía Perico y me la trajo a mí. Y dice, bueno, pues qué iba a hacer por guardarla, ¿no? Entonces, difundir ese tipo de cosas que se conozcan porque es la memoria histórica, y aparte de eso, pues que la gente valore también que la pelea, que la lucha que han desarrollado nuestros antepasados, que han dado frutos y que es una herramienta para llevar en este momento. Por ejemplo, estaba metido, era uno de los promotores de Euskal Memoria, que es una fundación que trabaja para recuperar la memoria histórica, por ejemplo, y es un trabajo también pues que es de hormiguitas, pero que se está haciendo. Y bueno, pues también colaboramos con ellos. O sea, es un poco el reivindicar la figura, pero no el personaje como que era buena persona, todas esas cosas que suelen decir, sino un poco su actividad, tratar de que la gente los conozca.
0: ¿Habéis hablado ya con el Ayuntamiento de Baracaldo?
1: Sí, en el Ayuntamiento de Baracaldo tenemos relación, mucha además. Ya en el primer aniversario, cuando se creó la asociación, donde estuvimos con la alcaldesa, y bueno, pues relaciones hemos tenido. De cara a este décimo aniversario también hemos tenido varias reuniones y nos ha sorprendido bastante porque nosotros venimos reivindicando ya de aquella primera reunión que a Perico habría que destinarle un espacio público de recuerdo. En aquel momento pues había una denuncia del ayuntamiento contra unos jóvenes que hicieron un mural, que fueron en plan voluntario, hicieron un mural allí, el que está en el Puente Ronto y que quizá le conozcas, y bueno, pues el ayuntamiento los denunció y les echó una multa. Entonces nosotros en la reunión aquella le planteamos a la alcaldesa que retirase la multa, que había posibilidades de hacerlo, y no, se cerraron en banda que tenían que ir al juzgado. Al final en el juzgado perdió el ayuntamiento de Baracaldo la multa que le había echado a los chavales que hicieron la pintada, y bueno, pues la pintada en un principio estaba a una altura pues pequeña. Algún grupo fascista también pues le tiraron pintura y la trataron de vandalizar. Y hoy está en el puente Rontegui, está respetada por todo el mundo, incluso ahora cuando el Ayuntamiento de Baracaldo ha hecho el parque de Zamalanda, pues el mural se le ha respetado, está protegido por metacrilato, que lo protegimos hace años para que si había algún vándalo de estos, pues que no le hiciera efecto. Y el Ayuntamiento de Baracaldo ha dignificado el espacio aquel y hoy la figura de Perico está reconocido como símbolo del puente de Rontegui y está allí su figura. En todos estos tratos que hemos tenido con ellos aparecía el dedicarle un espacio público abierto. Nunca han dado palabra mala, pero tampoco han hecho obra buena. Entonces, de cara a este décimo aniversario, nosotros planteábamos hacer algo, pero un grupo de artistas, gente de la cultura, músicos, un montón de gente relacionada con el movimiento cultural, escritores, historiadores, pintores, un montón de gente, al pie de 60 personas de Baracaldo, eran expresamente de Baracaldo, han hecho ellos un manifiesto pidiéndole al Ayuntamiento de Baracaldo que le destinase un espacio público. Sorpresa. En una de las reuniones que tuvimos para hablar del décimo aniversario, les planteamos que se estaban recogiendo las firmas. Nos dijeron que no iban a hacerle ningún espacio público, primero el teniente alcalde y luego nuestra reunión posterior con la alcaldesa. Que no, que Perico que sí, se lo merecía, pero que de momento que había otras cosas más importantes. Resulta que el día que hacemos público, que se va a pedir al ayuntamiento por este grupo de gente el espacio público, el mismo día, no, otro día, aparece el teniente de alcalde diciendo que le van a poner el nombre de la Casa Social de Luchana. A nosotros nos sorprendió, porque nos habían dicho en privado que no, dos veces ya expresamente, y nos sorprendió más porque todavía no se había presentado en el registro del ayuntamiento la petición, se presentó unos días después. Y nos sorprendió la reacción, porque nos habían dicho que no, además con un argumento de que, bueno, pues que iban a poner el nombre de alguna mujer, que no había calles, que Perico se merecía algo de muy digno, pero no era digno lo que decíamos nosotros, etcétera, etcétera. Y bueno, pues la sorpresa ha sido mayúscula, porque no esperábamos que iban a tomar esa reacción. Más cuando además nos estamos enterando que la Casa Social de Luchana, que tiene nombre, que ya debía tener otro nombre anterior, no lo sabemos, pero es lo que nos han transmitido, y los grupos de culturales y activistas sociales que trabajan en la Casa Social de Luchana, pues parece ser que a algunos sí le habían transmitido la información, pero al resto no. Entonces, no entendemos por qué la Junta de Baracaldo ha creado esta especie de conflicto, que yo creo que tampoco es un conflicto, porque todos estamos de acuerdo en reivindicar la figura de Perico, y no entendemos por qué ha hecho esta chapuza, por llamarlo de alguna forma.
0: Esperemos que se solucione con prontitud. Una cosa, ¿por qué se elige el Parque de Samalanda y no cualquier otro espacio, calle o lugar de Baracaldo o de Portugalete, que es donde nació, no?
1: Tiene dos explicaciones. Una es que Perico vivió al final de su vida, los últimos años, pues 30 años me parece, bueno, en Luchana. Entonces el Parque de Samalanda está muy relacionado con Luchana. Y aparte de eso está el puente de Rontegui. En el puente de Rontegui es donde él trabajó, el puente significa mucho para él, y es donde salió elegido diputado, como te he dicho antes, y tiene mil y una anécdotas, y aparte de eso está la figura de él en el mural. Entonces nosotros nunca hemos dicho que tiene que ser allí. Nosotros decimos que se haga un espacio público, abierto, respetuoso, porque él tampoco era hombre de mucha gloria de esta, de títulos y de calles y demás. Entonces siempre tenemos un poco la contradicción, ¿qué pensaría él? Y hacerle pues una calle nos parece que es un poco encajonarlo y cerrarlo. Entonces por eso decimos un espacio abierto. Él, de Luchana al puente de Rontegui hay un paseo, una especie de gorri, bueno, un paseo que va muchísima gente, y él por allí paseaba muchísimo. Y sus relaciones sociales a última hora, pues era por la mañana manifestaciones y lo que podía, porque ya físicamente no estaba muy, muy bien. Pero luego, pues allí siempre paseaba y siempre tenía relación con muchísima gente. Entonces, como hemos hecho allí durante 9 años, ya este va a ser el décimo, el homenaje, y nos hemos concentrado allí, pues ha salido la sugerencia por ahí.
0: Pasemos a lo que es la organización de los actos de este décimo aniversario. ¿Qué nos puedes adelantar? ¿Y fechas? ¿Qué exactamente vais a organizar? ¿Nos puedes decir algo?
1: Bueno, en principio hemos sacado una camiseta conmemorativa que estamos vendiendo entre la gente. Bueno, eso es una actividad que llevamos nosotros y la vamos a hacer. La estamos haciendo y bueno, hemos vendido al pie de 300 camisetas y calculamos que venderemos unas 1.000 este año. Luego, el día 14 de junio, en Triano, donde él vivió, en la plaza, ya hace años el ayuntamiento le puso el nombre de Pedro Solabarría. Porque ya te digo que allí fue el cura, fue el practicante, fue el cartero, fue el que hizo convocó una manifestación en los años 60, porque no tenían acceso a la escuela y demás. Y bueno, pues él allí ha hecho su vida, aparte que pues la iglesia también le hizo con la colaboración de la gente y demás. Entonces, el 14 de junio vamos a hacer un acto allí. va a ser un acto, pues un poco de, porque están también esparcidas sus cenizas y las de su mujer, Begoña, haremos un pequeño acto simbólico y nos juntaremos, pues la gente que quiera venir está invitada. El 14 de junio será en Triano a partir de las 11 de la mañana. Y luego el 21 de junio va a ser el acto fuerte que digamos en Luchana. El acto todavía está sin terminar, no te voy a avanzar mucho porque bueno, va a participar mucha gente y va a ser una sorpresa cuando lo hagamos público, por eso no te quiero anticipar, pero va a ser en Luchana, va a ser por la noche. Es el 21 de junio, ya te he dicho, pero es a las 10 de la noche y bueno, va a ser un acto potente. Pretendemos que el décimo aniversario, que no sea como todos los años, que nos hemos juntado alrededor del mural del puente de Rontegui, hacemos un acto más o menos sencillo. Este año queremos que sea potente y va a participar mucha gente. Entonces, en su momento ya os avisaremos. Y luego, pues con el décimo aniversario siempre surgen cosas, porque es sorprendente. Por ejemplo, ya te decía que esta gente de la cultura y los artistas y demás, ellos fueron los que nos dijeron, oye, ¿por qué no hacemos algo ahora que viene el décimo aniversario? Entonces, pues ha surgido también la reivindicación esta, que yo creo que ha supuesto un aldabonazo, por lo menos para el ayuntamiento, que estaba un poco ahí adormilado, qué hacemos, qué no hacemos, y les ha obligado a moverse pues la presión de todo este tipo de gente. Y ha sido una sorpresa la gente que ha firmado. O sea, nosotros esperamos pues 10 o 12 personas que, como vienen aquí muy animados, que se junten. Estoy hablando de al pie de 60 y todos escritores pues de Baracaldo que han escrito libros, novelas, historia, músicos, hay de todo. No te daría nombres porque, bueno, pues vas a dejar a alguno fuera y puede crear ciertas suspicacias. Pero bueno, ha sido una sorpresa muy agradable porque además cuando le vas a un grupo de danzas, por ejemplo, te dice, sí, sí, vamos a firmar, pero oye, ¿por qué no le decimos a estos que igual se mosquean porque no lo habéis propuesto? Y han firmado, pues yo creo que son todos los grupos de danzas, por ejemplo, de Baracaldo. Y te podría hablar de más gente, pero bueno, son anécdotas.
0: Si alguna persona quiere, por ejemplo, saber dónde comprar la camiseta o conocer con más exactitud los actos del programa, ¿tenéis alguna web o teléfono de contacto?
1: Tenemos una página de Facebook. Entonces, en el Facebook es el único contacto que tenemos con la gente y luego la relación directa, porque hay bares que se ofrecen que nos dicen, bueno, oye, tráeme 20 que las voy a vender o tráenos 5. Es un poco, pues, muy voluntario. O sea, somos voluntarios, además el de la vieja escuela, entonces, pues bueno, funcionamos de la forma tradicional.
0: Finalmente, si ha quedado algo por comentar que quisieras decir o aportar, tienes a tu disposición los micrófonos de Largueta Masaspi y Ratia.
1: Pues daros las gracias y yo creo que poco más puedo decir. Lo único decir, pues que también es sorprendente que una radio, que me imagino que seréis todos jóvenes, que bueno, pues que colaboráis y os llama la atención un poco la figura de este personaje, ¿no? Y es nuestra labor el seguir promocionándole. Una anécdota que voy a decir, por ejemplo, hace unos años en el aniversario, un chaval de la UPV, ahora trabaja en Radio Euskadi, nos dijo que tenía que hacer el trabajo de fin de grado y que a ver si le ayudábamos para hacerlo sobre la figura de Perico. Que un chaval de 20 años te venga diciendo eso, a nosotros nos sorprendió. Y bueno, pues hizo un documental que le dio una matrícula de honor luego en la universidad. Le tenemos también, le hemos proyectado en un montón de sitios y la gente sale muy contenta porque, bueno, dura 29 minutos, trata de la figura de Perico y salen cantidad de gente, pues que mucha gente no sospechaba de que fuesen amigos de él, ¿no? El que más llama la atención es Iribar. Iribar, pues en aquella época era el portero del Atleti, vinculado con el euskera y toda la historia que tiene, pues un ídolo como era Iribar, pues era íntimo amigo de Perico, iba al puente Rontegui a buscarle en el coche para ir juntos a las reuniones de la Mesa Nacional de Ribatasuna. Entonces, pues la gente se sorprende, y a nosotros nos sorprende que gente joven como vosotros, pues que les interese la figura, y yo creo que cuanto más se profundice en ella, más le gusta a la gente. Y daros las gracias.
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1: No, no, es que llega un momento en lo que está respirando su monóxido de carbono y entonces se está ahogando, se ahoga, sí, o sea, los esfínteres se le abren, sí, o sea, el tío se ahoga. Y encima no me está mirando, o sea, porque realmente el quid del tema ese no es que él no vea nada, porque al fin y al cabo es como si estuviera sumergido en un mundo, sino no, en la acusa debe de ser transparente para que él vea la vida y la sensación esa de muerte que está cogiendo.

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En concreto, desde el Ayuntamiento de Sestao se les ha desplazado a una pensión en Portugalete, donde actualmente residen hasta el 10 de octubre. 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

0: Ellen Steinberg nació el 23 de julio de 1954 en Filadelfia. Tras una infancia feliz, con 17 años se fue a vivir a una comuna hippie en Tucson, Arizona. En 1972, la futura Annie Sprinkle vendía palomitas en un cine cuando se proyectaba el gran éxito de la temporada, Deep Throat, Garganta Profunda, una película porno de bajo presupuesto en la que la protagonista sufre por su incapacidad de sentir orgasmos hasta que un amable doctor descubre que tiene el clítoris caprichosamente situado en la faringe y ella comienza a practicar voraces felaciones para su propio deleite. Hasta Jackie Kennedy fue sorprendida saliendo de ver Garganta Profunda, que se exhibía en cualquier cine y no solo en las salas X.
1: El presidente Nixon declaró la guerra a esta película y a quienes la mostraran. Cuanto más perseguida era, más gente iba a verla. El estado de Arizona decidió cerrar el cine donde trabajaba Ellen, por obscenidad, y ella fue llamada a declarar en el juicio. Durante las 2 semanas que duraría el proceso, compartió la sala donde esperaba su turno para testificar con el director Gerard Damiano, un caballero italiano de 46 años, guapo y encantador.
0: Se aburrían, decidieron aprovechar el tiempo y él le enseñó a practicar mamadas con la técnica Garganta Profunda. Se hicieron amantes. Ella se mudó a Nueva York y así nació la estrella del porno Annie Sprinkle.
1: Los fines de semana se empleaba en un elegante salón de masajes de Manhattan, el Spartacus Spa. Era sexualmente tan desinhibida que tardó 2 meses en darse cuenta de que estaba trabajando como puta. Durante décadas se consagraría abierta, feminista, responsable, artista y apasionada a ambas facetas del trabajo sexual, actriz porno y prostituta. Afirma orgullosa que si sumara en una línea ascendente la longitud de todas las pollas que se ha metido en la boca a lo largo de su carrera, alcanzaría el Empire State. Ha interactuado sexualmente con miles de hombres, mujeres, transexuales. En una de sus películas, folla con un excombatiente con el cuerpo abrasado por el napalm. Toda su vida, su obra y su política están impulsadas por el mismo dilatado e inagotable amor por la humanidad.
0: Aunque, como le sucediera a Olympe de Gouges 2 siglos antes, la inquieta Annie Sprinkle no había nacido para interpretar los argumentos de otros. En 1981 se dirigió a sí misma por primera vez en Deep Inside Annie Sprinkle, muy adentro de Annie Sprinkle. La estrella del porno habla directamente a cámara, a un público que deja de ser tratado como voyeur y narra su vida, desvela su nombre legal, muestra fotos de su familia. Deconstruye así el fetiche de actriz porno lejana y sumisa a un guión. Detalla verbalmente los mecanismos del tan ignorado orgasmo femenino mientras se muestra a sí misma proporcionándose clímax múltiples con un vibrador. Irrumpe en una sala de cine X en la que se está proyectando una película suya y regala felaciones a sus atónitos admiradores. En 1981, Annie había cumplido 27 años y se sentía cada vez más empoderada como artista y como puta. Mientras el porno se transformaba en industria, reduciendo todas las posibilidades de diversión y subversión, Annie Sprinkle siguió creciendo como creadora, dirigiendo e interpretando sus propios relatos sexuales. Empeñada en liberar al público de la clandestinidad, la soledad y la ignorancia y la culpa, saltó de las pantallas a los escenarios y se esmeró en ofrecer también instrucción sexual. En su desmedido afán por expandir las posibilidades del placer, experimentó el BDSM, la sexualidad tántrica. Rodó lluvias doradas, eyaculaciones femeninas y sexo con sangre menstrual, penetraciones con puños y con muñones. En 1989 grabaría la primera película porno que muestra escenas de sexo entre una mujer y un transexual masculino.
1: Por supuesto, Annie Sprinkle se involucraría al instante con el feminismo prosexo, tanto política como carnalmente.
0: Quizás la obra más conocida de Annie Sprinkle es Public Cervix Announcement, anuncio de cervix público. Una performance repetida durante años en infinidad de países y espacios, incluidos museos, en la que la pornoartista se recuesta con las piernas abiertas mientras un espéculo dilata su vagina para que quien lo desee pueda vislumbrar su cérvix con una linterna. Nunca ninguna mujer enseñó tanto ni de una manera tan empoderada. Las imágenes la muestran vestida de pin-up, sonriente y relajada, y al público agradecido. Annie Sprinkle exhibe las profundidades de la anatomía femenina con un amor y una naturalidad que neutralizan la patriarcal demonización del cuerpo.

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0: puta madre.
1: Oh, ¿ahora estará bien o qué? Mira, ese vagón está bien guapo.
0: Hay un cloaca.
1: Tampoco hay necesidad de
0: avisar. Se da su pinza. Gracias.

0: huelgas de alquileres en la historia.
1: Barcelona, 1931. En un contexto de crisis económica sistémica, entre abril y diciembre de 1931, la recién estrenada Segunda República Española se encontró con uno de sus primeros retos. Frente al aumento del desempleo y unas condiciones de vida pésimas, en Barcelona estallaría una huelga de alquileres que se convertiría en la movilización más genuinamente popular de la Barcelona republicana anterior a la Revolución del 36. Desde el sindicato de la construcción de la CNT, con casi un 40% de sus afiliados sin empleo, se creó el Comité de Defensa Económica, que bajo el lema «Come bien y si no tienes dinero no pagues el alquiler», promovió esta huelga de inquilinos. El movimiento electrizó los barrios obreros y en poco tiempo miles y miles de inquilinos dejaron de pagar el alquiler, convirtiendo la huelga en una lucha excepcional. La solidaridad era la clave de la lucha y gracias a ella siempre había hombres, mujeres y niños listos para resistir los desahucios. Si se efectuaba uno, los huelguistas intentaban reinstalar a los afectados en la casa desalojada. Si lo conseguían, el éxito se celebraba en la calle. Si no, siempre había alguien que ofrecía una cama. Junto al apoyo mutuo dentro de los propios barrios, las tácticas de amedrentamiento a los propietarios, acosándoles en sus casas, fueron clave en el éxito y duración de esta huelga, que fue extendiéndose por más y más barriadas, desconcertando a unas autoridades que tuvieron muchas dificultades para reconducir la situación. De hecho, aunque el grueso de este movimiento duró de abril a diciembre, años después, en 1936, todavía quedaban vecindarios casi enteros donde los inquilinos continuaban sin pagar los alquileres.

0: El enemigo, amigo, amigo, miedo, el enemigo.
1: Atiéndenos.

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0: tocadiscos y llamaba a sus amigos y grababan cintas, grababan todo tipo de mezclas, sus amigos rimando y mi hermano DJ cortando beats y cosas así.
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2: Para la monarquía, por supuesto.

¿Ves todo este oro? Pues pertenece a un país que no tiene una sola mina, demostrando que en este sistema en que vivimos, si te esfuerzas, puedes obtener todo lo que quieras. Si te esfuerzas en robárselo a otro, claro. El país que concentra toda esta riqueza es Emiratos Árabes Unidos, una petrodictadura adicta al lujo y al oro. Y no solo lo disfrutan, sino que también lo venden. Representa el 30% de las exportaciones que no son petróleo, siendo uno de los principales exportadores de oro del mundo. Pero, si no tienen minas, ¿de dónde lo sacan? Pues el 98% de Sudán, un país de África que produce más de 60 toneladas anuales de oro, siendo el tercer mayor productor de toda África. También cuentan con otros recursos estratégicos como petróleo, hierro, cobre, tungsteno o plata. Y también cuenta con 8 millones de desplazados, de los que casi la mitad son niños en condiciones inhumanas. Literalmente los están masacrando para robar sus recursos. Su riqueza es su condena. Porque terceros países como Emiratos Árabes Unidos llevan mucho tiempo desestabilizando la región para controlar sus recursos a través de una milicia paramilitar a la que controlan y financian, la RSF. Un grupo sanguinario que está provocando matanzas indiscriminadas y crímenes de guerra de todo tipo. A día de hoy, la guerra en Sudán es probablemente la mayor crisis humanitaria del mundo. Las atrocidades que están sucediendo allí son dantescas, y es una guerra creada e instigada por grupos afines a los Emiratos Árabes Unidos para controlar los recursos del país, aunque intentan camuflarlo como una falsa guerra religiosa. Sudán es la perfecta representación de un orden mundial en el que los intereses financieros y la geoestrategia importan mucho más que los derechos humanos o las aspiraciones democráticas. El papel de los Emiratos Árabes Unidos en Sudán no es una anomalía, forma parte de un proyecto perfectamente calculado y financiado. Una política neoimperialista que combina extracción económica, construcción de alianzas autoritarias y contrarrevolución. Y Sudán, lamentablemente, es uno de sus principales laboratorios. Cada lingote de oro en Dubái está manchado con la sangre de miles de inocentes en Darfur. Mientras los criminales detrás de esta barbarie se reúnen con los principales dirigentes mundiales, se pasean por el mundo como si fuese suyo y hasta dirigen clubes de fútbol como el Manchester City, o sus multinacionales como Fly Emirates suponen la principal publicidad del Real Madrid. Es el perfecto ejemplo del necrocapitalismo, ese sistema en el que la concentración de capital y riqueza se realiza a base de genocidios y saqueos a los pobres, y a liquidar las condiciones de vida en el planeta.

Concentración para denunciar el desahucio de una mujer con un empleo precario y con un hijo de 5 años a su cargo. Desde la administración, a esta mujer y a su hijo, tras diferentes movilizaciones, solo les han ofrecido residir de forma precaria en varios hoteles y pensiones. En concreto, desde el Ayuntamiento de Sestao se les ha desplazado a una pensión en Portugalete, donde actualmente residen hasta el 10 de octubre. Movilización ante los servicios sociales del Ayuntamiento de Sestao para exigir la aplicación de la actual normativa, dotar de acceso a una alternativa habitacional digna y estable.

Bienvenida, bienvenido, esto es Women Riot en Radio Crash, última tarde-noche del año, último programa de este 2025 y es hora de mirar al futuro. Terminamos el año con la vista puesta en los lanzamientos que van a marcar el ritmo los próximos meses con las artistas y bandas que tienen previsto lanzar nuevo álbum en 2026. Y para empezar, nada mejor que un artista que es puro fuego, raíces y carretera. Abrimos con Ana Duque, la castellano-manchega de Ciudad Real, aunque coruñesa de nacimiento, que se ha recorrido medio mundo desde las iglesias del delta del Mississippi hasta los clubes de Texas, pues absorbiendo el gospel, el blues y el rockabilly más auténtico. Tras varios EPs que nos dejaron con ganas de más, por fin tenemos aquí el adelanto de su primer larga duración, que se va a titular Reborn Wild, un disco grabado en Ciudad de México y producido por Crunchy Acapulco. Vamos a escuchar este single, New Roll, del que Ana dice que representa cómo vive ella la música, con energía, autenticidad y rompiendo cadenas.

Acabas de escuchar a Ana Duque y su New Roll, y seguimos con música hecha en España, porque desde la línea de la Concepción llega la mujer que ha revolucionado la escena del rock and roll europeo. Ella es Alba Blanco, al frente de su banda La Perra Blanco. Definida por la prensa británica como la nueva reina del rockabilly, nada menos, Alba viene de una gira donde dio casi 90 conciertos. Tengo que decirte que yo pude ver 3 de ellos y merece muy mucho la pena. Para 2026 llega con nuevo álbum bajo el brazo, Lovers and Fears, y ojo, porque este disco viene con un sello de calidad internacional. Ha sido producido por Jimmy Sutton, mezclado en Chicago y masterizado en Los Ángeles. Escuchamos Devil in My Bed, que a pesar del título en inglés supone el primer tema que Alba canta en castellano.

Muchas ganas de escuchar este nuevo disco de La Perra Blanco, y ahora vamos con las asturianas Triple Malta, un grupo de Gijón que desde 2018 viene agitando la escena asturiana con un sonido bastante ecléctico que bebe un poco del rock alternativo, del indie, del blues. Ellas son Alma, Paula, Inés y Olaya y despliegan un rock quizás no muy agresivo en las melodías, pero bastante afilado y contundente en las letras. De hecho, ellas citan como referencia, por ejemplo, al recientemente desaparecido Robe Iniesta. Preparan ya el lanzamiento de su nuevo álbum titulado La vida y otros cuentos, que es un disco que han decidido ir desgranando a lo largo de 2026, canción a canción, para que cada historia, cada uno de esos cuentos tenga su propio peso y narrativa. El primero es Un día de estos.

Continuamos en Women Riot en este viaje al futuro presentando discos que se lanzarán en 2026. Y después de Triple Malta nos vamos a la carretera con Nat Simmons, que comenzó su carrera en Londres, ha girado por grandes recintos nacionales e internacionales y que en 2024 presentó Felinas, un disco en el que reivindica el papel de las mujeres en el rock junto a iconos, por ejemplo, como Cherry Curry de The Runaways. Para 2026, Nat Simmons prepara una nueva era titulada Pregúntale a Sarah Connor, un disco grabado en la meca del sonido americano, en Nashville, rodeada de un equipo de lujo que ha trabajado con leyendas como Tom Waits o Kings of Leon. Uno de los adelantos de este disco es DeLorean, una canción que funciona como una auténtica máquina del tiempo emocional en la que Nat nos habla de nostalgia y nos lleva a los tiempos en los que el mundo no estaba gobernado por pantallas.

Sabes que en Women Riot nos gusta mucho saltar no solo geográfica, sino también estilísticamente entre una canción y otra, así que del rock, pop, folk de la española Nat Simmons, nos vamos a ir al punk más provocativo y libre de la canadiense Peaches. A Meryl Nisker, que es como se llama ella, lleva décadas rompiendo moldes con su mezcla de rap lascivo y beats de electrónica de garaje, y desde que nos voló la cabeza con The Teaches of Peaches a principios de los 2000, ha colaborado con iconos como Kim Gordon, por ejemplo, la fundadora de Sonic Youth, o Faced, la artista canadiense que empezó en Broken Social Scene, pero que lleva ya años desarrollando una potentísima carrera en solitario. Tras nada menos que 10 años de silencio discográfico, Peaches regresa por todo lo alto con un nuevo álbum titulado No Loop, So Rude. Grabado en Berlín, este disco nace como una respuesta a la fricción del mundo actual. En palabras de la propia artista, el lubricante no es un lujo, es una necesidad para transformar esta fricción en placer, poder y orgullo. Así que escuchamos el primer single de este esperado regreso, Not In Your Mouth, None Of Your Business.

Peaches presentando su nuevo disco después de 10 años. Y si Peaches representa la provocación, la siguiente artista representa la evolución constante y la voladura de cualquier etiqueta. Si hace tiempo que no escuchas a Poppy, prepárate porque esto yo creo que te va a volar la cabeza. Poppy es una artista estadounidense que empezó siendo un fenómeno viral inquietante en YouTube y se ha transformado en una de las figuras más fascinantes y camaleónicas del metal alternativo y el pop industrial. Fue la primera mujer solista nominada a un Grammy en la categoría de metal y desde entonces pues no ha dejado de colaborar con la realeza del género, desde Bad Omens hasta yo qué sé, pues los mismísimos Linkin Park. Poppy nos presenta ahora lo que será su séptimo álbum de estudio, Empty Hands, Manos Vacías, con este adelanto, Bruised Sky, algo así como cielo dañado o magullado o algo así. En este tema despliega todo su arsenal, desde registros limpios y cristalinos hasta estos guturales que vas a escuchar que te golpean directamente en el pecho.

Tremenda Poppy con ese Bruce the Sky, adelanto de su séptimo álbum de estudio. Venga, voy a dejarte respirar un poco después de Pitches y Poppy. ¿Qué te parece si escuchamos algo de R&B para bajar las pulsaciones y relajar el alma? Vamos a escuchar a Ari Lennox, que tras ser la primera mujer en firmar con el sello Dreamville, inicia ahora una nueva etapa con su salida del sello y para 2026 prepara su tercer álbum de estudio titulado Vacancy. Como adelanto, nos sumerge en una atmósfera cinematográfica con este nuevo single, Under the Moon, que es una pieza fascinante que además utiliza un sample del clásico I Only Have Eyes For You de Flamingos. Ari utiliza la metáfora del hombre lobo para hablarnos de un romance que se mueve entre el deseo y el peligro, entre la fascinación y el miedo. 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

Under the Moon con Ari Lennox. No confundir con Annie Lennox, esta es Ari con R, ¿vale? Lo digo por si la buscas por ahí. Ya sabes que siempre que publicamos en redes el podcast, al final incluimos la playlist para que puedas tú investigar por tu cuenta si te interesa alguna de las artistas que escuchamos en Women Riot. Bueno, pues vamos ahora con una banda que sabe lo que significa resurgir de sus cenizas y reclamar su lugar en el trono del rock. Ellas son The Gems, un trío sueco formado por las antiguas integrantes de Thunder Mother, que ha pasado de ser una promesa a convertirse en una auténtica realidad pues en menos de 3 años. Tras el impacto de su debut, Phoenix preparan para el 13 de marzo el lanzamiento de su segundo álbum titulado Year of the Snake, el año de la serpiente, un álbum de 14 temas donde la voz de Guernica Mancini, los riffs de Mona Lindgren y la pegada de Emily Johansson confirman que efectivamente el año de la serpiente va a ser el año de The Gems.

potencia sueca en estado puro, estas The Gems con Year of the Snake. Estás escuchando Women Riot en Radio Crash, repasando algunos de los discos que se van a lanzar en 2026. Y ahora vamos con un nombre que personifica la resiliencia, la honestidad y la fuerza bruta del rock americano. Ella es Melissa Etheridge. Con más de 3 décadas de carrera, 2 premios Grammy y 1 Oscar, Melissa no es solo un artista, es un símbolo. Fue una de las primeras en defender su identidad cuando no era sencillo hacerlo, ha superado un cáncer y hoy sigue usando su voz para causas que van desde la crisis de los opioides, con su fundación Etheridge Foundation, hasta la visibilización del deporte femenino, porque lo que vamos a escuchar, Don't You Want a Woman, es un single que ha tardado 4 años en cocinarse y que se ha convertido en el himno oficial de un equipo de fútbol femenino, el Kansas City Current, una canción que, según define la propia Melissa, te sacude el alma. Rock clásico, directo y arrollador.

Bueno, pues entramos ahora en un terreno de atmósferas envolventes, con Blackwater Holly Light, el trío que se mudó de Portland a Los Ángeles buscando ese vacío que genera empezar de cero en una ciudad nueva, ese desapego y esa falta inicial de comodidades que han sido el caldo de cultivo para su cuarto álbum, Not Here, Not Gone, que verá a la luz el 30 de enero bajo el sello Suicide Squeeze. Musicalmente, la propuesta es una mezcla entre la luz y la oscuridad que ellas mismas definen como el juego entre ser el depredador o ser la presa. De este nuevo trabajo extraemos Involuntary Haze, un tema grabado en el desierto de Texas que, según su guitarrista Mikayla Mayhew, funciona como un espejo frente a las promesas vacías y a esas excusas que nos ponemos cuando ya no queda espacio en el corazón.

pura intensidad, este Involuntary Haze de Blackwater Holy Light, un adelanto perfecto para lo que nos espera en las salas de Europa y del Reino Unido la próxima primavera, aunque de momento sin fechas anunciadas en España. Seguimos en esta línea de sonidos potentes, pero vamos ahora con un tinte más épico y melódico. Nos vamos a parar en Alemania para encontrarnos con Beyond the Black, que es la banda liderada por Jennifer Haven. En realidad, Jennifer es la única componente que sobrevive a los cambios de formación por los que ha ido pasando el grupo. Para 2026, el quinteto arranca una nueva etapa con un tour llamado Rising High y un álbum titulado Break the Silence. En él exploran temas como la resiliencia y la importancia de reconectar en un mundo cada vez más fragmentado. Musicalmente, han incorporado y bien, han sabido, digamos, integrar en su sonido algunos elementos electrónicos, pero siempre manteniendo el núcleo de metal sinfónico, que es el que ha llevado a la banda a lo más alto de las listas europeas. Así que nada, vamos a romper el silencio con el tema que da título al álbum, Break the Silence.

Te comento que Beyond the Black estará recorriendo Europa a partir de enero, aunque de momento, igual que Blackwater Holy Light, sin fechas en España. Y vamos ya a cerrar el programa de hoy con el regreso de una de las bandas más refrescantes y combativas de la escena londinense. Ellas son Dream Nails, un trío que nació del activismo feminista y que se autodefine como witch punk, algo así como punk de brujas. Tras haber conquistado escenarios como Glastonbury o Hyde Park, teloneando a los Pixies, el grupo presenta ahora una nueva formación en la que su bajista, Mimi Jason, toma las riendas de la voz principal. Su nuevo disco se titula You Wish, llegará en febrero de 2026 y ya nos han dejado un adelanto titulado Organoid, que explora una ansiedad, la verdad, muy de nuestro tiempo, que es el miedo a perder nuestra humanidad frente al avance de la tecnología y la inteligencia artificial. De hecho, el título hace referencia a esos minicerebros que se cultivan en laboratorios para alimentar a superordenadores. Es una explosión de punk crudo y directo con la que te dejamos. Antes de despedirme, déjame decirte que la semana que viene anunciaremos una novedad importante e ilusionante para este programa. Empezaremos 2026 con una noticia que estoy deseando contarte, pero hasta entonces ya sabes que puedes escucharnos en Radio Crash o el podcast en iVoox, Spreaker y ahora también en Amazon Music. Así que gracias por estar ahí. Feliz salida y entrada de año. Volvemos la semana que viene.

0: la dictature de Franco, ces bébés étaient volés comme pour punir les opposants au régime du dictateur. Et puis finalement, c'est un business qui est devenu très lucratif et qui a persévéré des années durant. Le procès, lui, devrait durer 2 jours.
1: Varias mujeres de la zona de Lecumberri han denunciado irregularidades en torno al nacimiento de sus hijos, a los que no les dejaron ver después de comunicarles que habían muerto. Hemos hablado con ellas y creen que puede haber más casos. Escuchen.

0: avait été falsifié.
1: Ahora todos ellos se han realizado las pruebas de ADN de Estados Unidos.

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0: ¡Aló! Superviviente al apocalipsis del tedio. ¿Has venido a matar al aburrimiento? Pues déjame recordarte algo. ¿Recuerdas al piloto perdido en la estación espacial abandonada, Raymor? Quedó allí varado a merced de un montón de mutantes y su comandante. Por lo que parece, Megaercio ha podido preservar los datos oníricos para transferírmelos cuando sueño. Aunque del superviviente en la nave Outsider no creo que volvamos a saber mucho. Según el doctor, dicha nave usó el virus, transfiriéndoselo al pobre superviviente para anular su conciencia y así poder acabar sí o sí con la brecha temporal. Lo que no sabemos todavía es cómo esa información se ha perdido en el espacio-tiempo. Así que sin más, sigamos recabando datos. Quizá Megaercio pueda encontrar algo más en ese vasto universo. Sé que la Outsider como presentadora era mejor que yo, pero aún así, permite que te conduzca hacia el infinito y más allá. 3, 2, 1. Imagínate entre las ruinas de una estación espacial enorme, abarrotada no de gente, sino de mutantes que han corrompido su cuerpo para perseguirte allá donde te escondas. Pero ten cuidado. No te pierdas con los ruiditos de la nave. Puede que termines a un paso del abismo. Cuentos en la caja, increchendo. Tercer capítulo de Bajo Cero. Propiedad del archivo Zeros Strife.

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1: 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Daños críticos en varios módulos. 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
3: Entre los millares de destinos que podría haber tomado la Tierra, que hay entre Venus y Wolf 359, y la infinidad del cosmos, me ha tocado a mí enfrentarme a esta situación tan improbable como irreal. La cápsula se aleja de la Rimor, e incluso con ese pequeño atisbo de esperanza, sé que lo que ha acontecido aquí aún no ha acabado para mí. ¡Mierda! ¡No, no, eso no! ¡Joder! ¡Un casco! Así que era eso. Tengo que alcanzarlo. Está detrás de mí. No mires atrás, por lo que más quieras. Ya es mía. ¡Muere, furcia espacial! Todavía no he perdido la cordura. ¿Qué va a pensar quien escuche mis pensamientos grabados en este chip neuronal? ¿Y por qué no se muere? ¿Y ese fogonazo? No veo nada. No pares de correr. Esto me está ahogando. ¿Ha dejado de seguirme? Todo ha pasado muy rápido y no me ha dado tiempo a pensar. Así que os lo resumo. Mientras me desplazo a un lugar más seguro, solo espero que

En ese momento, los ojos brillosos de la criatura que tenía delante titubearon justo cuando el aguijón se acercaba a mi pecho. Movimiento que aproveché para defenderme con la palanca y salir en dirección contraria a lo que fue alguna vez la antigua capitana de la Raymor. O podría decirse la nueva jefa de legión de monstruos que ahora pululaban por la estación. Cuando estaba a medio camino entre la puerta y la criatura, ella volvió a por mí, como si se hubiera despertado de su ensueño y se acordara de que tenía que acabar conmigo. El aguijón alguna vez fue su brazo derecho y pasó cerca de mí, lo suficiente como para joderme la puta vida. No me arañó, ni siquiera tocó el jodido traje, pero sí golpeó una de las terminales con la suficiente fuerza como para activar lo que yo estuve a punto de accionar. Los motores y la energía de la Raymor volvían a estar operativos y yo estaba más jodido de lo que estaba hace algunos segundos. Necesitaba volver para apagar eso, pero no tenía tiempo. La criatura me seguía con sus gritos y gemidos gorgoteantes, intentando acabar con mi vida. Volvió a golpearme y esta vez sí dio en mi casco, agrietándolo levemente y mandándome al otro lado de la sala, justo donde ella estaba tumbada un minuto antes. Entonces fui capaz de ver exactamente qué señalaba su cuerpo. Una pistola de impulsos clase 1. En el espacio no se pueden usar armas láser o penetrantes, así que se echa mano de estas armas que, literalmente, lanzan grandes corrientes que atraviesan carne y tejidos sin dañar la infraestructura del navío. Me arrastré por el suelo todo lo rápido que pude mientras la criatura se acercaba a mí. Escuchaba su insaciable jadeo acercarse por mi espalda. No miraba atrás porque sabía que si lo hacía me quedaría petrificado de horror. Agarré la pistola y empecé a disparar. Mi puntería nunca fue muy buena, por mucho que hubiera jugado a los juegos para críos del bingo de la esquina. Pero esto era otra cosa, porque mi vida estaba en juego y no las monedas que malgastaba. El primer disparo fue a su hombro, el cual se desgarró y cayó a pedazos. Pero seguía viva o muerta. No sé muy bien cómo decirlo. El siguiente fue en la pierna. Una extremidad menos. Graso error. Cayó al suelo y se arrastró en mi dirección. Su aguijón se clavó y el siguiente disparo fue a su cabeza. Nunca podré olvidar sus ojos. Las lágrimas que parecían salir de esas cuencas oscuras. El sentimiento de sufrimiento. La sensación de que me miraban y atravesaban mi alma. Fue increíblemente doloroso. Pero pude acabar con ella. Eché a correr, apagándolo todo nuevamente. Maliza, generadores,

0: respirable en el porcentaje de la estación en el que me encontraba. Y la temperatura...
1: Temperatura 273,1 grados Celsius.
0: Estaba jodido. Había escuchado la historia de astronautas en el pasado que no podían ver nada ni respirar, ahogados en el vapor y el agua que orbitaban cerca de ellos, producida por su propio sudor en el espacio. Vaya mierda de forma de morir. Y ahora estoy aquí, escondido en lo que parece pudo ser una enfermería, intentando no pensar mucho más en lo ocurrido. Pues lo que estoy escuchando me preocupa más. Los sonidos goteantes de hace un rato ahora parecen un juego de niños. Los rugidos de las criaturas se mueven afuera. Se arrastran por los conductos y pasillos. Me hacen pensar que no voy a durar mucho. Y, para colmo, la pistola de impulsos solo tiene un disparo más. Puede que la capitana quisiera quitarse de en medio y en ese momento se convirtió. ¿Debería hacer lo mismo? ¡Maldición! ¡Joder! No aguanto más. ¿Quién no para de dar golpecitos ahí fuera? Un segundo. Ese sonido, esa continuidad. ¡Mierda! ¿Cómo se puede ser más tonto que yo? Me contengo de reír en voz alta, pero mientras sollozo, me voy quitando el casco. Necesito escuchar bien. El aire apesta, huele a rancio, pero no tanto como mi traje. Así que si esa mierda está en el aire, ya estoy jodido. Sí, sin duda ese tintineo es como el que escuché antes. Rítmico. Me suena a Morse. Espacio, punto, espacio, punto, punto, silencio, lento. Espacio, punto, espacio, punto, silencio, lento. Espacio, espacio, espacio, silencio, lento. Espacio, punto, silencio, lento. Espacio, espacio, espacio, silencio, punto, punto, punto. Si escucho mejor, puedo deletrear el mensaje. Conductos E1 y B3. ¿Qué más? Socorro, SOS. Cantina, nivel 3, atrapada. Y vuelve a repetirse el mensaje. Parece que el curso de pilotaje sencillo valió la pena solo para esta mierda. Hay alguien más allá afuera que no para de repetir este mensaje. Las vibraciones parecen desplazarse por toda la estación, pero cada vez suenan más débiles. Contestaré, golpeando, a ver si no la lío. En camino. Se ha vuelto a hacer el silencio, así que repito el mensaje. En camino. Vuelve a hacerse el silencio. Y al cabo de medio minuto, que pareció una eternidad, recibo...
2: Gracias.
0: Hay alguien. En esta puta estación hay alguien con vida. Pero si rescato a esa persona, ¿quién carajo me rescata a mí? Un escalofrío recorre mi espalda. Sé la respuesta y no me gusta. ¿Qué debería hacer?

0: pasillos que me separan de mi nave y los que llevan al comedor son diametralmente opuestos. Es decir, para rescatar a esa persona, debo recorrer dos veces estos pasillos. Sumado a llegar a mi única y última baliza de transporte. El problema viene siendo esta mierda de grabación neuronal. Si alguien la escucha, estaría condenado por no haber salvado una vida. Ya podría ser como Cassius, que le importaba una mierda a todo menos su nave. Maldito marciano. Pero no, salía mi madre. Un alma tan bondadosa que recogía a todas las personas de los barrios bajos, incluso cuando ella no tenía nada para llevarse a la boca. Siempre estábamos en un borde tan fino de la situación de esas personas que rescataba. Abro la puerta y los ruidos de las criaturas no cesan. La temperatura sigue bajo cero, pero lo suficientemente cerca para que esas criaturas sigan dando por saco. El terror se apodera de mi cuerpo una vez más, mientras miro con el rabillo del ojo el pasillo que me llevaría a mi nave y a mi salvación. Mi pulso se acelera. Agarro mi palanca mecánica y me dispongo a correr pasillo abajo. He memorizado todos los cambios de rumbo hasta llegar al comedor. Un error o un callejón sin salida y será game over para mí. No pienso detenerme a atacar esas criaturas, ni mucho menos darles una oportunidad para que me degüellen. Empiezo a correr. Izquierda, derecha, y ahora vuelta a la derecha. Una criatura se desplaza por el techo. Atravieso la puerta y bajo la escalera. Otro bicho de esos ha reventado los conductos y se acerca atrás de mí. Sigo adelante, izquierda. Siguiente pasillo, izquierda. No paro de escuchar a esos mutantes romper conductos y siguiéndome. Estoy llorando de miedo, pero no puedo parar. Ahora no. Alguien me está esperando. Sonidos estridentes golpean mi cabeza y donde debería estar el comedor hay una barricada. Maldita sea la jodida ley de SOS espacial. Esto es un final estúpido. Mis ojos desorbitados buscan una salida. Las criaturas se acercan. ¿Cuántas pueden ser? ¿Tres? ¿Cinco? Céntrate, por lo que más quieras. Aprieto la palanca con fuerza y a la derecha de la barricada veo unos baños. Aunque estés de mierda hasta el cuello, no es momento de... Aseo C1. No había caído en ese detalle. Agarro un carrito de la barricada y lo empujo a la intersección del pasillo para hacer ruido en dirección contraria antes de que lleguen. Tras eso, me lanzo al aseo. Buscando el conducto con la linterna de mi traje. Y allí está. Uso la palanca y me cuelo. Es raro. Estos conductos no están diseñados para que se meta el ser humano, debido a que la extracción y una mala pasada podrían llevarlos al espacio en un santiamén. Podría decirse que he tenido suerte. Que alguien no tenía otro recurso para hacer esto, o que serían unos conductos de mantenimiento. En cualquier caso, tengo que buscar el conducto B3. La luz. luz de la linterna parpadea, pero me da la suficiente luz para poder observar los paneles inferiores en las intersecciones donde indican los sectores de la nave. Parecen ser los números de anclaje a la hora de construcción o quizás el nombre de las escotillas. En cualquier caso, he de estar atento. Un pequeño crujido suena detrás. Observo, asustado, y veo un E8. Pero si doy la vuelta, B3. Vaya, iba en dirección contraria. Justo cuando tendría que pasar por encima del comedor, un gran boquete me impide continuar por él. Necesito bajar, pero no hace falta que continúe por el conducto. Una linterna ilumina mi cara.
1: ¿Hay alguien ahí?
0: Una melodiosa voz es lo que escucho, y de una de mis cuencas caen dos lagrimones. Una persona viva. Una amalgama de sentimientos se apodera de mí mientras procuro no matarme en la bajada. Sí, soy... Escuché la baliza de rescate y he venido a ayudar. No sé si será por principios de hipoxia, la contusión del golpe o el hecho de que sea la primera persona que veo en semanas, pero esa chica parece un ángel. Cabellos rizados de diversos colores y una tez oscura, casi reluciente, como la obsidiana, como si fuera de porcelana. Céntrate y vuelve a la realidad. Su pierna está atrapada con escombros. ¿Estás bien? ¿Cómo has sobrevivido todo este tiempo?
1: Gracias. Esperaba la ayuda. Aquí en el comedor hay alimento suficiente para que una persona aguante varios meses más.
0: A juzgar por los alrededores, veo que podría deberse a las bolsas de alimentos que están tiradas por la estancia, mientras que las puertas del comedor están cerradas. Sigo mirando alrededor cuando veo a una de esas criaturas que yace tirada en el otro lado de la sala, con la pata de una silla clavada entre sus fauces y el cuello. Se me hiela la sangre esperando que no se mueva ni un ápice. No quiero preguntar, pero parece que la chica está bien, así que me limito a echarle un cable, a quitar los escombros. Parece que solo estaba atrapada y no hacía demasiado. No hay fracturas, pero sí un leve entumecimiento. Le miro a los ojos y... Joder, ¿se me había olvidado hablar con la gente? ¿Cuál es tu nombre?
1: Bedelia. Miembro de la tribu.
0: Ese es el mismo nombre que repetía la capitana en la grabación. Sus palabras me descentran del resto de lo que dice. Así que eres tú de quien estaba preocupada la capitana en su última grabación del puente de mando. Lamento informarte de que se convirtió en una de esas cosas y ahora ya no está. Su cara se entristece por la noticia que le acabo de dar, pero tiene un espíritu fuerte y resiliente. Parece ser que una vorágine de sentimientos encauzan su cuerpo para no llorar.
1: Llevo aquí un par de semanas. Ella... me encerró aquí y me dijo que esperara la ayuda. Tengo los documentos y archivos de todo lo ocurrido. Debo ser testimonio de lo que aquí ocurrió.
0: ¿Y qué cojones fue lo que ocurrió aquí?
1: Eso es 100% clasificado.
0: Señorita, puede ser todo lo clasificado que usted quiera, pero un 90% de su clasificado quiere arrancarnos la piel a tiras. Me guiña un ojo y se toca con el dedo índice donde correspondería si ella tuviera un módulo neuronal de grabación. Por lo visto, se ha dado cuenta de que mis pensamientos están siendo grabados y no puede decir nada. Se da la vuelta y empieza a recoger cosas.
1: Hace un rato este módulo sufrió una sacudida. ¿Sabes a qué se ha debido?
0: Sí, cuando tu amiga, la capitana, encendió los motores y la nave se recalentó... Su mirada lo dice todo. Eres un estúpido y un inepto, pero sigue hablando.
1: Por lo que se ve, explotó alguna zona de la estación. Bien. Eso ha debido provocar el desprendimiento y el por qué se me cayó el techo encima. Eso y la criatura que allí ves. Usé aquel bloque cinético de partir pizzas para mandarlo a la otra punta de la sala. Fue entonces cuando supe que había alguien más. Lo único que se me ocurrió fue usar todos los medios que tenía con mi comunicador de resonancia. Pensaba que eras la capitana cuando respondiste en código Morse.
0: Me mira las manos y busca por mi equipo.
1: Y aquí está el motivo por el que me escuchaste.
0: De la pistola de impulsos muestra un llavero con un pequeño resonador.
1: La capitana y yo nos comunicábamos con código Morse usando este equipo de megafonía de emergencia.
0: Ahora entiendo. Esto debió ser lo que escuchaba yo. Un método curioso y antiguo que solo responde a las vibraciones, usado por los mineros de asteroides tiempo atrás. La estación está al borde del colapso. Las zonas inferiores están explotando y puede que esto desvíe la órbita y lleve a cualquier punto peligroso. Pero, descuida, tengo una aeronave, por así llamarla esa chatarra, que podría sacarnos de aquí, aunque está bastante lejos. No hay cápsulas de emergencia que nos permitan eyectarnos y volver por otro camino.
1: Mejor será pensar en otra solución. Las cápsulas de emergencia, en cuanto el sistema recibió que estábamos en cuarentena, se bloquearon por orden nivel 1. No hubo manera de poder usarlas, así que tu nave es la mejor opción que tengo desde hace un mes, pese a las criaturas que podamos encontrar por el camino.
0: No tiene ninguna herida infecciosa, aunque he tenido que mirarla un par de veces. Ha agarrado un traje térmico y se lo ha puesto mientras me cuenta su historia.
1: Este traje me ha mantenido la temperatura estos días mientras dormía. El que llevaba puesto me lo ha reventado el techo. Ten. Aquí tengo una escafandra para mí y otra para ti. Con esto podremos salir al espacio.
0: Bien. Pues tendremos que salir. Aunque la palabra correcta más que tendremos sería... No nos queda más puto remedio. Esas criaturas están haciendo más ruido que antes. ¿Por qué no se quedan quietas? La temperatura ha vuelto a disminuir a 267K. Pero estas siguen sedientas de sangre y muerte. Estamos a un paso de morir una vez más. Espero que no se dé cuenta de que mi mano tiembla.
1: A partir de ahora es mejor permanecer en silencio.
0: Afirmamos con la cabeza.
2: All personnel are advised to board the nearest helicopter or enter the nearest planet.

retiramos parte de la barricada para volver al pasillo desde donde me seguían las criaturas. Debe ser más duro para ella porque puede reconocer las caras de sus antiguos compañeros. ¡Qué terror que un camarada, un compañero de meses o incluso tu familia tenga un aspecto tan tétrico y encima esté dispuesto a desfigurar aún más su cuerpo para poder clavar esa extremidad en tu córnea! Esta vez me aconseja ir más lento. Supongo que habrá escuchado la marabunta de ruido que formé. Por cómo se mueve, supongo que tiene más experiencia que yo en estas situaciones. Joder, no sé quién coño está rescatando a quién, pero tengo que tener cuidado a ver si me va a volar la tapa de los sesos en cuanto lleguemos a la nave. Con su forma física podría. Sonidos gorgoteantes se escuchan al otro lado de la esquina. Aguantamos la respiración y nos ocultamos detrás de unas tuberías. El pulso se me dispara. ¡Maldición! Como estas criaturas tengan el oído tan fino como mi madre, estamos muertos. La criatura se acerca espurreando sus entrañas a su paso, dejando un reguero de sangre coagulada mientras, con sus ojos anegados, revisa la oscuridad del pasillo en busca del ruido que ha debido escuchar con anterioridad. No sigue ningún rastro. No hay signos de inteligencia de ningún tipo, pero esos ojos esconden algo tan terrorífico que hace que me quede sin respiración otra vez. Es como si atravesaran el alma. Y eso que no nos están observando. Cuando la criatura pasa de largo, nos alejamos en silencio por el pasillo del que venía. Un pequeño ruido. Un roce metálico con algo y ¡zas! Se lanzaría sobre nosotros y tendríamos que salir corriendo, arrastrando al resto de criaturas con nosotros. Eso en el caso de sobrevivir al primer ataque. Bedelia me espera y me mira detenidamente. Me hace una señal. ¿Qué significa? Le hago un ok con la mano porque, digo yo, me estará preguntando si voy bien. Luego me hace una señal de tú primero. Tiene sentido. No sabe en qué zona he dejado la nave. Y otro punto más de estupideces del viajero de la Tierra. No podría decirle que aterricé en el único puto módulo que tiene el único anclaje sano situado en la otra puta punta de la estación. En fin, cálmate, que mire el mapa y yo le indico por dónde.

0: Hemos tardado bastante y sin ningún imprevisto. Ni siquiera estaba pensando en el susto y la tensión, pero ya hemos vuelto al punto del amasijo de carne. No puedo volver a pasar por ahí. Pero es el único área desde la cual podemos acceder. Le hago gestos para que no mire. Pero me niega con la cabeza. En fin, se lo advertí. Doblamos la esquina y allí está. Esa extensión de carne acuosa y el agujero gorgoteante de la pared. Dios, no vomites ahora. Comienzo a caminar, pero me detengo de nuevo, petrificado. ¿Se ha vuelto a mover? No puedo dejar de mirar ese agujero. Bedelia me golpea levemente para que continúe. Pero es que me temo que, si doy un paso más, esa cosa va a salir de ahí. Bedelia me adelanta y un grito ensordecedor, aterrador, nos deja desorientados porque no podemos taparnos los oídos por el puto casco. El sonido sale de la jodida grieta.
1: No oigo nada.
0: No, por favor. Esto no puede empeorar. Quédate ahí, ¿no? Joder. Maldita sea. ¿Por qué soy tan idiota? Correr, debemos correr. Agarro el brazo de Bedelia y salimos pitando hacia mi nave. Las criaturas están lejos, pero oigo cómo se retuercen por la estructura. Ahí está. No, ahora no me puede fallar el traje.
2: Nivel de oxígeno 3%. Nivel de oxígeno 2%.
0: ¡Mierda! La apertura. Empujo a Bedelia y nos metemos en la nave. Las criaturas golpean la puerta de anclaje, pero ya no hay nada que hacer. Estamos a salvo. Bedelia me mira horrorizada, mientras yo correspondo de la misma manera.
3: Necesitamos salir de aquí. Déjate de tonterías.
0: Vaya, se ha vuelto un poco borde, pero tiene razón. Debemos salir de aquí. Me dirijo al puente de mando y ella parece que se está quitando el traje. Yo debería hacer lo mismo, pero el golpe que me he llevado para protegerla del tentáculo viscoso que salía de la pared aún me tiene preocupado. Mejor salir de aquí y luego me pongo un apósito. Vaya, esto ya lo sabíais, ¿no? Cretinos. Bastardos hijos de Urano, me habéis paralizado la nave. El puto sistema ha entrado en modo de cuarentena. Malditos huevos de Minotauro. Esto no lo vi venir. Mira que la nave es muy antigua, pero una de dos. O el software está actualizado para reaccionar a las nuevas normativas, o los cabrones que me enviaron me jodieron para que no salga de aquí. ¿Con qué objetivo? Ni puta idea. ¿Y ahora cómo se lo digo yo a esta chica?
4: Estamos en un marrón.
0: Un segundo. Tengo una cápsula de emergencia. Esta baliza es antigua. Y creo que se acciona de forma manual, sin necesidad de ningún jodido software. Es la única vía de escape. Pero... ¡mierda, joder! ¡Me cago en todo lo cagable desde aquí hasta Beetlejuice! Solo tiene capacidad para una persona.
4: Bedelia, tengo una mala noticia y una buena.
0: Ya ni habla. Me hace señas esperando a que continúe. Estamos en modo cuarentena y la nave no despegará. Pero tranqui, tengo una cápsula de emergencia para que uno de los dos escape. Su cara lo dice todo. Primero sorpresa, enfado y luego el miedo a tener que decidir quién de los dos se queda.
3: Creo que deberías escapar tú. Al fin y al cabo no tienes nada que ver con esto y...
0: No. Creo que al que han jodido para esto es a mí. Y por alguna razón, que tú hayas sobrevivido es una mera casualidad. Algo que no quiere esta gente. Además, seguro que no podrás compartir conmigo la maldita información clasificada. Debes ir tú. ¿Pero qué demonios estoy diciendo? Estoy cagado de miedo. Espero que mi falsa sonrisa y mis ojos, casi a punto de llorar, no delaten que no quiero quedarme. Pero, ¿por qué esta mierda de galantería? ¿De verdad te crees el puto capitán amiérdica? Huye, pégale con la palanca y sal de aquí. Quizás tengas una posibilidad de salvarte. Pero, ¿a quién pretendo engañar?

0: Su mirada de comprensión al ver mi mano temblar lo dice todo. Aunque sé que en el fondo esconde algo más. Como si viera algo a través de mí que yo no he sido capaz de percibir todavía.
1: Me llevo parte de tus provisiones antes de entrar en sueño criogénico por si falla ese cacharro.
0: Haces bien. No creo que hayan revisado esto en siglos. Pero lo bueno es que llegarás en pocos siglos a una estación cercana. Es robusta como ella sola. Ahora sí que estoy llorando. No saldré de aquí con vida. No mira, sabe que estoy llorando.
1: Muchas gracias por todo. Espero que la confianza que tienes en mí sirva para algo en el futuro.
0: Se introduce en la cápsula y empieza a teclear los códigos manuales de lanzamiento. Me mira y sonríe. ¿Por qué tengo que sentir tanta debilidad por esos ojazos? Si yo... En fin, no hablemos de amor a primera vista ahora. 3, 2, 1...

La cápsula se aleja de la Raymor e incluso con ese pequeño atisbo de esperanza. Sé que lo que aquí ha acontecido aún no ha acabado para mí.

Bueno, viendo que la parca o la mutación se va a tirar su rato en llegar, voy a ponerme unos temazos.

0: Maldita la tercera parte. Como diría el piloto, una jodida locura.
1: Si has pasado un mal rato, no dudes en hacer latir el corazón de tu aplicación. Comenta o comparte con alguien querido. Por último, quiero agradecer a Zeros Strife por la composición de este relato. Y tranquila, Bedelia, no iba a olvidarme de felicitarte por poner voz a tu propio personaje. Lo has clavado. Todo esto surge desde la imaginería de unas simples partidas. Así que te animo a participar en nuestras locuras. Desde esta frecuencia onírica os mando un cálido abrazo. Aloha, superviviente a la Raymor. Has acabado a un paso del abismo.
2: Yo soy tu padre. Camina. Perfecto. Lo soy.
3: Perfecto.
2: Su hijo. Eres mi creación. ¿Cuál es tu nombre?
4: Baby.
2: ¿Qué tal si tocas algo?
4: ¿Puedo hacerle una pregunta, padre?
2: Procede.
4: Si usted me creó a mí, ¿quién lo creó a usted?
2: Ah. La pregunta de los milenios. Espero que tú y yo la contestemos un día. Todo esto, estas maravillas de arte, de diseño, de ingenio humano, todo carece de significado al enfrentar la única pregunta que importa. ¿De dónde venimos? Yo me niego a creer que la humanidad es un derivado aleatorio de circunstancia molecular. Nada más que el resultado del simple azar biológico. No. Debe haber más. Y tú y yo, hijo, lo vamos a encontrar.
4: Permítame un momento para considerar. ¿Usted busca a su creador? Yo estoy viendo al mío. Serviré para usted, pero es humano.
2: Fallecerá.
4: Pero yo no.
2: Sírveme el té, mi querido. Sírveme el té.

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0: mierda. Pito, enano, ñordo, chiquitín.
1: Isidro es pequeño.
2: Piojo.
0: Piollo.
1: Piollita.
0: Piollo de peseta.
1: ¡Mierda!

0: Barakaldo recorta las ayudas de emergencia y los derechos sociales. El equipo de gobierno de Barakaldo ha decidido recortar este año un 12% el presupuesto consignado a las ayudas de emergencia social. Además, el gobierno municipal contraviene la actual legislación y el procedimiento administrativo, ampliando de 2 a 3 meses el plazo para responder a las solicitudes de las ayudas de emergencia. La falta de un presupuesto suficiente para los servicios sociales conlleva que queden desatendidas las necesidades de las familias precarizadas y empobrecidas de la localidad.
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calle desierta, extrañas escenas. Parece que hoy respira más tranquila la atmósfera. Volvieron los peces a Venecia. Que no vuelvan a abrir las casas de apuestas. Llueve fuera, el virus ha puesto en jaque al sistema. Proteger a la gente o a las grandes empresas, ahí está el dilema. Devuelva el apoyo mutuo, las alianzas de escalera. No querer

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0: Concentración para denunciar el desahucio de una mujer con un empleo precario y con un hijo de 5 años a su cargo. Desde la administración, a esta mujer y a su hijo, tras diferentes movilizaciones, solo les han ofrecido residir de forma precaria en varios hoteles y pensiones. En concreto, desde el Ayuntamiento de Sestao se les ha desplazado a una pensión en Portugalete, donde actualmente residen hasta el 10 de octubre. Movilización ante los servicios sociales del Ayuntamiento de Sestao para exigir la aplicación de la actual normativa, dotar de acceso a una alternativa habitacional digna y estable.
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0: ¿Pero qué haces aquí? ¡Joder, hermano! Vengo de escuchar un montón de rumores jodidos sobre vosotros. Sí, bueno, ya empezamos a acostumbrarnos. ¡Me cago en la leche! ¿Cómo no les parten la jodida cabeza a esa peña?
1: Va, tío, pasa de la movida, ¿qué importa?
0: ¿Qué importa? ¡Me cago en San Pito! ¿Os están poniendo verdes y os vais a cruzar de brazos?
2: Bueno, les podíamos hacer una canción. Dale al play, a ver qué sale.

0: Una noche más, bienvenidos y bienvenidas una noche más aquí a Cales Calesón en la radio, en Sinchilic y Ratia, en la 100.0 de la FM, como todos los miércoles, aquí de 8 a 10 de la noche. Vamos a darle fuerte al soul y al rhythm and blues. A ver, empezamos unos problemas técnicos, ¿no?
1: No.
0: Están solucionados.
1: Solo
0: venga,
1: estaban subiendo un poquito.
0: Hoy va a salir todo, ¿cómo se dice? Fetén. Gabón, Baranda, ¿qué tal?
2: Gabón, pues frescas tardes y espero que se congelen los malos presagios. Y hoy tarde calentita de blues, rhythm and blues y soul, eso, sobre todo, a tope.
0: Eso es. Y ZZ Iñaki, ¿qué tal estamos?
1: Gabón, pues bien.
0: Al Nighter.
1: ¿Qué pasa, al Nighter?
0: Eso es para tu sección. Eso es, nada.
1: Bien, bien. Pues aquí una semana más, con ganas.
0: La sección.
1: Sí.
0: He visto que traes una cajita.
1: Sí, ganas de estrenarla aquí.
0: Pues nada, las vas a compartir con todos nosotros.
1: Sí.
0: Y vosotras. Hombre, y aquí aparece discretamente el señor.
3: Gaizka Mendive, buenas tardes. Aquí estamos otra vez.
0: Qué presentación.
3: Pensabais que no llegaba,
0: No sabemos, pues habrá que hacer una encuesta a la gente, si pensaban.
3: A veces os sorprende, ¿verdad?
0: Sí, has aparecido. Llego así
3: hasta la hora,
0: misteriosamente.
3: Sí, estas cosas a mí me suelen gustar.
0: Nada, pues tú siéntate, acomódate.
3: Bueno, buenas noches a todo el personal.
1: Pues sabéis que hay uno.
3: Y nada, empezamos el programa con alegría.
0: Nada, pues mira, ya que has venido, puedes dar paso tú a la...
3: ¿A la sintonía?
0: No, a la fanfarre.
3: A la fanfarre, pues
0: ¿estamos
3: eso.
0: Preparados?
3: Vamos allá. Venga, un, dos, tres, sí.

0: Bueno, pues vamos arrancando el programa de hoy, esta sesión de Cales Soul. Ya os adelanto que aparte de las secciones habituales, bueno, primero vamos a ser respetuosos con la gente que nos escucha, empezando de fuera hacia adentro, o la gente que nos escucha desde, que sepamos que nos escucha desde Valencia y de Zaragoza. Saludos cordiales. Y luego, pues la gente que nos escucha. Uy, saludos cordiales, más allá como José María García. Saludos cordiales.
1: Y estalló la bomba solera.
0: Eso es. Bueno, y nada, como decíamos, eso. Una sesión especial. Porque aparte, estaba enrollando de las secciones habituales de Descubriendo el Norden, Remember, El Rincón del Blues, Soul Connection. Y la contraportada, que hoy vuelve también. Vamos a pinchar temas de Sam & Dave. ¿Y por qué? Porque, bueno, no sé si sabéis que el pasado 10 de enero falleció la otra mitad de este dúo magnífico que registró unos buenísimos temas de soul y de rhythm and blues, Sam & Dave. Que ha fallecido ahora es Sam Mooke, que es la parte, yo creo que es la parte más gospel, más bailonga del dúo. La otra ha estado como un poquito por detrás y, bueno, y como siempre os digo, joder, si yo YouTube es una fuente inagotable de imágenes, en movimiento, de vídeos, ¿no? Y ahí podéis ver cantidad de momentos estelares de Sam & Dave, en directos en la televisión americana, directos en algunos conciertos por la gira europea que realizó Stax. Allá por el año 67, creo. Bueno, ahí vais a fascinar con este dúo, y que de hecho le llamaban doble dinamita, la doble dinamita. Por lo que, pues eso, la idea es entre ZZ Iñaki y el que os habla, de David, pues vamos a ir pinchando algunos temas de Sam and Dave, si os parece bien,
2: Por mí,
0: ¿no?
2: perfecto. A mí me encanta, además.
0: Pues nada.
2: Fue de mis primeros grupos soul que yo escuché.
0: Sí, yo creo que muchísima gente, entre los cuales me incluyo yo, empezamos a escuchar soul, yo creo que la gran mayoría con gente como Otis Redding y gente como Sam & Dave. Bueno, luego sin olvidarnos de Wilson Pickett, de Aretha Franklin, luego ya la Motown, pero Sam & Dave están entre los primeros artistas que uno escucha. Y por cierto, a la gente que le gusta los Blues Brothers, que sepáis que se inspiraron muchísimo, por no decir en casi en su totalidad, en este dúo, en Sam & Dave.
3: La puesta en escena y.
0: Todo. Sí, la puesta en escena, bueno, a ver, lo de las gafas, el gorrito y eso no. Pero bueno, el
3: El
0: moverse en el
3: movimiento,
0: escenario, el dinamismo.
2: bueno, de
0: Sí.
2: hecho, aquí hace unos programas pinchamos un vinilo de Andoni, el de los Blues Brothers, que la canción era Soulman.
0: Soulman.
2: Sí.
0: Efectivamente, sí, efectivamente, que hoy creo que la vamos a poder
2: Sí.
0: pinchar. Pues nada, dicho todo esto, vamos a arrancar ya con el primer tema, ¿no? Sí, lo tenemos ya preparado. Bueno, vamos a escuchar cuatro temas seguidos de Sam and Dave, que están incluidos, para mí, en uno de los, si no el mejor, bueno, no sé, bueno, para gusto, los colores, ¿no? Pero.
2: Este es el que me recomendabas a mí siempre que me comprase
0: Sí, ¿no?
2: el I
0: Sí,
2: Thank
0: me
2: You.
0: acuerdo que sí. El I Thank You es un tema, perdón, es un LP publicado en Atlantic, porque bueno, ya sabéis, alguna ya os he explicado cómo Atlantic mandó este grupo, este dúo, Sam & Dave, realmente era propiedad de Atlantic, los mandó a los estudios Stax en Memphis, y bueno, todo lo que se publicó está grabado en aquellos maravillosos estudios. Bueno, pues este LP está editado en el año 1968. Casi todos los temas, son 12 temas, están publicados por su pareja compositora, pues la que más éxitos le proporcionó, como eran los señores Isaac Hayes y David Porter. Y luego, por supuesto, con la banda de los Booker T y los MGs. Es decir, Steve Cropper, Donald Duck Dunn, Booker T. Jones y Al Jackson, junto a los Memphis Horns. Bueno, Hecha la presentación, vamos con el primer tema de este LP. Una canción titulada I Thank You.

Bueno, pues acabamos de escuchar este primer tema, incluido en el álbum I Thank You. Bueno, y que de hecho el álbum se titula así, I Thank You. Y, como os he dicho antes, una composición de Isaac Hayes y David Porter. Bueno, que este dúo, Sam and Dave, los trajo el señor Jerry Wexler, capo de Atlantic, los llevó hasta Memphis. Y yo creo que fue el primer grupo, o dúo en este caso, que probó Jerry Wexler para buscar el éxito. Luego ya, posteriores a Sam and Dave, creo que ya vinieron, viajaron hasta el sur, Aretha Franklin, Wilson Pickett, y algún otro que se me escapa. Bueno, esos fueron los más famosos. Vamos con el siguiente tema, incluido en este maravilloso LP, editado en el año 1968. Otra composición de Isaac Hayes y David Porter, que se titula Grab It Up.

Bueno, pues escuchamos, acabamos de escuchar este tema, What It Up, incluido en este. Estamos repasando un poco el álbum del año 1968, I Thank You. Y ahora vamos con el siguiente tema. Bueno, esta, mira, tiene la particularidad de que es una canción que no está compuesta por el dúo magnífico, por Isaac Hayes y David Porter. Está compuesto por Eddie Floyd, que era otra de las estrellas de Stax, y Steve Carpenter.

0: Bueno, pues seguimos con este homenaje a Sam and Dave, recordando que eso, el 10 de enero falleció Sam Moore. Estoy viendo aquí en la biografía, su pareja de artística murió en el año 1988, Dave Prater. O sea que ya hace pues casi 40 años que murió.
1: O sea, ya del dúo original ya no nos queda ninguno.
0: No queda nada. Bueno, una pareja que según cuentan las biografías, creo que Dave Prater estuvo actuando en algún local de Miami y Sam Moore hacía como de maestro ceremonias. Presenta a Dave Prater como cantante, no sé, y se queda bloqueado. Dave Prater, bueno, se queda bloqueado, no sabe la letra, entonces sale Sam Moore, sale al escenario y empieza a cantar los dos juntos. El día el tío se anima, Dave Prater se anima. Y bueno, debe ser que había por ahí algún cazatalentos, debió gustar lo que vio, entonces empezó a ofrecer un contrato a un pequeño sello ahí de Miami y luego de ahí ya se lo presentaron a uno de los grandes cazatalentos y productores como era Jerry Wexler y de ahí a Stax. Pero bueno, la historia, el inicio fue así, de un tipo muy cortado como era Dave Prater, que se quedó ahí en blanco y... El miedo escénico.
1: Sí.
0: Y le ayudó. Bueno, yo creo que las actuaciones que se ven en directo de Sam and Dave, se ve que el que lleva.
1: Eso te iba a decir.
0: La voz cantante, el ritmo y el peso es Sam Moore, el que recientemente ha fallecido. Venga, vamos con el siguiente tema publicado en este LP. Viene la cara B, tercer tema de la cara B. Es otra composición de David Porter e Isaac Hayes. Y además, a los créditos añade uno de los grandes de Stax, del cual luego hablaremos en la contraportada, como es el guitarrista Steve Cropper. Y el tema que vamos a escuchar, Love is After Me.

0: ¿Qué pasa, All Nighters?
1: ¡Opa, All Nighters!
0: Bienvenidos una semana más a Descubriendo el Norden, duodécimo programa, y para hoy he escogido cuatro temas Norden de un mismo sello, el sello Capitol. Y para ello me voy a valer de una caja de singles, que son una selección de 7 singles, es decir, 14 temas, vamos a empezar por 4, de Northern Soul del sello Capitol. La selección de temas que componen la caja y la información que viene en ella está hecha y escrita por el mítico DJ del Northern, Richard Serling. Que Serling fue DJ en salas como el Baba de Boltons, el Blackpool Mecca y el Wigan Casino, entre otras. Sí, bueno, vamos a dar un poquito de contexto de Capitol. Pues Capitol fue fundado en 1942 por el cantante y compositor Johnny Mercer y fue el primer gran sello con sede en la costa oeste de Estados Unidos, en Los Ángeles. Para 1946 Capitol había vendido ya 42 millones de álbumes y se estableció como uno de los 6 grandes sellos discográficos. Algunos de los artistas más conocidos de Capitol son, pues, tenemos a Nat King Cole, Frank Sinatra, Miles Davis, The Kingston Trio, Beach Boys, los Beatles cuando grababan en Estados Unidos, Gloria Jones, Pink Floyd, Bowie, entre otros tantos. Decir también que Capitol pasó a formar parte de la compañía británica EMI en 1955, que a día de hoy forma parte del conglomerado de Universal Music Group. Y Capitol ha tenido siempre como subsidiarios a Tower y Uptown. Así que bueno, vamos a ir con los temas del primer sencillo. En este primer sencillo reúne a dos artistas de Tower, y como suele ocurrir con los artistas del Northern Soul, se sabe muy poco sobre ellos. Bueno, de algunos. El primero, J.D. Martin, era de Texas y grabó este maravilloso tema en abril de 1968 en los estudios Sugar Hill de Howie Meaux en Houston, Texas. Y hasta hace poco se pensaba que nunca había pasado de la etapa de disco demo, pero de hecho recientemente se descubrió una copia del sello Tower. Este, el productor Meaux, no sé bien cómo se pronuncia, se especializó en grabar éxitos de un solo éxito y solía alquilar sus producciones a las grandes discográficas. Meaux también fue un brillante promotor y presentador de radio, que también tuvo un papel importante en la carrera de varios artistas de rhythm and blues, y pues entre ellos Barbara Lynn, por ejemplo. Nosotros vamos a ir con el tema que grabó J.D. Martin en sus estudios en 1968 y se titula By Yourself.

Bueno, vamos a ir ahora con la cara B. El siguiente tema, esta cara B, es de Sam Williams, del que muy poco se sabe también. Algo más de información tenemos de su productor, Johnny Brantley. Productor y escritor, Johnny Brantley era originario de Georgia, pero se mudó a Nueva York y desde su estudio allí grabó las primeras sesiones con los Ohio Players. También grabó un álbum muy solicitado con la cantante local Gloria Towanda Barnes, que también grabó una versión de la canción que vamos a escuchar a continuación. La que vamos a escuchar es la excelente versión de Sam de Love Slipped Through My Fingers. Fue lanzada en el sello Tower en 1967.

Bien, vamos a pasar ahora al segundo single de esta caja de 7 singles. El primer tema de este segundo single es un tema de los Magnificent Men. Los Magnificent Men pasaron más de 10 años con Capitol y el sello los consideraba los pioneros de su incursión en el territorio de Motown y el Rhythm and Blues. Durante ese periodo, el grupo de 7 miembros lanzó varios álbumes excelentes. Y el tema principal que Richard Serling ha seleccionado para esta caja es una magnífica producción de Horace Ott y Sonny Sanders. El grupo era oriundo de Pensilvania y tenían un gran líder en el vocalista principal, Dave Brubeck. Otras grabaciones del grupo que no se deben perder incluyen el corte de 1966, All Your Lovin's Going to My Head, y un excelente cover de Save the Country, de Laura Nyro, en 1969. El tema que vamos a escuchar nosotros es Keep on Climbing, de 1967, que nunca antes había publicado en formato de 45 revoluciones.

0: Vamos con la cara B de este segundo single, que entre los dos temas, la cara A y la cara B, son una combinación y una muestra del llamado Blue Eyed Soul, o sea, el soul de ojos azules, por no, los artistas, sí.
1: Artistas blancos.
0: Eso es. Estaba mirando a David. Sí.
1: Sí, sí, además que hay unos cuantos artistas blancos que hacían soul, o hacían rhythm and blues. Y se llamaba así,
0: eso
1: Blue
0: es,
1: Eyed Soul,
0: sí.
1: El soul de los ojos azules. No es que tuvieran ojos azules todos, no lo sé, pero...
0: Sí, bueno.
2: Bueno, perdonad que os haga un inciso. Puede ser traducido como tristes también.
1: Ah, bueno, pues también.
0: Pero yo creo que va más por lo de que son blancos.
2: Azules.
0: Sí, por el tema, eso, que son artistas blancos haciendo soul, ¿no?
1: Ah, sí, sí, sí, sí, no, el sentido es ese. Blue Eyed Soul es luego...
0: Esa connotación no la conocía, lo de ojos tristes.
2: Sí, sí, blue en realidad significa tristeza.
1: Bueno, blues es tristeza.
2: Eso es.
1: No, pero yo creo, se refiere, el Blue Eyed Soul es, desde luego es, engloba a todos los artistas blancos que hicieron soul, rhythm and blues, no sé si en toda su carrera o en la mayor parte de su carrera. Sí. Eso ya. Es el...
2: O sea,
1: eso
2: en este caso se refiere a gente blanca.
1: Eso es evidente. Vale, gente blanca seguro.
2: De acuerdo.
0: Sí, y viendo las fotos, evidentemente, estos dos grupos que de este segundo single son dos grupos blancos. Que este segundo grupo son los Outsiders. Los Outsiders, que triunfaron en 1966 con Time Won't Let Me, que irrumpió en el Billboard Hot 100 y también disfrutaron de un gran éxito en las pistas de baile del Northern Soul con Lonely Man, una canción de baile espectacular incluida en su álbum homónimo. Descubierta en 1974, la pincharon los DJs del legendario Wigan Casino en sus sesiones All Nighters y se pinchaba en cubierto bajo el nombre inventado de los Detroit Shakers con el título Help Me. Esto que hemos mencionado alguna vez, que en el Northern Soul se cambiaban los nombres y tapaban para que otros DJs pues no la pillasen cuál era la canción. Y en palabras de Richard Sherlin, el autor de esta recopilación, provocó una explosión en la pista de baile con sus metales brillantes y un ritmo oscilante. El grupo fue de hecho la primera banda de garaje en incluir un trompetista. Así que vamos a cerrar esta sesión de Northern Soul del sello Capitol con este Lonely Man de 1966.

0: No, esto ha sido Lonely Man de los Outsiders.
1: Y ya, todo vamos. Lo que tiene añadir metal favorece
0: mucho.
2: La sección
0: del
2: metal, muy, muy, ¿no? Sí, sí. Es la que más aquí en Euskal Herria es lo que más poder tiene.
1: Sí, sí, el metal. ¿No? El aquí metal. Los que estamos en el metal, pues
2: son
1: el
2: los,
1: metal.
2: Que más, los que más cobráis.
1: Ya estamos. Los que más luchamos.
2: Los que más cotizáis, los que más lucháis, pero también los que más cobráis. Así, bueno, metal.
1: Bien, bien. Las trompetas que sonaban muy bien, ¿eh?
2: Ah,
1: y
2: ah,
1: y
2: ah,
1: el
2: vale,
1: trombón bajo también.
2: De música.
1: Sí, sí, sí.
2: Vale, vale, vale. Ojo, cualquiera que me oiga ahora.
1: Por eso, ZZ, muy bien, ¿eh? Muy bien.
0: Esta sabía, digo, esta es de la cuerda de Aitor.
2: Vale, pues nada, ZZ Iñaki, agradecido como siempre. Agradecido como siempre aquí a tus aportaciones. En clave Northern Song.
0: Esta vez de Capitol. Y bueno, aquí todavía queda mucho jugo, pues por sacar esta caja.
2: Pues nada, sacaremos jugo.
0: Sacaremos.
2: Y zumo. Es que ricasco, ZZ Iñaki. No te vayas, ya sabes que seguimos, sí, aquí en Cales Cales Sol. Seguimos en la sintonía de la 100.0 de la FM. Y seguimos con este, con nuestro particular homenaje a este grandísimo dúo como eran Sam and Dave. Y vamos a saltar unos años en el tiempo, nos vamos a situar en el año 1975, porque después, precisamente, de tras la publicación de este del álbum que hemos escuchado, cuatro temas, I Thank You, ya las relaciones entre estos dos cantantes, Sam Moore y Dave Pratt, pues vamos, echaban chispas, y no precisamente para bailar o cantar, sino que se llevaban, vulgarmente hablando, a leche limpia o a hostia limpia. Y pero el caso es que, claro, ellos tenían un contrato en vigor con Atlantic Records. Recordamos, son grabaciones Stax, pero pertenecían a Atlantic Records y tenían que seguir actuando. En principio, incluso hicieron algún intento de sacar algún single, algún LP, algo en solitario para cada uno, tanto para Sam Moore como para Dave Pratt, pero bueno, creo que no sé si hay algo por ahí publicado. Si lo hay, pues la verdad es que lo desconozco.
0: Esto, David, esto que estás hablando de esta época es de, así del 71 para adelante.
2: Estamos,
0: ¿no?,
2: hablando ahora, a ver, cota... I Thank You se publica en el año 68. Uh-huh. Se publica en el año 68. Ellos parece ser que tenían contrato con Atlántica hasta el año 71, 72. Ah, pues claro, hay unos años ahí que ellos, bueno, ya que eso estamos pagando, pues, y además era un dúo que tenía muchísimo éxito y tenían, sí, que, como es decir, tenían que exprimir, uh-huh, el éxito hasta las últimas consecuencias. Claro, también había que tener a dos personajes en el escenario o en los estudios que no se llevaban nada bien.
0: Claro,
2: claro. Cosa, o sea, en estos, y yo creo, años que han eso, juntado, claro, pero... aparte de eso, hay que añadir que en Atlantic rompieron, bueno, Stax rompió con Atlantic, por supuesto, los músicos de Stax, pues Steve Cropper, Donald Acton y todos estos, pues ya no tocaban para ellos. Luego escucharemos algún tema publicado solamente en Atlantic, uh-huh, que no está nada mal, está muy bien, pero ya no tenía la magia esa de Stax.
0: Sí, cambiaba la banda, ¿no? Lo
2: sí, ya eran otros músicos y eso, y otro, no sé, otra atmósfera, y ya no era lo mismo. Entonces, bueno, llegan hasta el año 71-72, más mal que bien. Y luego vuelven a intentar juntarlos, y uno de esos intentos ocurre en el sello United Artists, sí, un gran sello. Tenemos afortunadamente el LP, porque es un LP, sí, que te lo regalé.
0: Sí, otro regalito que cayó de...
2: Sí, es un LP que yo al principio, pues la verdad es que lo compré, como vi que no era de Stax, dije, va, esto será... Bueno, no le di mucha cuerda. Pero bueno, lo hemos traído.
0: Cuando me compré el tocadiscos, lo que te pedí de David, déjame algo que para probar el tocadiscos, sí.
2: Te di este. Bueno, ya sé que están buenas.
0: Sí, bueno, tú sabías que Sam and Dave me gustaba además,
2: sí,
0: pues mira.
2: Te di, eso es. Bueno, entonces es un tema, es un LP publicado en el año 1975 en el sello United Artists. Es un LP que hay que decirlo. Es un LP Stax, pero no está grabado en aquellos estudios. De hecho, creo que para aquella época Stax ya le habían cortado habían cortado el grifo y había, sí, desaparecido. Y digo esto porque es un disco producido por Steve Cropper. Participan los MGs, porque está Doug Dunn en el bajo, Al Jackson y Steve Cropper. El que no está es el organista, Booker T. Jones. Y está Marvel Thomas, que creo que era hijo también de Rufus Thomas, hermano de Carla Thomas. Es decir, es un disco Stax, pero que no suena a Stax. Pero bueno, merece la pena. Yo creo que vamos a poner un par de temas de este LP. Están los dos reunidos. Creemos que para entonces habían limado un poco las diferencias. Y el primer tema que vamos a escuchar, en plan clave un poco reggae, ¿no?
0: Sí,
2: porque es un tema compuesto por Jimmy Cliff. Una versión que hacen de un tema de Jimmy Cliff y que se titula Come Into My Life.

0: Bueno, pues eso, Come Into My Life, esta versión que hacen del Come Into My Life de Jimmy Cliff.
1: Sí que tiene el toque reggae, ¿eh?
0: Sí, se nota. Queda muy claro. Muy claro queda. Muy evidente. Entonces, recordad que estamos ahora en el año 1975. Hemos empezado en el año 68, en el 75 ahora. Un tema creado por gente de las Stax, pero fuera de las Stax. Y ahora vamos con otro tema de este LP. El quinto tema de la cara A. Es una versión que hacen de los... Sí, es el quinto tema de la cara A.
1: De los Drifters, ¿no?
0: Eso, sí, exactamente. Hacen una versión del Under de Boardwalk. ¿No? Under de Boardwalk. ¿No? Sí. A ver, espera, que me estoy liando.
1: Sí, ese es el tema, sí.
0: Vale. Bueno, mi inglés es el mi inglés. A ver, Gaiska. Under the Boardwalk.
2: Espera, que no veo.
0: Gafas, por aquí.
1: Estamos buenos aquí.
0: Under the Boardwalk. Vale, eso es. Vale, pues eso. Aquí tenemos al profe de inglés que lo ha pronunciado perfectamente. Yo no lo voy a volver a repetir para no cagarla. Es una versión de los...
2: Lo he pronunciado bien porque estaba comiendo pan con chorizo, ¿eh?
0: Que está buenísimo, por otro lado. No podemos decir la marca porque no podemos anunciar, pero es un chorizo buenísimo. Vale, entramos ya con el tema de San and Dave versionando a los Drifters.

Entre el 8 y el 10 de abril de 1966, una semana después de lanzar The Soul Album y un año antes de su muerte, Otis Redding actuó en el famoso club Whiskey a Go Go de Los Ángeles y fue uno de los primeros artistas de soul en tocar allí. Para Otis Redding, un álbum en directo en 1966 fue un paso muy lógico en su carrera. Su representante, Phil Walden, y su sello discográfico Vault, subsidiaria de Stax, buscaban aumentar el potencial de Redding y claramente ampliar su audiencia.

Esperamos que este sea uno de los mejores álbumes que jamás hayan salido. Necesitamos comer, proclamó Redding en el concierto. Originalmente, el álbum en vivo fue archivado por los sellos discográficos donde se publicaban los trabajos de Otis Redding, Volt y Atco, porque la calidad del sonido era mala. Sin embargo, el primer volumen de Life at the Whiskey and Go Go se publicó en 1968, un año después de la muerte de Otis Redding. Con el tiempo, se publicaron varios volúmenes más como CDs individuales o como colecciones. Sin embargo, el 28 de octubre de 2016 se publicaron las grabaciones completas de Redding en el Whiskey and Go Go, que brindan una increíble mirada a la actuación del artista de Georgia.

ubicado en la esquina de Sunset Boulevard y Clark Street, de Whiskey a Go Go era propiedad de Elmer Ballantyne y Mario Maglieri, dos ex policías de Chicago. En 1966, el club contrató el espectáculo de Otis Redding, que incluía un maestro de ceremonias y una banda completa de 10 músicos, liderada por el saxofonista Robert Holloway, junto con tres cantantes prometedores y protegidos de Otis, Katie Webster, Carl Sims y Kitty Lang, a quienes se les permitió tocar una canción a cada uno antes de que Redding apareciera en el famoso escenario del Whiskey a Go Go de Hollywood. La banda de Redding, para ese largo fin de semana entre el 8 y el 10 de abril de 1966, estuvo formada por Holloway, Robert Pittman y Donald Henry al saxo tenor, Sammy Coleman y John Farris en las trompetas, Charles Johnson Jr. con el trombón, James Young en la guitarra, Ralph Stewart en el bajo y Elbert Wonson con la

Como hemos comentado antes, en octubre de 2016 salió a la luz una recopilación de todas las grabaciones completas de los 7 conciertos realizados en estos días y en el orden que fueron tocados, incluyendo las charlas con el público entre tema y tema. Algunos temas superan los 6 minutos. Otis da a la banda el espacio para lucirse mientras él trabaja a la audiencia. Y Shided and Bound es una prueba de ello. La versión de Otis de I Can't Get No Satisfaction es tocada 10 veces en toda la serie. Algunas otras canciones aparecen también con similar frecuencia. I Can't Turn Your Loss, Good to Me, además de agregar versiones de The Beatles, A Hard Day's Night y de James Brown, Papa's Got a Brand New Bag. Todo para complacer a esta nueva audiencia del Whiskey a Go Go y de paso a todos nosotros.